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que el Señor Dios está sobre ustedes. Él cree en ustedes más de lo que se imaginan. Y Él es el Dios del amor, de la paz y el consuelo. El Dios que da vida y luz. El Dios que acompaña y que sostiene. Él es el Dios que da el amor. Él es el Dios de la vida. En Él encontramos consuelo y paz. Encontramos aliento y fuerza para el camino difícil, para la prueba, porque Él acompaña la vida de todos.

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queridos, que son papá y mamá. Gracias porque a través de ustedes he recibido el don de la vida. Gracias papá, gracias mamá.

0: ustedes, papá y mamá.
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4: Hoy vamos a tratar el tema del perdón. Todos tenemos que perdonar, ¿verdad que sí? Todos tenemos que perdonar. Y el Señor nos dice a nosotros, ¿cuántas veces tenemos nosotros que perdonar? Vamos a buscarlo, eso. Mateo 18:21 nos dice, entonces Pedro se acercó y le dijo, Señor, ¿cuántas veces debo de perdonar las ofensas de mi hermano? ¿Hasta siete veces? Jesús le contestó, no diga siete veces, sino hasta 70 veces 7. ¿Sabe qué significa eso? Siempre, siempre debemos de perdonar. Padre, pero que yo no perdono porque esto me hizo esto. No, tiene que perdonar siempre. ¿Cuántas veces tú vas al sacramento de la confesión y has confesado el mismo pecado? Muchas veces, ¿verdad? Muchas veces vamos al sacramento de la confesión y le pedimos perdón al Señor. Y el Señor, como un Padre misericordioso, no perdona. Amén. No perdona. Y por eso entonces debemos nosotros de perdonar a mi hermano. Es que me lo ha hecho 2 veces, 3 veces, 4 veces. No tiene que perdonarlo siempre. Amén. Porque el perdón, hermano, dice hermano, el perdón exige de arrepentimiento. Y es lo primero.
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14: En Colombia nos hace falta tu amor. Tenemos ríos, tenemos mares, tenemos minas, tenemos esmeraldas, tenemos café, tenemos algodón. Tenemos petróleo, pero nos hace falta el amor de Dios. ¿Dónde encontraremos un amante de ti? Oh Dios, ¿en qué palacio, en qué ranchito, en qué capilla, en qué salón, en qué situación podremos encontrar un amante tuyo para ir todos a preguntarle el camino, a preguntarle el método de encontrarte y de sumergirnos en ti? Dime, oh Dios admirable, oh belleza infinita, dime, oh infinita realidad, ¿por qué camino yo debo caminar para encontrarte? ¿Por qué sendero debo marchar para hallarte? ¿Qué condición me pones para lograr tu amor? ¿En qué convento se halla el amor para ir allá? ¿En qué playa se halla el amor? ¿En qué rostro? ¿En qué lucha? ¿En qué libro que me hable de tu amor?
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canto al Espíritu Santo, por favor. Vamos a poner en sintonía con el Espíritu para que el Señor nos llene y llene este lugar. Si pueden sentarse mejor, pónganse cómodos, relájense. Esta es una hora de mucha bendición y ya Dios está en medio de nosotros. Cierra tus ojos, inclina tu cabeza y oremos. Oremos a Dios para que Él tome control de este lugar. Que su obra sanadora empiece a fluir con poder. Bendito seas, Jesús.

Sí, Padre Santo, quiero conocerte más. Yo sé que tú estás esta noche en medio de nosotros, porque es tu promesa a través de tu Hijo Jesucristo. El que me ama guardará mi palabra, y mi Padre le amará, y vendremos a él y haremos en él nuestra morada. Creo firmemente que tú quieres hacer morada en nosotros esta noche. Creo firmemente que tu poderosa unción se quiere derramar aquí y en todos los que están en sintonía a través de la radio, porque para ti nada es imposible. Ven, Espíritu de Dios, ven a hacer la obra que de la eternidad tú soñaste para nosotros en el día de hoy, en la noche de hoy. Ven, llénanos, llena este lugar. Toma control, oh Dios, de todo este ambiente, del lugar que pisamos, del templo que nos cobija. Ven, manifiesta, Señor, tu misericordia. Abrázanos, llénanos. Disipa, Señor, todo espíritu de distracción, todo lo que pueda perturbar, todo lo que pueda inquietar. Ven, muéstrate, Señor, propicio al clamor que estamos haciendo, para que tu palabra en esta noche sea de bendición. Ven una vez más, ven, ven, ven.

0: Señor, yo te quiero conocer más. Te quiero conocer. Ahora cúbrete con la preciosa sangre. En el nombre del Padre y del Hijo y del Espíritu Santo. Ustedes van a responder a mi saludo en Jesús y María, porque este es el saludo de nuestra fraternidad. Paz y alegría.
1: En Jesús.
0: No. Ustedes me responden a mí en Jesús y María. Yo le estoy dando el saludo, ustedes me responden en Jesús y María. Paz y alegría.
1: En Jesús y María.
0: Paz y alegría.
1: En Jesús y María.
0: Paz y alegría.
1: En Jesús y María.
0: ¿Cuántos creen que la gloria de Dios va a descender esta tarde, esta noche aquí? Pero un aplauso al Rey, aleluya. Gloria a Dios. Gózate en su presencia. Y a su nombre. Sí, una fresca unción ya se está manifestando entre nosotros. Y esta noche estamos congregados porque el amor de Dios te quiere abrazar en esta noche. Si escuchas su voz, no endurezca tu corazón. Deja que la palabra penetre dulcemente sobre ti. Un saludo a todos los que están en sintonía en la radio, en internet, y están también escuchando la palabra de Dios, porque esa es la ventaja de la tecnología, que podemos llegar inmediatamente a través de los medios a todos los rincones del mundo. Queridos hermanos, hoy el Señor tiene un mensaje para ti, para cada uno en particular. Apropiate de sus promesas y de sus bendiciones. El tema que vamos a compartir con ustedes lo hemos titulado El amor puede más. ¿Cómo se llama? Eso, el amor puede más. Hoy en día hay mucha gente que sufre por diversas razones. Sufre por enfermedad, sufre por fracasos en la vida, sufre por traiciones, sufre por falta de amor. En fin, hay muchos motivos que pueden llevar al hombre y a la mujer a experiencias de dolor y de sufrimiento. Y cuando uno sufre, tiene también la tentación de pedir la muerte. Y si no la pedimos, por lo menos pensamos o deseamos. Y algunos en situación más extrema han llegado incluso a intentarlo. Porque en el fondo nos sentimos fracasados. Pensamos que Dios no escucha, que Dios está muy distraído, que no tiene tiempo para mí, que está ocupado con muchas otras cosas. Y eso nos crea una frustración. Si a eso sumamos la insidia del mal, es decir, el diablo, que nos pone en la mente la idea: ya ves que Dios no te ama, ya ves que Dios no te escucha, ya ves que tú no tienes solución, por lo tanto, ¡mátate! ¿Sí? Nos induce a eso, a la autodestrucción. ¿Cuántas personas en este momento, mientras yo le anuncio esta palabra, pueden estar en una situación parecida de desesperación y de intento de aniquilación, es decir, de acabar con su existencia? Pero vamos a empezar primero recordándole por qué tú estás aquí. La vida del ser humano, no importa quién sea, no importa dónde viva, no importa cuál es la circunstancia en la que vive, toda vida tiene un propósito. Toda vida. No hay vida inútil. Porque el hacedor de la vida, nuestro Padre Dios, nos hizo con un propósito. El problema es que no siempre encontramos la razón por la que estamos aquí. Y nosotros, en nuestra libertad, vamos buscando nuestra propia manera de ser feliz, muchas veces al margen de Dios. Vamos a explicar esto con un ejemplo. Partimos desde el Génesis. Cuando Dios hizo todo, dice la Escritura que las cosas estaban bien hechas. ¿Cómo estaban las cosas?
1: Bien.
0: O sea que Dios no vio error. Dios no hace errores, no puede cometerlo. Todo estaba perfecto. Sin embargo, en la libertad con la que Él hace las criaturas, tanto las criaturas visibles, es decir, nosotros, como las criaturas invisibles. ¿Quiénes son las criaturas invisibles? Los ángeles. ¿Quiénes más? Los arcángeles, los querubines, los serafines, la virtud de las dominaciones, de las que Pablo habla, que una lista grande de criaturas que son invisibles, pero que existen. Bueno, todas las criaturas, todas, tanto las criaturas visibles como las criaturas invisibles, todos somos probados por el amor. Porque Dios no nos obliga a amarlo. Dios no nos hizo monigotes. No nos hizo para que nosotros seamos marionetas. No, Dios nos hizo libre. Y en esa libertad Él quiere que tú le ames. En la libertad con la que te creó. Asimismo hizo a los ángeles. Pero siempre en nuestra libertad, cuando tú no vas a Dios, cuando tú no le consultas a Dios, cuando tú no invocas, cuando tú no oras, tú tienes el peligro de desviarte. Si ustedes van por un camino, normalmente encontramos señalizaciones que nos dicen, cuidado, reduzca la velocidad, nos ponen indicaciones. Dios también, cuando creó al hombre, le puso indicaciones. La primera indicación que Dios puso en el jardín, ¿cuál fue? El árbol de la vida, conocimiento del bien y del mal. Lo puso en el jardín y dio una indicación. Normal. Miren, ustedes tienen todos los árboles que quieran. Todos, todos. Pruébenlo. Los someto a su autoridad. Pero yo Dios, me reservo uno. Y Dios tiene derecho. Además, no es la arcilla que le pone condiciones, ¿verdad?, al alfarero. Entonces, yo le hizo, todo le toca a ustedes. Yo me reservo este. ¿Por qué? Porque era el árbol del conocimiento del bien y del mal. ¿Qué quiere decir esto? Esa es una expresión para decir que hay fronteras que yo no estoy llamado a traspasar. Lo explico de otra manera. Dios es soberano. Y cuando Él dice, ustedes y su conocimiento llega hasta aquí, nosotros tenemos que admitir que llega hasta allí, porque Él es soberano. Yo no soy omnipotente como Dios, ni omnisciente como Dios. ¿Qué pasa cuando el hombre en su libertad le dice a Dios, yo puedo ser igual que tú, pero sin ti? Miren lo que estoy diciendo. Puedo ser igual que tú, pero sin ti. ¿Cómo se llama eso? Eso tiene un nombre. Soberbia. Soberbia. Arrogancia. ¿Saben quién es la personificación de la soberbia?
2: El diablo.
0: Él es. Pero eso no nace de la noche a la mañana. Dios también lo hizo a una criatura perfecta, hermosa, limpia. Pero en la libertad, ojo, la libertad no es mala. La libertad es un don precioso que Dios nos dio a todos. Pero una libertad que no se orienta a aquel que me la dio, ojo, que se orienta a aquel que me la dio, ¿cae en qué? En un libertinaje. Es decir, en una libertad absoluta mía donde Dios no cuenta. ¿Y qué pasa cuando Dios no cuenta? ¿Qué pasa cuando Dios no cuenta en la vida del hombre? Se cae, se destruye. Y esa historia antigua y nueva, porque siempre es nueva, nos ocurre a todos los que estamos aquí esta noche y a los que están escuchando por la radio. Rápidamente explico. Todos nosotros fuimos creados, repito, en esa libertad, pero hemos querido hacer esa libertad aún desde niño, una libertad que no considera a Dios, que no pone a Dios en el lugar donde debe estar. Y cuando Dios no está en el lugar donde tiene que estar, entonces vienen los desvíos y viene el estado de muerte. Conocemos que Hubo una gran batalla. Yo no voy a explicar todo esto ahora porque no es el tema central. Nada más para ilustrar un poco lo que quiero compartirles. Vino la caída y cuando el diablo ya se aparta de Dios porque quiso ser como Dios. Y de hecho, miren la campaña que él siempre tiene por delante. La campaña del diablo es la misma. Cambian las circunstancias, el ambiente, pero la esencia es la misma. Por ejemplo, él siempre quiere que el hombre se sienta libre. Tú eres libre pensador. Ojo, lo somos. Nosotros no somos esclavos de Dios. Pero Jesús nos dijo una cosa contundente. Y repítanla conmigo. Sin mí, nada pueden hacer. Repítalo otra vez. Pero ¿qué dice el diablo? El diablo dice todo lo contrario, porque el diablo refuta todo lo de Dios. Ustedes pueden hacer todo sin Dios. O sea, el enemigo vende lo opuesto. Ustedes pueden vivir sin Dios. Ustedes pueden hacer las cosas sin Dios. Eso es lo que dice el diablo. Pero mucha gente se come eso y lo hace así. Si yo no necesito de Dios, Dios es mi dinero, Dios es mi poder, Dios es mi inteligencia, Dios es mi capacidad. Yo puedo vivir sin Dios. Eso es lo que él a lo largo de la historia ha vendido en la mente de mucha gente. Y tristemente hay gente que le ha seguido sus huellas. Lo mismo. ¿Qué ocurre? Cuando uno habla del sufrimiento, dice, Dios, ¿por qué me pasa esto? A nosotros se nos olvida que Adán y Eva fueron creados en estado de ¿qué? De santidad. ¿Cómo fueron creados? No había pecado, no había maldad, no había dolencia, no había muerte. Todo estaba muy bueno. Pero ahora escucha, católico. Por eso hay que tener capacidad para discernir. Hay cosas que parecen buenas, pero no lo son. Y uno tiene que aprender a olfatear, aprender a oír y aprender también a tener tacto de las cosas, porque el pecado va entrando por nuestro sentido. Y el primer pecado entró por la vista. Dice la palabra que la fruta que estaba viendo Eva le parecía como apetitosa. ¿Cómo parecía? Bueno, siempre, escucha bien, el pecado siempre va a parecer apetitoso, atrayente a la vista. ¡Cuidadito! No se dejen engañar. Así entra el pecado. Apetitoso. Y luego, todo el engaño que ustedes conocen, en otra ocasión tendremos oportunidad de poder explicar esto con más calma. El tiempo no da para eso. Pero llegamos al momento en que vino el pecado, la seducción. ¿Y qué trajo el pecado? ¿Qué trajo? Dan, dan, daran, dan, daran, dan, dan, dan, dan. ¿Qué trajo el pecado? La muerte. ¿Dios inventó la muerte? ¿De dónde vino la muerte? Del pecado. ¿De dónde vino la muerte?
3: Del pecado.
4: ¿De dónde vino la muerte? Del pecado.
0: No se te olvide. Entonces, la paga del pecado es. Y desde entonces, vino el sufrimiento. Ahí está la raíz. El pecado trajo muerte. Pero antes de la muerte, vino el dolor, vino el sufrimiento, vino la pena. Es más, la sentencia que Dios le da a Adán y a Eva es, a Eva le dice, con dolor parirás. Con dolor, es decir, sufrimiento. Y a Adán le dice, por ti la tierra está maldita. Adán, la desobediencia de Adán trajo maldición sobre la tierra. Por eso que ustedes ven que el hombre no es capaz todavía de decirle a la naturaleza, ¡cállate! La naturaleza lo domina. En el plan original no era eso. El plan original era que el hombre dominara la naturaleza. Nosotros nos sentimos impotentes. Ustedes están viendo cómo las lluvias están deshaciendo nuestras tierras. Ese es fruto también de las maldiciones como consecuencia de nuestra desobediencia a Dios. ¿Ven? Ahora bien, ¿qué Dios quiere hacer? Atención, católico. Porque aquí viene lo bueno. El dolor, la enfermedad, la fatiga, la angustia. Cada vez que nosotros vivimos algo de esto, nos recuerda que somos hijo de ¿quién? De Adán. Hijo de Adán. También hijo de Dios, pero primero esto. Somos hijo de Adán porque tenemos la herencia de Adán. Y la herencia de Adán son los padecimientos. Ahora, Dios nos dejó solo, nos abandonó a nuestra suerte, se olvidó de nosotros de ninguna manera. Ya tenemos la semilla. Y usted ve, por ejemplo, que un papá hereda, sin querer, al hijo, también esa naturaleza pecaminosa.
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0: Y dice, ¿sabes qué? Abre tus brazos, Abraham. Y Adán le dice a Dios,
1: haz conmigo lo que quiera. Soy tuyo, Señor.
0: Entonces el Espíritu Santo hace morada en Adán. Aleluya. ¿Entienden? Pueden sentarse. Gloria a Dios. Estos hermanos. Católico, escucha. Esto no es cuento. Esto es real. Yo se lo he resumido. ¿Qué ha pasado? Hemos dicho que aquí hay gente enferma. No están escuchando en la radio. Quizás no vieron la dramatización, pero creo que han podido entenderla. Esto no se trata de un drama, ni de un cuento, ni de una bonita historia. Esta es una realidad. Y Dios esta noche ha venido aquí para cada uno que está pasando un momento difícil. Usted no puede salir de aquí igual. Dios tiene un plan contigo. Dios quiere manifestarse en tu vida en esta noche. Ahora puede estar más claro lo que Pablo nos dice. Dice, ahora Pablo ahora puede decir, y quizás tú, ¿por qué él está orgulloso? Dice Pablo, él se sentía orgulloso de la cruz de Cristo. ¿Saben por qué? Porque hubo un tiempo en el mismo periodo paulino en que muchos comenzaron a renegar del dolor, a renegar de la prueba, a renegar del sufrimiento. Hay gente que maldice cuando está sufriendo. No, un creyente no debe maldecir jamás. Miren lo que Pablo, para que puedan comprender mejor, dice: en cuanto a mí, no quiero sentirme orgulloso más que de la cruz de Cristo Jesús, nuestro Señor. Por Él, porque en Él el mundo ha sido crucificado para mí y yo para el mundo. Explico rápido. Pablo era uno de los grandes perseguidores de la iglesia. Era enemigo de la secta de los nazarenos, como él le llamaba. Porque no conocía a Dios. Porque pensaba que estos cristianos iban a cambiar el judaísmo. Y Pablo se lanza violentamente contra ellos. Hasta que, ustedes conocen, camino a Damasco, tiene la experiencia de Dios que le dice: ¡Saulo! ¿Por qué me persigues? Y es interesante que la voz dice: ¿por qué me persigues? Y no dice la voz: ¿por qué tú persigues a esa gente? ¿No les parece interesante? Y es que la razón es muy sencilla. Quien se mete con esa gente, se mete conmigo, aleluya. Quien se mete con la iglesia, se mete con Jesucristo. Porque la iglesia es de Jesucristo.
2: Amén.
0: Amén. Es la iglesia de Cristo. ¿Por qué me persigues? ¿Por qué te metes con ellos? ¿Te estás metiendo conmigo? Y Pablo no conocía. ¿Quién eres, Señor? ¿Quién eres? Estaba ciego. Pero posteriormente, 3 días después, como la resurrección a la nueva vida. Y entonces pasa de Saulo a Pablo, el gran converso. Y él se da cuenta que el seguimiento de Cristo está marcado por la cruz. La cruz para el creyente no es vergüenza. No caiga en la trampa de algunos hermanos de otras denominaciones que dicen: ustedes los católicos que llevan la cruz en el pecho, y si Cristo hubiera sido asesinado por un fusil, también cargarían un fusil. Pues usted responda: yo no me siento avergonzado de la cruz, porque para mí la cruz es fuerza de salvación. La cruz no es muerte, la cruz es vida. Aleluya. Y a su nombre. Escucha, católico, la cruz no es muerte. La cruz para el creyente, desde el día que Cristo murió en el madero, la cruz se convirtió en victoria. Por eso, cuando Pablo dice, me siento orgulloso, en otra palabra está diciendo: no me importa enfermedad, No me importa situación económica. No me importa problema alguno. Yo estoy convencido que en Cristo yo soy más que vencedor. ¡Aleluya! Por eso se siente orgulloso. ¡Aleluya! Solo alguien que ha estado identificado, que ha estado enamorado de la cruz, sabe que la cruz no es una maldición. Si usted como católico sigue pensando lo que piensan otros hermanos evangélicos, usted no ha atendido todavía, porque ellos todavía tienen un velo que no entienden, porque para ellos eso es una especie de ignominia. ¡No! Yo llevo con orgullo una cruz porque me recuerda que por esa cruz hoy yo soy salvado. ¡Aleluya! Y a su nombre, a su nombre, a su nombre, gloria a Dios. ¿Entiende, hermano? No se sienta avergonzado. Jesucristo dice en su palabra: si alguno tiene vergüenza de mí, porque hay muchos católicos que a veces le da vergüenza hacerse presente como católico, vergüenza que lo vean con una Biblia, vergüenza que lo vean con un crucifijo, vergüenza que lo vean orando. Si alguno se avergüenza de mí en esta generación mala y perversa, yo también me voy a avergonzar con ustedes cuando me presente ante el Padre. Hermano, que Dios no se avergüence de ti. Más bien, siéntete orgulloso. Entonces, completando, ¿qué pasa? Todos tenemos sufrimiento, ¿verdad? ¿Todos tenemos alguna clase de sufrimiento? Sí. ¿De dolor? Sí. ¿De prueba? Sí. Ahora diga conmigo: bendito sufrimiento, que me acerca a mi Señor. Amén. Y diga ahora: a partir de ahora, yo no voy a maldecir, ni voy a contradecir ninguna cruz, porque la cruz que Dios permite en mi vida es para mi gloria. Es para mi gloria. Es para mi gloria. Dale gloria a su nombre. Dale gloria a su nombre. Yo te alabo, Dios. Ahora bien, eso no quiere decir, atención para que no se vaya a malinterpretar mi palabra, que no podemos tener compasión de los enfermos, de los que sufren. No, por eso dije, Dios nos dio un consolador. Fíjense que Jesús dice: y el Padre enviará y enviará otro consolador. De manera que Jesús es el primer consolador. Después viene el segundo consolador, el Espíritu Santo. ¿Y qué hace el Espíritu? Viene a acompañarnos y a llenarnos de su amor en todo momento que nosotros lo invoquemos. Y como esta noche lo vamos a invocar, por eso usted va a salir de aquí como guerrero victorioso, como guerrera victoriosa. Amén. Porque lleva el sello de la cruz y porque usted está en victoria. Ya usted tiene que declarar: yo, declárelo, yo estoy ya en victoria. Amén. Aunque el médico le haya declarado una enfermedad terminal, usted declare: yo estoy ya en victoria. ¡Aleluya! Escucha bien. Entonces, Jesús, que es el primer consolador, en el Evangelio de Marcos encontramos este relato, capítulo primero. Dice la palabra, versículo 40. Se le acercó un leproso que se arrodilló. ¿Qué hizo el leproso? La Biblia manda que solo ante quién hay que arrodillarse. Ante Dios. Ante Él se doblará toda rodilla. Cuando uno se arrodilla, es señal de que uno está reconociendo que la persona a la que tú te rindes es superior a ti. Y eso solamente tenemos que hacerlo ante Dios. ¿Sí? O reconociendo a Dios en la acción de un sacramento, como de hecho lo hacemos en la iglesia, sobre todo cuando estamos en la Eucaristía. Cuando usted está ante la Eucaristía, usted está reconociendo que Dios es lo máximo. Por eso usted dobla su rodilla, dice: yo sé que mi Dios está verdaderamente aquí, en cuerpo, sangre, alma y divinidad. Usted lo reconoce. Usted está haciendo un acto de fe. Pero este leproso, que era judío, dice que se arrodilló. ¿Y qué hizo? Y le suplicó. Primero, ¿qué hizo? Y después. A ver, primero, ¿qué hizo? Y después. Por último, ¿qué hizo? Y después. Bueno, y eso mismo vamos a hacer nosotros dentro de un ratito. Mira bien, porque aquí está la medida de la curación. Dice la palabra. Inmediatamente, dice, dijo, si quieres, puedes limpiarme. Fíjense esa súplica. Esa es una súplica de abandono, de quebrantamiento total, de exponer todo lo que eres, tal como eres, a los pies de Dios. Si quieres, como diciendo, mi suerte está en tus manos, lo que tú quieras. Si quieres, respuesta de Jesús. Sintiendo compasión. ¿Qué dice la Biblia? ¿Qué significa la palabra compasión? Compasión significa sentir con el otro. ¿Qué significa compasión? Y eso fue lo que Jesús experimentó, sintió con el leproso. Y dice la palabra, Jesús extendió la mano y lo tocó diciendo, quiero, queda limpio. Y al instante se le quitó la lepra y quedó sano. Palabra de Dios. Católico, Marco es un gran catequista. Es el evangelista más corto en relato, el más escueto, pero el más directo a lo que quiere decir. Vamos a ver los pasos de esta curación y cómo Dios quiere que tú aprendas lo que Él está esperando de ti para que recibas bendición. Lo primero, ustedes saben que la enfermedad de la lepra estaba asociada, como otras enfermedades, a situaciones de pecado. Es decir, a saber qué había cometido este hombre para tener la maldición de la lepra. Esa era la filosofía que había en el momento. El leproso era un pecador. Y la culpa de su pecado venía a través de esta enfermedad, en algunos casos, pues. ¿Qué ocurre? Los leprosos vivían separados de la comunidad, como ustedes saben, vivían en colonias. Ellos solo podían, en algunos momentos, como Jesús solía misionar, cuando pasaba cerca de las colonias, en algunos casos era tan humillante que se le colgaban algunas campanas en el cuello, como los ganados, para que cuando ellos caminaran podían advertir a la gente, cuidado, zona de leproso, no se acerque. Cuidado, contagio. Y la gente desviaba. La Biblia nos habla de varios encuentros que Jesús tuvo con leproso. Pero este leproso, de forma particular, que nos cuenta Marcos, dice que vio a Jesús, se acerca a él, me imagino que también a alguna distancia, y se humilla. La primera cosa, humillación. Miren, católicos, yo he aprendido en mi vida ministerial. Y va a decir usted conmigo, hermanos todos. Muchas veces nosotros le pedimos a Dios bendición. Muchas veces le pedimos a Dios favores. Que no está mal. Pero en el fondo no tenemos una actitud de quebrantamiento. Yo he aprendido que si usted quiere ganar el favor de Dios, usted tiene que quebrantar su corazón. Y escúchelo, no hay unción sin quebrantamiento. Repita eso. Otra vez. ¿Usted quiere experimentar la unción de Dios? ¿Usted quiere experimentar las bendiciones de Dios? ¿La gracia de Dios? ¿Sí o no? Pues entonces tiene que quebrantarse. ¿Y qué significa quebrantarse? Quebrantarse cuando uno es consciente de su pecado. Quebrantarse cuando uno llora. Cuando uno se humilla reconociendo lo que es. Y mientras usted no se humille, mientras usted no se quebrante, mientras usted no se postre, usted no va a recibir bendición como Dios quiere. No es que Dios no pueda dar la bendición a cualquiera, sí. Pero lo propio para recibir la bendición implica quebrantamiento. Y dice la Escritura que el corazón contrito y humillado, Dios no lo desprecia. Por eso, que nos quede claro, yo creo que esta noche Dios va a derramar bendición. Pero Dios quiere ver quebrantamiento. Mi experiencia sacerdotal en estos 30 años que llevo me ha enseñado que uno necesita humillarse cada vez que va a la presencia del Señor y decirle: Señor, aquí está tu pecador, aquí está tu siervo, aquí está con todas sus miserias, aquí está tal como soy, todo lo que tengo, Señor. Yo no puedo engañarte. Hay gente que quiere presentarse ante Dios creyendo que las cosas que pide se la merece. Escúchame, tú no te mereces nada de Dios. Lo que Dios te da es por pura gracia, no porque tú te lo merezcas. Aleluya. Por pura misericordia, pura compasión, no porque tú te lo merezcas. Entonces dice la Escritura que el hombre lo primero que hizo, ¿qué fue? Quebrantamiento. Segundo paso. ¿Qué ocurrió? ¿Qué dice la Biblia? Súplico. ¿Qué significa eso? Clamó: Señor, Señor, si tú quieres, fíjense, no, yo te pido, yo te exijo, yo te demando, yo te ordeno. No, Señor, yo soy el enfermo. Recuérdalo siempre. Tú siempre eres el enfermo, Dios no. Tú siempre eres el necesitado, no Dios. Tú, yo, somos los pobres menesterosos. Señor, si tú quieres, tú puedes limpiarme, puedes cararme, puedes sanarme. Claro, el hombre estaba haciendo un acto total de fe. Pero fíjense las dos cosas que movieron a Jesús: su quebrantamiento y su súplica. Y es tan impactante que Jesús dice: ¿cómo que si quiero? Porque ya había sentido, ¿qué? Compasión, es decir, sintió con el otro. Sintió el dolor del otro. Sintió el sufrimiento del otro. Hizo algo, atención católico, que no es común. ¿Qué fue lo que hizo Jesús que no fue común? Que no es común. Y que ningún rabí haría. ¿Qué hizo? Lo tocó. Rompió estructura. Tocó al leproso. Sin miedo al contagio. Ay, no. Yo te voy a ayudar, pero a distancia. Cuidado. Ya. No, no. ¿Qué significa? Entró en contacto con la miseria. Católico, escúchame. Tú sabes que tú eres delante de Dios. Te lo voy a contar de una manera muy práctica. Esto, perdóneme, pero a mí me gusta ser muy expresivo en las cosas que comunico. Es para que ustedes me entiendan. A veces ustedes vienen, los seres humanos, y me incluyo, somos muy altivos, muy orgullosos, muy prepotentes. Pensamos que las cosas nos las ganamos, nos las merecemos. Mira, hermano, ¿y saben por qué el diablo también nos friega tanto a la vida? Porque él sabe que, y él nos mira así, usted sabe que todos nosotros para el diablo somos... ¿De veras? El diablo la mira a usted así. Y a todos los que están aquí, usted es eso para él. ¿Verdad que usted no se come eso? ¿Ah? Usted bota eso. Perdone, no. Es que es así. El diablo los ve a ustedes así. Ustedes son para eso. Para él, eso. Y entonces él dice: ¿pero cómo Dios puede amar a esta gente siendo eso? Por eso Jesús tocó a aquel que era eso, para recordarte que aunque tú seas eso, para él, para Dios, tú eres la niña de sus ojos. Que él te ama. ¿Entiendes? Que eres precioso. Que eres preciosa. Dice: si supieran cuánto les amo, si supieran que yo, su Dios, estoy mendigando, soy como un pordiosero que mendigo su amor. Y le estoy diciendo: yo quiero que me des tu corazón. Tengo sed de ti. No me importa que tú tengas el VIH. No me importa que tengas lepra. No me importa que hayas caído en lo peor. Yo, tu Dios, te quiero levantar del sepulcro y llevarte al trono de mi gloria, porque eres importante para mí. Eres preciosa para mí. Eres mi hija amada, mi hijo amado. Con amor eterno te he amado. Y tengo cosas grandes que tú no conoces. Oh, mi alma lo alaba. Católico, Dios nos congregó esta noche porque Él sabía que iba a venir gente herida aquí. Él sabía que iba a venir gente necesitada. Gente que está pasándola muy mal. Pero hoy, yo te lo digo de parte de Él y con todo mi corazón. Dios quiere hacer en ti obras grandes que tú no has soñado nunca. Tú no has soñado nunca. Y por eso el cielo hoy está abierto y todo el cielo está mirando acá, porque aquí están los hijos de Dios, las hijas de Dios.
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0: Señor, queremos darte gracias nuevamente en esta tarde. Esta tarde eucarística. Esta tarde en que podemos hablar contigo. Esta tarde en que sales del sagrario, no solamente para escucharnos, sino para hablarnos. Gracias, oh Dios, tú que eres Padre, Hijo y Espíritu Santo. Hermanos, este momento es el alimento para nuestro espíritu. Venimos aquí a refrescar nuestro corazón. Venimos aquí a llenarnos de la fuerza de Dios. Venimos aquí a recibir esa savia que necesitamos para poder tener vida. No importa cómo hayamos venido. El Señor siempre nos espera con los brazos abiertos. El Señor siempre te espera, independientemente de cómo hayamos venido. Porque el Señor no vino por sanos, sino por enfermos. Porque el Señor no vino por los justos, sino por los pecadores. Nos unimos a tantos hermanos que a esta hora están en sintonía de esta adoración. Hermanos en casi todo el mundo, no solo salvadoreños, sino aquellos a quienes nos une la fe, oramos también por los misioneros eucarísticos que son los que comparten esta bendición. Son aquellos que no tienen miedo de utilizar las redes sociales para el bien. Gracias, Jesús. Porque hoy podemos sintonizarnos contigo. Cada jueves a esta hora, el cielo baja. El cielo baja, la presencia de Dios, la gloria de Dios que contempló Moisés, la nube que cubría la presencia de Dios. Gracias, Jesús, por estar aquí. Gracias, Señor, porque nuevamente podemos sintonizarnos. Jesucristo debe ser el centro de nuestra vida. Hermanos, a poner los ojos en Jesús, a abrir los oídos al mensaje del Señor. Por eso comenzamos la oración haciendo ese acto de fe, creyendo en la presencia de Jesús. El mundo se ha olvidado de Dios. El mundo está inmerso en tantas cosas. Aún aquellos que nos llamamos cristianos, hemos apartado la mirada del Señor, hemos apartado la mirada de Jesús. Hermanos, la hora santa es dirigir nuestros ojos, nuestro corazón, nuestros labios y nuestros oídos a Jesús sacramentado. Gracias, Jesús, porque estás vivo en esa hostia consagrada. Gracias porque eres el sol de justicia que nos quema y que nos ilumina. Hoy, Señor, queremos comenzar la oración tomando conciencia de tu presencia. Bendito sea. Cantamos como nos dice.
1: Dios está aquí.
0: Tan cierto.

0: firmemente que tú estás vivo en la hostia consagrada. Oramos por aquellos hermanos que están perdiendo la fe. Oramos por aquellos hermanos que han apartado la mirada de Jesús. Hermanos, el Señor jamás va a desanimar. El Señor siempre cumplirá sus promesas. Y una de esas es: yo estaré con ustedes. Por eso hoy, Señor, sabemos que estamos delante de ti, con tu cuerpo, sangre, alma, humanidad y divinidad. Gracias, Jesús. Gracias, Señor de señores. Vamos a abrir nuestros labios y nuestro corazón a Jesús sacramentado. Dice: Dios está aquí. Cantamos con fe.
1: Dios está aquí.
0: Gracias, Jesús.

hermanos, vamos a pedirle al Señor, ya que estamos en sus manos, Señor, que nos hagas de nuevo, como decía el Salmo en este día. Crea en mí un corazón puro. Si el Señor nos tiene aquí, como nos decía la primera lectura de este día, nos ha apartado

Eso. Hoy, Señor, queremos pedirte, además de pedirte perdón, ya que todos somos pecadores, quizá hemos venido arrastrando pecados, faltas graves, miserias que el Señor conoce perfectamente. Señor, necesito de ti. Señor, necesito que limpies este corazón. Como te lo pidió el rey David, hoy te lo pido yo. Crea en mí un corazón limpio, puro. Renuévame, Señor. El Señor ve tu corazón. El Señor sabe quién eres. Lo que has hecho bien, lo que no ha estado de acuerdo a su voluntad, a los mandamientos. Por eso en esta noche le vamos a pedir que nos ayude, bendito Dios. Alabado seas, te sabes.

tristeza, hemos endurecido nuestro corazón. Quizá las circunstancias han endurecido nuestro corazón. Nos han lastimado, nos han dañado.

cuánto nos cuesta recibir el amor de Dios. Esta noche el Señor puede cambiar tu corazón, ese corazón duro, ese corazón

que necesitas esta noche. Que el Señor te dé un corazón de carne, pídelo. Pídeselo a Jesús, Él no te lo va a negar. Y en ese corazón va a derramar el Espíritu Santo para que tengamos vida y vida en abundancia, para que experimentemos esa paz que necesitamos, para que experimentemos ese gozo que hemos perdido. Hermanos, aquellos que nos están viendo y escuchando a través de las redes sociales, sobre todo los enfermos y aquellos que pasan momentos difíciles, el Señor te está hablando. El Señor se está dirigiendo a ti y te hace promesas, promesas de vida nueva, promesas de salvación. Señor, crea en mí un corazón nuevo. Señor, crea en mí un corazón puro. Señor, ayúdame para poder esta noche experimentar y llenarme de tu presencia y de tu amor.

0: nos hemos extraviado, cuando nos hemos perdido, cuando estamos enfermos o heridos, el Señor tiene sus maneras y su forma de buscarnos.
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7: Señor, tú eres nuestro refugio. Hermanos, la mejor decisión que hemos tomado es buscar a Jesús. Esa es la mejor decisión, porque hay circunstancias en la vida en que solamente Él nos puede sacar adelante. Quizá usted hoy se encuentre en una de esas circunstancias. Ya intentó por todas partes, pero esta noche, Señor, en tu nombre voy a tirar la red. Aunque como los apóstoles esté cansado, depelado, hambriento, frustrado, pero hoy el Señor te dice que tires la red. Hermanos, el que obedece es bendecido. En el nombre de Jesús, sigue pidiendo por esa enfermedad, por ese cáncer, por ese tumor. En el nombre del Señor, sigue pidiendo por ese matrimonio que está tambaleando. En el nombre de Jesús, sigue pidiendo por ese hijo, por esa hija. En el nombre de Jesús, sigue pidiendo por ese trabajo, por esa situación que te agobia. Aquí está Jesús. La mejor decisión que has tomado, tú que estás aquí en el templo, es haber venido. Mejor decisión que estás tomando, tú que nos estás viendo y escuchando a través de las redes, es estar orando, es estar clamando y pidiendo. Recuerda que el Señor nunca llega tarde y que tu silencio también es una respuesta. Vamos, confiemos en Él. Bendito Dios, amigo que nunca falla. Jamás te fallaré.

0: Señor, tú eres el que inspiras no solamente los cantos, la oración, la predicación, las actividades. Y si hay algo que hoy necesitamos, es que el Señor nos libere de nuestros temores, que el Señor nos libere de nuestros miedos, que el Señor nos ayude a pelear nuestras batallas. Hermanos, a veces de un día para otro cambia nuestro panorama. Quizá este día te cambió, una noticia, algo te pudo haber cambiado. Quizá venía contento, pero en el camino algo ha cambiado tu panorama, ha cambiado tus circunstancias. Hermanos, no permitamos que las circunstancias nos roben la paz. Por eso esta noche, aquí en la presencia de Jesús, vamos a hacer esa súplica, vamos a hacerle esa petición. Tantos hermanos que están en sintonía en este momento, hermanos que están en vivo, Dios los bendiga. Hermanos que están escribiendo de varias ciudades de Estados Unidos, hermanos que nos están escribiendo de otros países también, de América, de Europa. Hermanos, nos imaginamos la red que a esta hora se ha establecido, esa red que está orando. Yo quiero pedirles a todos, tanto los que están aquí como los que están en sintonía a través de las redes sociales, que comencemos a pedir los unos por los otros, que comencemos a pedir, ¿verdad?, por aquellos hermanos que, aunque no los conozcamos, están necesitados y comparten nuestra fe en Jesús. Oramos por esos hermanos que no los conocemos, pero sí nos une la fe en Jesús sacramentado, la confianza en el Señor. Hermanos, vamos a comenzar a pelear, vamos a comenzar a luchar, pero recuerden que el que pelea por nosotros es el Señor, que el que pelea nuestras batallas es Jesús. Vamos a entregarle. David no quiso ponerse la armadura. Primero, porque no le quedaba. Es que no era de él. Hermanos, David venció porque confió en el Señor. Por eso confió. Quizá crees que ya todo está terminado. Hermanos, cómo nos asusta cuando el médico nos dice que lo que tenemos es un tumor maligno, cuando es una oportunidad para que se manifieste la gloria de Dios. Hermanos, cuántas circunstancias te afligen, te preocupan, ¿verdad? Te preocupa tu matrimonio, te preocupa tu familia, te preocupan tus finanzas, quizá a punto de perder una casa. Hermanos, el Señor sabe pelear nuestras batallas. Y esta noche le decimos: Señor, aquí está mi vida. Señor, aquí está mi familia. Señor, aquí está mi salud. Señor, aquí está mi matrimonio. Señor, aquí están mis finanzas. Señor, aquí está mi trabajo. Señor, aquí están mis circunstancias. Tú sabrás lo que tienes que hacer. Yo confío en ti, Jesús. Yo confío en ti. Porque yo no puedo hacer nada. Solamente tú, Jesús. Hermanos, esa es la fe, la certeza que debemos tener de que el Señor nos concederá aquello que le estamos pidiendo, por imposible que parezca. Hermanos, cuando más difícil es la prueba, es entonces cuando más se glorifica el nombre de Jesús. Bendito Dios, alabado seas, Jesús. Lo sabemos. No temeré.
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0: No voy a temer.

0: vamos a ver caer gigantes. Nadie pensó que David iba a vencer a Goliat. La primera batalla que hay que liberar, que hay que vencer, es la mente. Si usted cree que no va a poder, no va a poder. ¿Ah? Si usted cree que la enfermedad lo va a vencer, ya lo venció. La primera batalla se va a librar en la mente. David creyó. David creyó en su mente. En la mente fue el primer lugar donde venció al gigante. Es en tu mente donde debes vencer la primera vez esa enfermedad, esa crisis. Ahí, en tu mente, declarar victoria. Hermanos, esta noche, yo no sé qué es lo que el Señor te tiene preparado, porque no sé qué es lo que estás pidiendo. Gracias, Jesús, porque sé que soy partícipe de esa victoria. Hermanos, yo creo en un Dios de poder. Yo creo en un Dios de victoria. Ese es el Dios de la Biblia, el que venció la muerte, el que venció el pecado, el que resucitó. Ese es el Dios en quien debemos creer. Gracias, Jesús, porque esta noche sé que tú estás librando nuestras batallas. Gracias, Señor, porque esta noche estás haciendo tuyas nuestras peleas, nuestras luchas. Gracias, Jesús, porque sé que todo aquello que me ha robado la paz, que son los gigantes, están siendo derrotados. Esa tristeza, ese miedo, esa depresión, esa duda, esa enfermedad, esa adicción, ese alcoholismo, ese pecado. Señor, esta noche quiero que me llenes de tu fuerza. Dios me quiere valiente. Dios no quiere cobardes. Dios no quiere miedosos. Dios quiere hombres de valor. Aquí estoy, Señor. Aquí estoy, Jesús, confiando en ti. Sé que la victoria está asegurada. Señor, me declaro vencedor esta noche. Bendito sea, alabado sea Jesús. Dice, a ver.
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0: Cree lo que estás cantando.
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0: Porque estás en el lecho del dolor, en una silla de ruedas.
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0: Estás.
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0: comencemos a levantar nuestras manos, a ver.
1: Señor,
0: algo está pasando, algo está sucediendo.

Señor, di Señor. Es el Quirio, es el Dios de poder, Señor. Gloria a Dios. Gracias, Jesús, que tu misericordia, Señor, caiga sobre nosotros. Recibimos la bendición con Jesús sacramentado. Confiamos en Jesús. Hermanos, no tiene sentido orar si no creemos que el Señor nos va a responder. No venimos a perder el tiempo. Venimos aquí a recibir una respuesta de Jesús. Gracias, Jesús, porque ya está respondiendo. Esta noche hay peticiones que ya son milagros. Esta noche hay peticiones, hermanos, que venían o comenzaron y ya son acciones de gracias, porque sé que el Señor está respondiendo. Porque sé que el Señor está rompiendo cadenas y ataduras. En ti confío, Jesús. Bendito seas, alabado seas, dice.

siempre terminamos con este canto, pero siempre nos da una luz. Los cantos son como el evangelio, siempre son una buena nueva, siempre iluminan circunstancias por las cuales pasamos. Y cada día es de darle gracias a Jesús, porque si no, no le hubiéramos conocido, si no nos hubiéramos enamorado de Jesús sacramentado. Gracias, Jesús. Hermanos, por eso hoy declaramos, por eso hoy confesamos que ha sido por su gracia y ha sido por su amor, porque nosotros no tenemos nada de agradable para que el Señor nos busque. Gracias, Jesús, porque a pesar de mi miseria me has permitido conocerte. Gracias, Señor, porque a pesar de mi pecado pude estar delante de ti y llevarte en mi corazón. Gracias, Jesús. Bendito sea, Señor. Dice que sería.

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0: En un minuto regresamos.
1: Era un hermoso amanecer. El sol estaba saliendo como nunca aquella mañana. Pero para esa chica fue un amanecer terrible. La habían sorprendido en adulterio, engañando a su hombre. Unos fariseos, maestros de la ley, doctores, sabelotodos, que andaban con la calculadora fijándose a ver cuántos pecados cometía cada uno, la habían encontrado infraganti, en pleno pecado. Decidieron apedrearla porque la ley judía enseñaba que las mujeres adúlteras tenían que morir apedreadas. Y estaban por hacerlo cuando a alguno se le ocurrió una brillante idea. Vamos con ese maestrito nuevo, Jesús. Está en el templo, hay mucha gente escuchándolo. Es una perfecta oportunidad para hacerlo quedar mal. Él siempre anda de bueno, de misericordioso, de perdón a los pecados. Pero la ley es muy clara con este pecado. La ley es muy clara con este pecado. Llevémosla. No va a poder zafar, no va a poder zafar. Va a tener que decir lo que dice la ley. Se va a caer su máscara de bueno. Se la llevaron. Temblaba de miedo esta chica. Veía muy próxima su muerte. Se le acercaron y le dijeron: Jesús, aquí tenemos a esta chica sorprendida en adulterio. La ley dice que hay que apedrearla, que tiene que morir. ¿Cuál es tu opinión? ¿Qué tenemos que hacer? Y mientras se lo preguntaban, el más viejo de todos le ofrecía una piedra.

Le presentaron la piedra y le dijeron: ¿qué hacemos? Jesús, como única respuesta, se agachó y con su dedo empezó a escribir sobre la tierra. Qué lástima, no dicen los evangelios qué estaba escribiendo en ese momento. Haría dibujitos. Yo a veces me imagino que estaba escribiendo: no me los banco a estos tipos insoportables. Pero hay otra manera de ver el asunto. Jesús les estaba contestando, agachado, tocando esa tierra, les estaba diciendo: tierra, barro, de eso está hecha esta mujer, como todos ustedes, como todos ustedes, porque todos estamos hechos de barro. Esa era su respuesta. Pero no la entendieron y le siguieron preguntando: maestro, ¿qué hacemos? Entonces Jesús dijo: el que esté libre de pecado, que tire la primera piedra. Y ustedes ya saben cómo sigue la historia. Todos se fueron, empezando desde los más viejos. Algunos se tapaban la cara porque esta mujer quizás ya los conocía. Quedaron solos. Jesús en ese momento demuestra que a él no le gusta el papel de juez, porque no vino a condenar a esa mujer. El título de juez lo dejó para más adelante, cuando venga como Rey de Reyes y Señor de Señores. Su misión era salvar lo que estaba perdido. Era el médico que venía a curar a los enfermos. Nadie te condena, yo tampoco lo hago. Vete en paz y no peques más. Se fue contenta esa mujer. Y cuando pienso en ella, pienso en tanta gente, chicos, grandes, jóvenes, adultos, que tienen miedo de acercarse a Dios por los muchos pecados que tienen. Y piensan que Jesús está con una piedra esperándolos. ¿Cuántos chicos no se acercan al sacramento de la reconciliación por miedo a que los apedreen? No, cuando yo hablé con el cura, 200 años que no me confieso, no sabe los pecados que tengo. Me va a tirar con todo lo que tenga a mano. Nadie te va a apedrear. Estamos para perdonarte, para recibirte. Especialmente tú, Señor, no quieres ser tu juez.

lo mismo viene a decirte esta noche. Si tenés muchas cargas en tu espalda, en tu corazón, y pensás que eso es un muro que te aleja de Él, no es así. Él no quiere juzgarte. Vino a salvarte. Vino a rescatarte.

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2: El tema es la Eucaristía, fuente de sanación. Y recordamos que también nosotros somos fuente de todo lo que vamos recibiendo. En una fuente se va a beber hasta que se calma la sed. Pero la sed va a regresar en algún momento y regresaremos a la fuente. Entonces la fuente no se puede vaciar. Y hemos venido viendo cómo el amor de María nos enseña cómo llenar esa fuente de nuestro corazón con la presencia viva y operante del Espíritu Santo. Nuestra madre, el 2 de septiembre del 2013, en la aparición que tuvo Miriana, dice: oro al

0: Espíritu Santo para que los renueve y fortalezca. Oro al Espíritu Santo para que mientras ayudan a los demás, también ustedes sean sanados. La experiencia demuestra que muchas personas, al ocupar su mente, su energía, a ayudar a otras personas, se sienten mucho mejor. Y esa mejora espiritual, emocional, afecta las relaciones interpersonales, porque uno está de mejor ánimo, de mejor humor, y también influye en el cuerpo. Hay una expresión del Papa Francisco que muchas veces habló de Jesús Eucaristía como fuente de sanación. Y en esta ocasión dice: veo a la Iglesia como un hospital de campaña tras una batalla. ¿Quiénes son la Iglesia? Cada uno de nosotros. Es decir, así ve a la Iglesia, nos ve como un hospital de campaña tras una batalla, y desarrolla el pensamiento. Lo que hoy la Iglesia necesita con mayor urgencia es una capacidad de curar heridas y dar calor a los corazones de los fieles. Hace algunos años tuve una de las oportunidades de ir a concelebrar la misa con el Papa Francisco, y le dije: bueno, voy camino a Medjugorje con los peregrinos. Y dijo: bueno, recen por mí. Sencillamente eso, ¿no? Pero como para decirle, voy a Medjugorje. Y después me encontré con el padre Fabián, que en ese momento era el secretario de él, un curita joven argentino, que yo lo había conocido como seminarista en Buenos Aires. Y el secretario de él dice: yo estuve en Medjugorje y vi los frutos que tiene. Y así se lo transmití al Papa Francisco. Entonces yo creo que también el Papa, por la información que le ha ido llegando, ve Medjugorje como un hospital de campaña. Pues muchos llegan de diversas batallas, de diversas situaciones, y ahí lo que va haciendo nuestra Madre con su oración intercesora, Jesús Eucaristía en los momentos de adoración, en las misas, en el rezo del rosario, es esta capacidad de curar heridas y de dar calor a nuestros corazones. Es impresionante el dolor que hay en la humanidad. Es impresionante la tristeza que hay en tantos corazones. Nosotros necesitamos ser fuente. Yo no sé quién eligió los temas, pero ese término fuente me parece clave. Fuente de sanación. Y en esta fuente de sanación nosotros vamos a beber. En esta fuente de la sanación que está allí, junto a nosotros, en silencio, se irradia la luz y la fuerza de parte del Señor. Yo recuerdo en una oportunidad, viniendo de Medjugorje, sentí muy fuerte que para la gente que no podía peregrinar hasta Medjugorje, la Virgen me pedía hacer una clínica del alma, un lugar donde se conociese a la Reina de la Paz, donde se leyesen los mensajes, donde se orase, se hiciese adoración. Entonces, junté a 5 matrimonios que habían ido en peregrinación a Medjugorje, pero que ni se conocían entre ellos, que se veía que venían con una vida espiritual, y digo: yo siento que la Madre quiere un centro de espiritualidad aquí, en Argentina, que sea como una clínica del alma. Por eso, cuando años después el Papa dice esto de la Iglesia como un hospital de campaña, también me llegó mucho. Y le dije: no sé dónde, no sé cómo, pero si ustedes aceptan este desafío, aquí está. Y ellos se pusieron a orar, a buscar lugares. Y es llamativo porque todos los lugares que se nos presentaban eran en una diócesis muy mariana de la Argentina, que es Nuestra Señora de Luján. Y así fue como, después de un tiempo, uno de los matrimonios dice: nos hablaron de un monasterio que era de los padres pasionistas. Aquí charlaba con el padre Carlos Cano, que él es pasionista y que conoce la historia de ese lugar. Eso está en medio del campo, a 2 horas de la ciudad de Buenos Aires. Yo dije: es un chino, es eso es una locura. es un elefante blanco. Dije yo desde mi falta de fe, ¿no? Y ellos insistían con este lugar. Los pasionistas lo vendieron a un particular. Lo iba a transformar en hotel boutique, hotel de campo, ¿no? La iglesia ya estaba siendo desacralizada, ¿no? Y cuando llegamos a ese lugar, el dueño de ese lugar, que estaba muy venido abajo porque es de 1870 el edificio, hecho por los pasionistas irlandeses, para Europa es nuevo, pero para nosotros en Argentina es muy antiguo, dice, bueno, yo se los presto para que ustedes hagan algo hasta que yo empiece a hacer el hotel. El hombre tenía 80 años, 83 años, ¿no? Un empresario que lo compró con la idea de hacer un hotel boutique, un hotel de campo, donde la gente fuera, viera doma, asado, ¿no? Y a mí me venía lo de la clínica del alma, pero yo dije, acá no va a llegar nadie. Y entonces, en oración, y no le conté a nadie, a ninguna persona, digo, Señor, si es el lugar que vos y que la Virgen eligieron, yo voy a hacer una jornada, un sábado, todo un sábado, y que vengan 100 personas. Si vienen 99, no es el lugar que la Virgen quiere. Tienen que venir 100 personas. Y entonces se empezó a organizar, se empezó a difundir, y ese sábado, bien temprano, empezaron a llegar autos, autobuses, y llegaron más de 400 personas. Con eso la Virgen me decía, Gustavo, no seas incrédulo, sino hombre de fe. Pero claro, teníamos el tiempo contado porque lo iban a transformar en hotel, y empezamos a orar y a hacer adoración eucarística. Y rezábamos el rosario para que fuera el plan de Dios para ese lugar. No había pasado un año cuando el municipio lo declara monumento histórico provincial, lo cual significa que solamente para espiritualidad y no podía ser transformado en hotel. Y este hombre no sabía qué hacer, ¿no? Pero bueno, la historia es larga. Esto fue hace 15 años y desde entonces llegan personas continuamente a hacer jornadas, retiros, como una clínica del alma. Y si bien el lugar es de San Pablo de la Cruz y de San Patricio, un santo irlandés, porque fueron los irlandeses, se llama Centro de Espiritualidad María Reina de la Paz. Y en cada jornada se reza el rosario, la coronilla de la misericordia, se hace adoración. Y además de que la providencia permitió que llevásemos una imagen de la Reina de la Paz desde Medjugorje, también permitió que viniese un cuadro réplica del que está en Cracovia, de Jesús Misericordioso. Allí en una capilla que se restauró y donde se puso la imagen, se entronizó de la Reina de la Paz y el cuadro de Jesús Misericordioso, está el sagrario. Y yo no estaba, pero me llegó una carta de una señora. Esta mujer había ido un día en donde no había jornada, la dejaron pasar y ella se puso a rezar delante del sagrario. El sagrario como el que tenemos ahí. Y ella en la carta me decía que cuando cerró los ojos le parecía que del sagrario salía Jesús como lo había visto en la pintura, con esos rayos, y que la sanaba de su depresión. Esta mujer había sufrido de esa depresión durante más de 20 años y simplemente poner delante de Jesús Eucaristía, sin que nadie le impusiese las manos, sin que nadie intercediese por ella, se sanase de la depresión. Y yo recibí la carta, es decir, ni sé quién es, pero sí el Señor lo sabe. Y eso es lo que va haciendo Dios en nosotros sin que nos demos cuenta y a veces sin siquiera pedirle. Porque Él sabe mejor que nosotros lo que nos duele, lo que nos cuesta, lo que nos hace daño. El tema de la sanación física es un misterio. Aquí hay personas que han orado por sanación de seres queridos y esas personas no se han recuperado físicamente. Para mí, lo que la Virgen le dice en Fátima a Lucía es significativo. Lucía le está preguntando a la Virgen por todas esas personas que se acercan con sus dolencias y la Virgen responde unos sí, otros no. Es necesario convertirse. Recen el rosario. Durante el año algunos sanarán. Es como sucedió en Lourdes y es como sucede en Medjugorje. Es la comunidad orante, es el pueblo de Dios orante. Es la presencia de nuestro Dios vivo. Pues Jesús nos ha dicho en Juan 10:10, yo he venido para que tengan vida y la tengan en abundancia. A nosotros nos preocupa mucho la salud del cuerpo y eso no está mal. Pero a veces no nos preocupa tanto la sanidad emocional y menos aún la salud espiritual. Si pudiésemos ver a veces cómo está nuestro espíritu, quizás nos asustaríamos. Es un poco como cuando los jóvenes, todavía jóvenes, niños, vieron a la Virgen y empezaron a llorar porque veían cómo su vestido blanco a medida que extendían la mano se iba manchando por los pecados. Lo compartía con los sacerdotes en el retiro que fuimos a una peregrinación con hermanos de diferentes países y estábamos en una pensión, no voy a decir cuál, pero la dueña de la pensión se enojó mucho porque se le rompían todas las cosas. Dice, acá llegaron todos contaminados, dice, y no se van a dormir sin confesarse, ¿no? Y estaba yo con dos padres más, y eran 60, 65 peregrinos, así que a la noche a confesar, y viene una peregrina y me dice, padre, el otro cura está confesando, pero se quedó dormido, está roncando. Claro, ya era las 11 de la noche, así que los mandé a todos a dormir, digo, mañana seguimos, ¿no? Lo cierto es que si viéramos nuestro estado espiritual, si nos ocupamos de la salud espiritual, eso va a influir en nuestras emociones, en las relaciones interpersonales y en nuestro cuerpo. Por eso el Señor nos dice que Él viene para darnos vida en abundancia, vida en plenitud. Yo recuerdo la primera vez que llegué a Medjugorje, en el año 2000, y confieso que medio con escepticismo. Llegué y digo, bueno, pero todo una semana aquí vamos a estar. Pero la experiencia fue muy fuerte por mil cosas que no voy a contar. Pero sí una que recuerdo, la guía del grupo nos dice, bueno, vamos a ir al Shiroki Brieg a ver al padre Yoso. Y el padre, como solía ser, dio una conferencia y habló muy sencillo. Retaba mucho, eso sí, a la traductora. No sé si alguno ha estado. A mí me tocó traducirlo y también me retaba, pero como lo conocía yo me reía. Después los peregrinos se enojaban. Me dice, ¿por qué lo reto tanto? Y porque él dice que no sabe, pero entiende. Y entonces quiere que uno no traduce como él quiere. Lo cierto es que lo que hizo él fue una efusión del Espíritu Santo a través del amor de María. Y cuando nos hizo poner una estampa sobre el pecho, sobre el corazón, ahí pude percibir las sanaciones y las liberaciones que Dios iba haciendo. Es decir, hay una fuerte corriente de gracia en Medjugorje que va sanando desde lo espiritual y luego lo emocional e influye en lo físico. De ahí que también hayan personas que algunos reciben la sanación. La hermana Brigid McKenna, en un libro muy bonito, Los milagros sí suceden, una religiosa que ama a Medjugorje, que ha estado allí varias veces, que Dios le ha mostrado la parroquia antes de estar físicamente con los dos campanarios, dice que el modo de obrar de Jesús Eucaristía en lo que se refiere a la sanación puede ser de dos modos. Uno lo llama propiamente sanación y dice es el modo ordinario que tiene Dios de obrar que lo va haciendo de manera gradual y progresiva. Por ejemplo, en Marcos 5, del 21 al 34, los 10 leprosos que claman a Jesús la sanación de la enfermedad no quedaron curados en el momento, sino que se pusieron en camino, fueron dóciles, fueron obedientes, y dice el Evangelio que en el camino quedaron curados. Yo mismo puedo dar testimonio de estas sanaciones progresivas que el Señor va haciendo. Cuando era seminarista tenía sinusitis, me costaba respirar, a la mañana me levantaba con dolor de cabeza, con malestar. Y en una oportunidad estuvo un sacerdote canadiense que vivía en República Dominicana. Aquí hay hermanos dominicanos, ¿no? Ahí están, unos cuantos, qué lindo. El mes que viene voy a estar visitándolos, si Dios quiere. Y este padre, Emiliano Tardif, estaba ahí con nosotros. Yo me puse el alba, hice de seminarista, de acólito, pero en ningún momento se me ocurrió pedir que el Señor me sanase de la sinusitis. Porque veía gente tan mal, con dolores tan grandes, con enfermedades tan grandes, que yo más bien sentía de interceder por ellos, de orar por ellos. Y cuando terminó la misa, el padre Emiliano hizo la procesión con Jesús Eucaristía, y a mí me impactó. Saben que la vida del padre Emiliano se ha presentado al Vaticano, dentro de poco va a haber una misa donde se da inicio, el obispo da el inicio, para que ya sea siervo de Dios. Lo cierto es que yo lo miraba, era cómo miraba a Jesús, y estaba viendo a Jesús. Creo que es eso nuestra vida espiritual, contemplar a Jesús, fuente de todo bien, fuerza para nuestra vida. Mientras tanto, el coro cantaba: vive Jesús el Señor. Vuelvo a repetir, yo no recé por mí, sentía de orar por la gente que estaba ahí, pero me pareció y me vino esta idea que el Espíritu Santo nos habla permanentemente, y a veces pensamos que solo de nuestra cabeza. Algo similar se habrá vivido cuando Jesús entraba a Jerusalén montado en un burrito. De hecho, el padre Emiliano decía: yo soy el burrito del Señor, ¿no? Y así fue como regresé al seminario. Y a la mañana siguiente me llamó la atención que respiraba un poco mejor. Y luego el día siguiente mejor, y ya no me dolía la cabeza. Al tercer día el Señor me había curado totalmente de la sinusitis y nunca más regresó, para la gloria de Dios. Pero esta sanación que Dios hizo en mí partió de la presencia de Jesús Eucaristía y de la oración del pueblo de Dios. Por eso también es importante congregarse, porque cuando uno empieza a congregarse, después empiezan a surgir pensamientos: no, pero yo tendría que hacer esto y lo otro, y empezamos como a retrasar nuestra participación en el grupo de oración y empezamos a descuidar nuestro servicio. Yo veo por todos lados servidores que, digo, son de dos clases: aquellos que vienen las pruebas pero perseveran y siguen adelante, y cuando uno los vuelve a encontrar han crecido un montón y se han fortalecido, porque se han comprometido de verdad con la extensión del reino de Dios. No es solo el tercer misterio luminoso, sino que es una luz en su vida, porque a ellos les aparecen dificultades como a todos. Y están aquellos que ante la dificultad dejan y sobrecargan a otros hermanos. Por eso también necesitamos ser sanados en el servicio, en la entrega, en la vocación. Me decía una hermana, dice: ¿cómo crecen los evangélicos en mi barrio? Y porque el evangélico ya tiene el chip de que tiene que hablar de Jesús, de que tiene que comprometerse, de que tiene que dar una ofrenda, y lo hace con convicción y ve el poder de Dios obrando. En cambio, al católico tenés que sacudirle para sacar una moneda, darle vuelta, tenés que llamarlo 10 veces para que vaya, y llega de mala gana: uy, tengo que hacer este servicio. ¿Y por qué no me dejaron hacer lo otro que a mí me gustaba? Pensemos si María hubiese hecho eso así: ay, Señor, ¿sabes qué? Ahora tengo otro programa. Mejor vamos a decirle al arcángel que venga el mes que viene, ¿no? Ay, Señor, ahora voy a ir a Incaren a visitar a Isabel. No, mira, la caravana pasa dentro de un mes. No, María se puso en camino con prontitud. Y cuando nosotros nos dirigimos al servicio al que el Señor nos llama, el Espíritu Santo nos da la fuerza. El maligno va a tratar de poner obstáculos, pero nosotros tenemos la fuerza del Señor. Por un lado, las sanaciones, que son graduales, que son progresivas. Por otro lado, la hermana Bridget McKenna dice: en cambio, Dios también obra milagros. Hay dos textos bíblicos con los que yo comparo la sanación y el milagro. La sanación, que es algo suave, progresivo, es como el rocío del cielo. No lo vemos, pero es el que va dando vida. Y a la mañana cuando uno se levanta ve el pasto mojado, si hay un auto afuera está mojado. Y esto lo dice Deuteronomio 33:13, que Yahvé bendiga tu tierra con el rocío del cielo. Que el Señor bendiga este poder de recibir la bendición del Señor, que va siendo suave, progresivo, pero que va despertando las semillas de gracia que hemos recibido en el bautismo. Los milagros es como una lluvia. Cae de golpe y nos empapa. Ezequiel 3:26, haré caer lluvias de bendición, no en cualquier momento, en el tiempo oportuno. Lo que hoy nos decía el Padre Inocencio. Quisiéramos que fuese ya. El llame ya. Y enseguida le viene.
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0: Entonces, cuando yo conversé con ella, le dije precisamente esto, que cada vez que le recibiese a Jesús, le ayudase no olvidar, porque eso sería amnesia o Alzheimer. Y no es el caso, sino que ese recuerdo no le doliese, porque su esposo a partir de eso le pidió perdón, se acercaron a la iglesia, hicieron un retiro, fueron creciendo, pero esa herida en ella estaba. Pero en un retiro con Jesús Eucaristía, donde teníamos los 3 días a Jesús expuesto y iban rotándose, el hombre tuvo una sanación muy profunda que le ayudó a comprender el porqué de su infidelidad pero también de desórdenes afectivos en su corazón. Y es que su mamá había sido asesinada cuando él tenía 4 años. Me describía todo porque terminó el retiro y el hombre lloraba como una criatura. Y todo el dolor guardado salió delante de Jesús Eucaristía. Su mamá era mamá soltera, había tenido un vínculo con otro hombre. Ella decidió dejar a este hombre y un día él estaba debajo de la mesa jugando el niñito con sus juguetes y entró este hombre, empezaron a discutir y empezó a clavarle el cuchillo. Y esta criatura quedó en su memoria visual guardado el registro de su mamá que le hacía así mientras moría en un charco de sangre, que se quedara quieto y en silencio. Todo eso volvió a la oración, delante de Jesús Eucaristía. Por eso también a veces nos duele y como que nos ponemos hacia atrás por miedo a volver a recordar ciertas situaciones. Pero cuando lo hacemos de la mano de la Virgen Santísima y en la presencia de Jesús Eucaristía, todo cambia. Este hombre me decía, yo vi que la Virgen María entraba en esa escena y cambiaba todo, Padre, porque empezaba a poner la mano sobre cada una de las heridas de mi mamá e iba cerrando esas heridas. Yo no sé si esto fue algo del deseo de él, de la imaginación, o una gracia que el Espíritu Santo le concedió. Lo cierto es que a partir de ahí, él tuvo un cambio tan fuerte, tan profundo, porque podía hablar de esto que nadie sabía que había sido su infancia. Y podía darlo como testimonio en los retiros, en las charlas, porque el Señor ya había sanado su corazón. Por eso cada vez que nosotros nos pongamos delante del Señor, del Sagrario o Jesús expuesto, y pueda venir algún recuerdo doloroso, entonces digámosle al Señor, lo pongo a tus pies. Esto algunos lo llaman en las diversas formas de oración que tenemos y que el Catecismo de la Iglesia nos presenta, una oración contemplativa. El padre Darío Betancourt, que el Señor seguramente lo tiene en su presencia e intercede por nosotros, lo llamaba la oración del baño de luz, que era volver a recordar la escena dolorosa, pero imaginando a Jesús y viéndonos ya como niños indefensos o niñas frágiles, sino Jesús que viene a defendernos, a la Virgen María, y de una manera muy sencilla, muy cercana, muy humana. Nuestra madre en el mensaje del 11 de septiembre del 86 dice, queridos hijos, oren para poder aceptar la enfermedad y los sufrimientos con amor. Nuestra madre nos está diciendo con esto que no todas las dolencias van a ser sanadas, tal y como Jesús las ha aceptado. Solo así podré darles con alegría las gracias y curaciones que Jesús concede. Gracias por haber respondido a mi llamado. Cuando en una oportunidad me enviaron a mis superiores a estudiar a Roma, dije, bueno, voy a pasar por el santuario de Lourdes. Yo, cuando era niño, iba con una tía que no tenía hijos frecuentemente a un santuario de esta advocación. Yo en ese entonces tenía un problema del estómago, de los intestinos, que podía comer muy pocas cosas. Tenía a su vez medicinas que había llevado conmigo, la orden del médico para llevar a Italia y tratar de conseguir eso allí. Yo me acuerdo primero rezando el rosario delante de la gruta, una noche, fue un 15 de agosto precisamente, había sido el día de la fiesta de la Asunción de la Virgen, y el Señor me fue trayendo recuerdos que yo ni siquiera sabía esta necesidad de orar sobre la memoria, pero se ve que el mismo Espíritu Santo, por la Virgen María, me fue guiando. Y el día siguiente fui a una iglesita, que es la cripta, que incluso el padre de Bernardita trabajó cuando se hizo esa primera iglesia, excavada en la montaña, y ahí estaba Jesús expuesto. Yo me acuerdo que empecé a llorar, y lloraba y lloraba, que ni sabía lo que me sucedía. A tal punto que una señora muy mayor trajo una estampa y la puso entre mis manos, que era una advocación, Nuestra Señora de las Rosas, en francés. Y me di cuenta que podía comer de todo, como Mario. Me di cuenta que mis intestinos funcionaban perfectamente. Y eso fue con 25 años, y ahora tengo 63, y nunca más tuve problemas en este sentido, para la gloria de Dios. Claro, uno tiene que ser medido. Yo ayer me comí de todo. Me hizo acordar el asado argentino, el chorizo, la salchicha. Entonces, y el Señor me decía, pecaste de gula. No sé si después pido la absolución al Padre. Pero lo cierto es que también el equilibrio es importante en nuestra vida. Es importante la Eucaristía para la sanación eterna de los que ya han partido de esta vida. El sentido de ofrecer la misa, de orar por los que partieron, por las almas del purgatorio que están en este estado de purificación. En una oportunidad pudimos invitar a un sacerdote de los Estados Unidos para predicar un retiro a la Argentina, el padre Robert de Grandis, y él dijo, bueno, voy, pero tiene que ser primero un retiro para sacerdotes, después hago la jornada abierta. Me acuerdo que lo hablé con el arzobispo, dio permiso, empezamos a organizarlo, y vino el padre Robert de Grande. Y entre los 30, 35 curas que éramos ahí, había un curita que estaba muy triste, que se lo sentía con mucha pesadez interior. Y entonces tuvimos una misa donde oramos por los difuntos. Todas las lecturas, las oraciones, fue orar por la purificación, orar por los ancestros, por los que habían partido de esta vida, etc. Y cuando terminó la misa, bueno, yo fui a la sacristía, me saqué, fui a ver cómo organizarnos para seguir ya con el retiro, pero lo veo al padre que lloraba y lloraba, lloraba. ¿Qué había sucedido? Se acercó un laico, un servidor, un hombre de mucha oración, de mucho discernimiento, porque a veces hay personas que te vienen con que tienen una palabra, una imagen, y a lo mejor es porque han comido demasiado, y es algo de la imaginación. Pero otras veces es un don del Espíritu, y este hombre estaba, dice, demostrado que realmente venía del Señor. Y entonces le dice, mira, cuando ustedes los sacerdotes empezaron a pedir por todos los que habían muerto y hablaron y oraron por sus ancestros, a mí me venía como la imagen de un montón de personas felices que se iban llenando de luz y iban desapareciendo, como elevándose. Pero a vos, padre, te cuento esto, le dijo este servidor, porque un hombre me llamó la atención, porque te miraba a vos. Y fue como que se dio vuelta y te saludaba. Y el cura dice, yo vi lo mismo y pensé que me había vuelto loco. Es decir, Dios le confirmaba que no era algo de su imaginación. Pero ¿cuál era la angustia? Que hacía un mes y medio su papá había muerto y no había tenido el tiempo para confesarse. Y la relación entre su papá y su hijo sacerdote no era de lo mejor. Entonces él se sentía culpable de no haber dialogado más, de no haberlo acompañado más. Jesús Eucaristía sanó en dos direcciones. Una dirección que podríamos decir ascendente, purificando a través de la oración eucarística el alma del Padre junto con otras personas, pero también sanó el corazón del Hijo Sacerdote de la culpabilidad de todo eso que lo iba a ir enfermando. Yo los invito a que en este momento nosotros hagamos una oración donde le entreguemos a nuestra Madre las heridas del corazón. No les digo que vayan después al sagrario porque chiquita la capilla, van a ir todos juntos, pero sí a lo largo del día, cuando pases, que le hagas un saludo, que le digas una palabra. Y en este momento podemos hacer esta oración cerrando nuestros ojos y haciendo como una peregrinación espiritual hasta Medjugorje. No importa si nunca fuiste, has visto fotos, te ha llamado la atención algún lugar. Te invito a que, con la ayuda de la imaginación del Espíritu Santo, imaginas que llegas hasta ese lugar. Imagina que estás allí en oración. Tal vez es la capilla de la adoración, tal vez uno de los montes o la cruz azul, o donde sientas que María quiere llevarte. La Virgen Santísima, con su corazón eucarístico, que llevó a su Hijo en su vientre, te tiene también a ti como hijo y como hija. Y cada vez que piensas en ella, ella viene. Cada vez que la invocas, ella viene. Aquí estoy, Madre, en tu presencia. Vengo con mi vida y en esa mano extendida pongo toda mi historia. Especialmente aquel recuerdo que ha venido a mi memoria durante esta enseñanza. Ese recuerdo que a veces trato de reprimir, de esconder, porque me produce dolor, malestar, ira. Hoy, Madre, lo pongo entre tus manos. Quiero ser como un pequeño niño o niña que se cobija entre tus brazos. Así como en esa primera aparición llevabas a tu Hijo Jesús siendo niño, llévame a mí también. Hazme volver a esa etapa de mi niñez. Y cualquier dolor que todavía me esté afectando, porque quizás ese dolor físico, esa enfermedad, tiene una causa emocional o espiritual.

Yo te invito a que te abraces a ti mismo, que pongas tus brazos, tus manos, como tomando tus brazos. Madre de Dios, Reina de la Paz, que estos brazos no sean los míos ahora, sino los tuyos, y que pueda sentir que eres tú, Madre, que me abrazas, que traes consuelo, que traes sanación espiritual, emocional, sanación de recuerdos dolorosos, que estás intercediendo ante tu Hijo Jesús por cada uno de nosotros, por cada uno de mis hermanos que de manera presencial o virtual están participando de este congreso.

0: Señor, yo siento en mi corazón que estás dando el don de fortaleza a alguien que tiene miedo por los achaques de los años y tiene un miedo muy grande a la enfermedad y a la partida de esta vida. Que se sienta abrazada por ti para que le sanes de esos miedos, sabiendo que tú, Madre, no le sueltas. Que en los momentos hermosos, pero también en los momentos dolorosos, le llevas de la mano. Madre, también está sanando una herida de soledad muy profunda, que se agrandó por la partida de un ser querido, pero que ya venía esa herida de otros acontecimientos en la vida. Madre, gracias por esa cercanía. Te pedimos que ante tu Hijo Jesús, que está aquí junto a nosotros en el Sagrario, a unos pocos metros, derrame esa luz, el que es fuente de sanación para nuestra vida. Gracias también, Señor, porque hay algunos que te están sintiendo tan cerca, tan vivo como no te sentían desde hace mucho tiempo. Sigue abrazándolos, Señor. Gracias, Señor, porque estás tocando el corazón de alguien que estaba alejado de ti, de la iglesia, por cosas que había visto, que no le gustaba, por desconocimiento, y hoy estás sanando ese corazón y trayendo reconciliación, perdón, y el fuego del Espíritu Santo, un nuevo fervor. Gracias, Madre de Dios. Gracias, Señor Jesús. Gracias, Papá Dios. Gracias, Espíritu Santo.
1: Está cayendo aquí.
0: Que sea como el rocío suave, Señor.

0: caiga como rocío, como lluvia, según la necesidad de la tierra, del corazón de cada uno.
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0: Entrégale al Señor tus prejuicios, tus temores, todo eso que te impide

estás aquí en el sagrario, unos metros, estás vivo, Señor. Te alabamos, te bendecimos y te damos gracias, porque en un momento nomás en la misa nos vas a hacer tu templo, tu sagrario viviente. Gloria y alabanza a ti, Señor. Gracias, Señor. Y como el Señor dio como palabra que había herida de soledad, yo animaría que se dé un abrazo con la persona que esté al lado. Ya no usted mismo, sino la persona que esté al lado, pero que sea un abrazo de oso, que transmita toda la ternura y el amor de Dios. Un abrazo sanador.

0: Gloria a Dios. Bendito seas.
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1: Un par de canciones. Los voy a invitar a rezar, los voy a invitar a cantar. Pero primero quiero que se imaginen a alguien que sí conocía bien a Jesús. Era una mujer llamada María Magdalena, que estaba muy triste porque a su maestro lo habían clavado en una cruz. Sus apóstoles, llenos de miedo, se habían dispersado, nadie lo había acompañado. Y ya era el tercer día de su muerte y fue la única, la primera, que quiso llevar perfumes a la tumba del maestro, María Magdalena. Dicen que era una antigua y conocida pecadora, de la cual Jesús había expulsado 7 demonios. Y fue la primera persona en la historia de la humanidad que vio a Jesús resucitado. Merecer no se lo merecía. Fue por gracia, fue gratis. Le habían perdonado mucho y por eso ella amaba mucho. Y por eso fue la primera en ir esa mañana. Y no pensó, ¿quién me va a sacar la piedra del sepulcro? Ni lo pensó. La cuestión es que cuando llegó al sepulcro, vio el sepulcro abierto. La piedra había sido corrida y no estaba Jesús. Empezó a llorar. Vio a alguien a su lado y le preguntó, ¿usted, Señor, se lo robó? Pensaba que era el jardinero, el cuidador del lugar. Usted, Señor, se robó el cuerpo de Jesús. Y era el mismo Cristo que estaba frente a ella. Pero su tristeza, sus lágrimas, su angustia le impedían ver a Jesús. ¿Cuántas veces Jesús está muy cerca tuyo? Pero tu problema, tu angustia, tu preocupación no te deja verlo. Eso mismo le pasaba esa mañana a María Magdalena. Jesús tiene el remedio. La llama por su nombre. La mira fijamente y le dice, María, María. María, al escuchar su nombre, reconoce la voz del maestro y cae de rodillas diciendo, Señor mío y Dios mío. Tuvo un encuentro personal con Jesús resucitado. Tuvo un encuentro personal y pudo conocer quién es Jesús. A Jesús no se lo conoce porque otros te hablen de él. Porque Jesús no es una teoría, no es una idea, es una persona que quiere encontrarse con vos. Y de eso habla esta canción, de encontrarse personalmente con Jesucristo. Todo cristiano, dice Juan Pablo II, debería tener un encuentro personal con Jesucristo. Y si lo tuviste, sabes de lo que te estoy hablando. Fue en un retiro, en un encuentro, en un cursillo, en una oración, en una confesión. En algún momento de tu vida tuviste esta experiencia irrepetible, única, de encontrarte con Jesús. Y si no la tuviste, no sabes lo que te estás perdiendo. Esta canción habla de

nunca se irá de tu corazón. Fue a mis 17 años mi primer encuentro personal con Jesús. Yo estaba en una playa, en una casa de unas monjas, de la cual mi tía era la superiora. Iba a llegar mi grupo juvenil. Faltaban 2 o 3 días para que ellos llegaran y mis vacaciones familiares me habían tirado ahí 3 días antes. No importa, dije, igual me voy a divertir aunque esté solo, pero Dios tenía preparada otra cosa para mí. Y no sé por qué me tomé esos días como días de reflexión, de oración, de retiro casi. Leía la palabra de Dios, rezaba mucho. Y fue una tarde en que me fui a caminar, había un faro que yo siempre veía desde lejos, y ese día quise ir a rezar debajo de ese faro. Fue una tarde inolvidable. Recuerdo estar leyendo la Biblia y decirle: Señor, yo quiero vivir y poner en práctica lo que acá dice, lo que acá está escrito. Quiero que no quede en el papel, que quede en mi corazón. Y seguía rezando, y de golpe dejé de rezar y una brisa de viento me acaricia la cara. Me pareció un chiste de Dios y dije: Dios me está contestando con este viento. Y otra vez hice otra oración, informal, espontánea. Y otra vez el viento me pegó en la cara y Dios me contestaba. No, no puede ser. Hice otra oración y otra. Y ante cada oración que yo hacía, el viento me acariciaba la cara. Volví al convento muy despacito y confieso que con bastante miedo. No estaba acostumbrado a tener alguna experiencia de Dios así. Llegué y estaban en misa. Estaban leyendo una lectura del Antiguo Testamento. Me puse a escuchar con mucha atención. Y hablaban de un tal Elías, que era un profeta, que iba a tener un encuentro con Dios. Estaba en una cueva y de golpe escuchó un fuerte viento que derribaba piedras y salió, pero Dios no estaba en el fuerte viento. Después escuchó truenos como fuego y lluvia, pero Dios no estaba en los truenos, ni en el fuego, ni en la lluvia. Al final salió y vino una brisa suave. Y dice el texto que Dios estaba en la brisa suave. Yo le había pedido esa tarde a Dios que quería vivir lo que decía su palabra, pero esto ya era una exageración. Me había pasado exactamente lo que decía el texto. Dios me hablaba por medio de una brisa. Para mí ese día fue especial, fue distinto, y mi vida empezó a cambiar mucho desde esos días. Un encuentro personal con Jesucristo. Pedilo. Él te quiere llamar por tu nombre. Él quiere que sientas su presencia en su corazón. Él no es una idea, una teoría o un personaje del pasado. Es una persona viva que te ama, te quiere y quiere estar en tu corazón.

invito a cerrar tus ojos y decirle: Señor, quiero conocerte de cerca, cara a cara, como te vio María. No quiero que seas alguien lejano para mí, quiero tener un encuentro personal con vos. Pedilo, quiero tener un encuentro personal con vos. Y hablale, desnuda tu corazón delante de Él. Con tus palabras, como quieras, te dejo un rato en silencio para que pidas perdón, para que des gracias, para que le cuentes lo que nunca le contaste a nadie, lo que más te duele, lo que más te preocupa. Él es tu amigo y hoy quiere encontrarse con vos.

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1: Una tarde, Jesús iba caminando, estaba en la punta de su país, ya casi por salirse, y en medio del camino le preguntó a los apóstoles que estaban con él: ¿quién dice la gente que soy yo? ¿Qué dicen por ahí de mí? ¿Quién dice la gente que soy yo? Los apóstoles se extrañaron de la curiosidad de Jesús. En el fondo, habrán pensado que, como cualquiera de nosotros, a Jesús le interesaba saber qué pensaba la gente de él por curiosidad, por esa cosa que tenemos todos, ¿no? A todos nos gusta saber qué piensan de mí los demás. Bueno, la cuestión era que contestaron enseguida. Pudieron contestar porque parece que tenían los oídos bien alertas, ¿no? Cuando iban al mercado a comprar algo, cuando andaban por ahí, la gente rumoreaba y decía cosas acerca de Jesús, y ellos enseguida dijeron: Jesús, sí, uno dice que sos parecido a ese Elías, otro parecido a Juan el Bautista. Y en medio de los comentarios, Jesús los miró de vuelta y les dijo: ¿y ustedes? ¿Quién dicen que soy yo? Ahí la cosa se puso difícil, porque es muy fácil hablar sobre lo que dicen los demás, pero a veces es difícil contar lo que uno siente, lo que a uno le pasa. Es más fácil hablar de otros, pero hablar de uno mismo. Se quedaron todos en silencio y solamente Pedro, el más cara dura de todos, pudo salir al frente a contestar algo. Este grupo de canciones tiene esta finalidad: que vos te puedas preguntar hoy quién es Jesús. O mejor dicho, que te imagines al Maestro mirándote a los ojos y diciéndote: para vos, ¿quién soy yo? Para vos, ¿quién soy yo? No se puede contestar: Señor, hace tanto que voy a la parroquia, voy todos los domingos a misa, estoy en el seminario. No importa, aunque no fueras nunca a misa, aunque fueras un pecador, aunque fueras quien seas. No estamos hablando de lo que haces, sino de lo que sentís, de lo que sos. Y el Señor te está preguntando: ¿quién soy yo para vos? ¿Quién soy yo para vos? En medio de la prisa, la rutina, y entre tantas cosas urgentes que te apretan todos los días, uno a veces no tiene tiempo para cosas importantes. Este es un momento que te regalamos para que te hagas esa pregunta. Jesús, ¿quién eres tú?

Hace mucho tiempo escuché esta canción, realmente no sé quién es el autor, pero a lo largo de los años siempre la recuerdo como una canción que me ayudó mucho a buscar a Jesús. Jesús en su palabra dice muchas veces quién es, muchas veces. Yo soy la luz del mundo, el que tenga oscuridad en su vida podrá ver conmigo. Yo soy el pan de vida, el que tenga hambre conmigo se podrá alimentar. Yo soy el agua viva y jamás tendrán sed. Yo soy la resurrección y la vida, y el que crea en mí no morirá jamás. Pero para escuchar las respuestas hay que hacerse las preguntas. Para escuchar las respuestas hay que hacerse las preguntas. Una vez en una calle cerca de mi casa, con aerosol habían pintado bien grande: Jesús es la respuesta. Y dije, qué bien, un grupo juvenil quiere evangelizar. Alguien con aerosol salió a hacer este graffiti: Jesús es la respuesta. A los pocos días pasé por el mismo lugar. Alguien con otro aerosol de otro color había pintado debajo: ¿y cuál es la pregunta? ¿Cuál es la pregunta? Me dejó pensando, ¿no es cierto? Claro, si la gente no tiene tiempo de preguntarse, ¿para qué quiere la respuesta? Felices los que tienen espíritu de pobres, decía Jesús. Eso quiere decir felices los que tienen muchas dudas en su espíritu. Pobrecitos los sábelo todos, los que tienen todas las respuestas, los que ya no se preguntan nada y los que siempre tienen algo que decir y que opinar sobre las cosas. Felices los que tienen espíritu de pobre. Si la sabes, cántala conmigo.

Bienaventurados los que tienen espíritu de pobres. Esos van a obtener respuestas. Esos van a conocer a Dios. Esos van a poder descubrir quién es Jesús.

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podemos tener un conocimiento o sabiduría de algún tipo de ciencia, o podemos tener sabiduría o ciencia para conocer la Biblia, tener en la cabeza muchos textos bíblicos y por texto hasta conocer la Biblia. Podemos ser sabios en la arquitectura, en la física, en la economía, en la matemática, en la medicina, etc. Y eso da autoridad para quien conoce y domina tal ciencia. Sí, da autoridad porque conoce. Pero ese conocimiento es diferente al conocimiento de la sabiduría divina. Ese conocimiento es diferente al saber lo que Dios tiene para mí y saber qué es lo que yo debo hacer. Eso es diferente. El conocimiento de Dios me lleva a conocer a Dios. El conocer a Dios me lleva a entender a Dios. Cuando yo conozco a Dios es porque la fe me ha hecho llegar hasta Él. Es porque la oración me ha hecho llegar hasta Él. Y entonces la fe me da el conocimiento. El conocimiento me da el yo obedecer a Dios o el yo obedecer los mandamientos. O sea, el conocimiento que yo tengo de Dios, la sabiduría que me viene de Dios, es diferente a la sabiduría de yo ser un doctor en leyes o ser un gran erudito en ciencia o en idiomas, o tener un conocimiento de la filosofía o de la economía o de la medicina. Eso es diferente. O igual, o tener conocimiento en ciencias teológicas o en

experiencia de vida consagrada, eso es diferente. Cuando hablo de conocer a Dios, cuando hablo de tener la sabiduría de Dios, es yo ser en este camino como aquel humilde y sencillo que me voy dejando guiar por Dios, que me voy dejando llevar por Dios, porque entiendo que el yo estar apartado de Dios, aunque conozca mucha ciencia, entiendo que eso no es conocer a Dios. Entiendo que eso no es llegar hasta tener la sabiduría que Dios proporciona a aquellos que obedecen, aquellos que son humildes y sencillos, aquellos que llegan realmente al conocimiento de la verdad. Eso es diferente. O sea, el conocimiento de Dios me lleva a conocer la verdad. El yo obedecer a Dios me lleva a conocer la verdad. El yo conocer de Dios me lleva entonces a obedecer los mandamientos y a someterme a las leyes de Dios. Y es entonces que el pecado me hace necio. El yo estar apegado a la vida de este mundo me hace necio. El yo estar apegado a las cosas que favorecen al cuerpo o que favorecen la carne, eso me hace necio. O sea, me cierra el conocimiento. No me deja conocer a Dios y no me deja amar a Dios como debo amarlo. Dice la palabra en Proverbios capítulo 2. Versículo 6, porque el Señor da la sabiduría, de su boca proceden la ciencia y también la inteligencia, como indicando a ese que obedece, a ese que conoce a Dios, a ese que se somete a las leyes de Dios, o sea, a los mandamientos. Dios pone inteligencia, o sea, Dios da el discernimiento, Dios da la gracia. Por eso, el que anda en el camino de Dios, anda revestido de la presencia de Dios, anda revestido de la gracia de Dios. Y entonces ese, por más que sepa cosas de este mundo, se humilla. Ese no anda con altanería, ese no anda con orgullo, ese no anda dando a conocer lo que sabe o lo que tiene, porque Dios lo dirige, porque Dios lo guía, porque Dios lo lleva. El orgullo de este mundo nos hace necios. La soberbia de este mundo nos hace necios. Y entonces eso nos quita conocer a Dios. Eso nos quita llevar la sabiduría. Eso nos quita vivir la gracia. En este día de hoy yo te quiero invitar y te quiero decir que le pidas a Dios: Señor, hazme sabio en tu camino. Dame la sabiduría divina que necesito. Porque el que tiene la sabiduría divina lleva el discernimiento con él. Es obediente a Dios, siempre actúa con humildad, nunca hace alarde de lo que sabe o de lo que tiene, no lo contrario, siempre deja que Dios actúe por él, siempre permite que Dios le lleve a él donde Dios quiera, no donde él quiera. Mira qué interesante, que Dios hoy te fortalezca, Dios te bendiga y que Dios te proporcione la luz que tú necesitas para siempre caminar en sus caminos, para dejarte llevar por él, dejarte conducir por él, pero sobre todo para dejarte bañar de su presencia y de su gracia.

0: Vivir la palabra de Dios es adentrarnos a un mundo de claridad, a un mundo de gracia, a un mundo de bendiciones. El que siempre lleva consigo la palabra de Dios tendrá todo el camino abierto y ante él se abrirán puertas, ante él caerán cerrojos, ante él caerán montañas. El que vive la palabra de Dios está llamado a llegar lejos, pero sobre todo está llamado a entender que Dios no se aparta de él, que Dios siempre va con él, que Dios siempre estará con él. Importante. O sea, la palabra de Dios es la receta que nosotros necesitamos para poder adquirir la medicina que se llama Dios en todas nuestras enfermedades, en todos nuestros problemas, en todas nuestras oscuridades, en todas nuestras angustias. Dios será como la medicina que llegará en el momento que tiene que llegar, porque la palabra nos va dando luz, la palabra nos va iluminando, la palabra nos va llevando, la palabra nos va dando a entender la gratuidad del amor de Dios que siempre camina y siempre va con nosotros. Por eso me encanta proclamar la palabra, pero me encanta aplicar la palabra a las realidades que se nos van presentando. Más que todo, me encanta pedirle a la gente que siempre lean en su casa la palabra de Dios, porque la palabra de Dios ilumina, la palabra de Dios nos ayuda, la palabra de Dios nos orienta, la palabra de Dios nos alimenta, nos fortalece en los momentos que de Dios necesitamos. Y fíjense, dice así la palabra, en Salmo 119, versículo 105, tu palabra es una lámpara para mis pasos y una luz en mi camino. Como indicando, la palabra de Dios me ilumina en todo momento, en toda situación. Es como lo que yo necesito en los momentos determinados. Porque usted, todo lo que usted necesita está aquí. Por eso la Biblia es el libro más importante que puede existir en el universo. Es la Biblia, la palabra de Dios. Porque aquí está toda la sabiduría impresa, aquí está toda la gracia que tú necesitas, aquí está toda la receta que todos los humanos necesitamos. O sea, aquí está la palabra de Dios. Y cuando tú lees la palabra de Dios, más aún cuando tú vives la palabra de Dios, la gracia de Dios va llegando realmente en el momento que tiene que llegar. Aunque tú pases momentos difíciles, es que Dios te está proporcionando eso. Aunque te lleguen pruebas, Dios te está proporcionando eso para ver hasta dónde tú llegas. Aunque te lleguen enfermedades, Dios te está permitiendo eso para ver hasta dónde tú llegas. Aunque llegue la muerte, Dios te está proporcionando para que tú entiendas que Dios está más allá de la muerte. Por lo tanto, querido hermano y hermana, siempre déjate conducir por la palabra de Dios. La palabra de Dios es el maestro que necesitamos. La palabra de Dios es la luz que necesitamos. La palabra de Dios es la fuerza que necesitamos, porque es el mismo Dios hablando. Mire, es como indicar, a veces estás angustiado, vea la palabra de Dios. Está triste, vea la palabra de Dios. Necesita un consejo, vea la palabra de Dios. Necesita algo, alguien que te oriente, vea la palabra de Dios. Necesita, bueno, que encontrar una palabra para alimentarte, para levantarte, vea la palabra de Dios. Siempre la palabra de Dios tiene un mensaje. Porque la palabra es la luz, como dice, es la luz, es la lámpara que necesitamos. Mire, para mis pasos y una luz en mi camino, comunicando, cuando llegue la oscuridad, ahí está la palabra de Dios. Hay gente que siempre lee un periódico, está bien. Hay gente que está leyendo una revista, está bien. Hay gente que está leyendo un libro, está bien. Pero ¿qué es mejor que la palabra de Dios? Mire, mejor que cualquier revista, mejor que cualquier libro de ciencia, mejor que cualquier libro de ficción, mejor que todo lo que tú puedas leer, lo que pueda hacer es la palabra de Dios, es lo mejor. Porque es lo que realmente necesitamos y aquí está todo lo que necesitamos, desde el principio hasta el final, porque la palabra es el principio y el final, es el mismo Dios. Que Dios te fortalezca en el día de hoy, que Dios te bendiga y ojalá tú puedas entender que la palabra te nutre, que la palabra te alimenta, que la palabra te guía, que la palabra te lleva hasta Dios y te permite vivir la gracia, te permite también conocer a Dios. Dios te bendiga.
1: Si pudiéramos ver en los ojos de Jesús aquella tarde, Seguramente allí nos veríamos reflejados, tú y yo. Lo creían castigado, pero eran nuestros pecados.

caminando en fe. La fe es la medida de nuestra confianza, es la medida del conocimiento de Dios. La fe nos hace llegar hasta Dios y nos hace descubrir los misterios que Dios tiene en nuestra vida y los misterios que en momentos determinados no podemos alcanzar con la mente, ni podemos alcanzar con nuestro entendimiento humano, pero que alcanzamos por la medida de la fe, por la confianza en el Señor. Eso es la fe. La fe no es yo sentirme seguro en las mediaciones de este mundo. No es yo creer y pensar, no me va a pasar nada, no me van a perseguir, no me van a levantar calumnia, no voy a pasar por la tormenta. No, esa no es la fe. La fe es yo sentir, aunque venga la muerte, yo me mantendré en Cristo Jesús. Aunque venga la enfermedad, yo me mantendré en Cristo Jesús. Aunque me esté hundiendo, yo me mantendré en Cristo Jesús. Esa es la fe, comunicando. La fe me permite caminar en la seguridad porque estoy en las manos de Dios. La fe me permite caminar en la tranquilidad del alma porque estoy puesto en Cristo Jesús, o porque camino bajo sus miradas, o porque camino agarrado de Él. Eso es la fe, como indicando, yo no puedo desmayar porque me venga una enfermedad. Yo no puedo desmayar porque me venga una dificultad. Yo no puedo derrumbarme porque no tenga dinero, porque no tenga un techo, porque no tenga una comida. No. La fe indica que aunque no tenga el techo, que aunque no tenga la comida, que aunque tenga la enfermedad, yo sigo confiando, sigo creyendo en el Señor, y que esa enfermedad y que esa tormenta o esa agitación me va a dar más fuerza, me va a afianzar más en Cristo Jesús, como indicando, el que camina en el Señor, el que cree en el Señor, siempre tendrá que entender que Dios no se va, que Dios siempre está. Aunque yo no lo vea, yo sigo confiando en Él, y esa es la fe. Yo no veo nada, yo no siento nada, yo no entiendo nada, pero confío en ese que no puedo ver, en ese que humanamente no entiendo, pero creo y entiendo por la fe. Dice la palabra en el capítulo 1, 6 de Santiago: pero que pida con fe, sin vacilar, porque el que vacila se parece a las olas del mar levantadas y agitadas por el viento. Mire, importante, bendito sea Dios, como indicando esa agitación, esas olas grandes y altas que se levantan a mi alrededor, que son constantes y son todos los días. Yo puedo entender que esas olas no me van a sepultar ni me van a acabar conmigo, no lo contrario, sino que esas olas, en medio de esas olas estoy, pero por encima de las olas está el Señor. Pero el Señor es el que envía las olas y es el que controla las olas, o sea, que conoce todo. Esa es la fe. Por eso, en este día yo quiero pedirte, querido hermano o querida hermana, que por encima de todo confíes y creas en el Señor, que siga creyendo que Dios está presente en la gran tormenta de tu vida, que siga creyendo que tú estás caminando en fe, en la seguridad de la fe, en la confianza en el Señor, a pesar de lo que pueda llegar, de lo que pueda venir. Te animo a seguir adelante, te animo a levantarte en medio de la tormenta, te animo a confiar en medio de la enfermedad y a mantenerte seguro en Cristo Jesús.

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0: Los invito a que recemos el rosario. Los misterios que vamos a considerar son los gozosos. En el nombre del Padre, del Hijo y del Espíritu Santo. Amén. Podemos hacer un acto de contrición pidiéndole al Señor perdón de nuestras culpas. Señor mío Jesucristo, Dios y hombre verdadero, Creador, Padre y Redentor mío, por ser quien eres y porque te amo sobre todas las cosas, me pesa de todo corazón haberte ofendido. Propongo firmemente nunca más pecar, apartarme de todas las ocasiones de ofenderte, confesarme y cumplir la penitencia que me sea impuesta. Ofrezco, Señor, mi vida, obras y trabajos en satisfacción de todos mis pecados. Y así como te lo suplico, así confío en tu bondad y misericordia infinitas, que los perdonarás por los méritos de tu preciosa sangre, pasión y muerte, y me darás gracia para enmendarme y perseverar en tu santo amor y servicio hasta el fin de mi vida. Amén.
1: Primer misterio gozoso. La anunciación del ángel Gabriel a la Virgen María y la encarnación del Hijo de Dios. El ángel le contestó a María: El Espíritu Santo vendrá sobre ti, y el poder del Altísimo te cubrirá con su sombra. Lucas 1:35.
0: La primera rosa blanca que deshojamos hoy es la de agradecer a María porque aceptó generosamente ser la madre de Jesús. Dios le reveló el misterio de su amor. Ella debía estar implorándole cumpliese las promesas hechas por medio de los profetas. Le pedía que como cae el rocío, así llegase el Mesías esperado. El ángel Gabriel le anunció que la alegría llegaba por medio de ella a la tierra. Le dijo que sería la madre de quien se sentaría en el trono de David, de quien regiría a los hijos de Israel. Sería el poder del Espíritu Santo quien haría que las entrañas de Nuestra Señora floreciesen y que la palabra de Dios tomase carne en su cuerpo. María se declaró esclava del Señor y aceptó su misión. María, hoy te saludamos, te agradecemos, nos alegramos contigo. Padre nuestro que estás en el cielo, santificado sea tu nombre. Venga a nosotros tu reino. Hágase tu voluntad en la tierra como en el cielo.
2: Danos hoy nuestro pan de cada día. Perdona nuestras ofensas, como también nosotros perdonamos a los que nos ofenden. No nos dejes caer en la tentación y líbranos del mal. Amén.
0: Dios te salve María, llena eres de gracia. El Señor es contigo. Bendita tú eres entre todas las mujeres y bendito es el fruto de tu vientre, Jesús.
2: Santa María, Madre de Dios, ruega por nosotros pecadores, ahora y en la hora de nuestra muerte. Amén.
0: Dios te salve María, llena eres de gracia, el Señor es contigo. Bendita tú eres entre todas las mujeres, y bendito es el fruto de tu vientre, Jesús.
2: Santa María, Madre de Dios, ruega por nosotros pecadores, ahora y en la hora de nuestra muerte. Amén.
0: Dios te salve María, llena eres de gracia, el Señor es contigo. Bendita tú eres entre todas las mujeres, y bendito es el fruto de tu vientre, Jesús.
2: Santa María, Madre de Dios, ruega por nosotros pecadores, ahora y en la hora de nuestra muerte. Amén.
0: Dios te salve María, llena eres de gracia, el Señor es contigo. Bendita tú eres entre todas las mujeres, y bendito es el fruto de tu vientre, Jesús.
2: Santa María, Madre de Dios, ruega por nosotros pecadores, ahora y en la hora de nuestra muerte. Amén.
0: Dios te salve María, llena eres de gracia, el Señor es contigo. Bendita tú eres entre todas las mujeres, y bendito es el fruto de tu vientre, Jesús.
2: Santa María, Madre de Dios, ruega por nosotros pecadores, ahora y en la hora de nuestra muerte. Amén.
0: Dios te salve María, llena eres de gracia, el Señor es contigo. Bendita tú eres entre todas las mujeres, y bendito es el fruto de tu vientre, Jesús.
2: Santa María, Madre de Dios, ruega por nosotros pecadores, ahora y en la hora de nuestra muerte. Amén.
0: Dios te salve María, llena eres de gracia, el Señor es contigo. Bendita tú eres entre todas las mujeres, y bendito es el fruto de tu vientre, Jesús.
2: Santa María, Madre de Dios, ruega por nosotros pecadores, ahora y en la hora de nuestra muerte.
3: Amén.
0: Dios te salve María, llena eres de gracia, el Señor es contigo. Bendita tú eres entre todas las mujeres, y bendito es el fruto de tu vientre, Jesús.
2: Santa María, Madre de Dios, ruega por nosotros pecadores, ahora y en la hora de nuestra muerte. Amén.
0: Dios te salve María, llena eres de gracia, el Señor es contigo. Bendita tú eres entre todas las mujeres, y bendito es el fruto de tu vientre, Jesús.
2: Santa María, Madre de Dios, ruega por nosotros pecadores, ahora y en la hora de nuestra muerte. Amén.
0: Dios te salve María, llena eres de gracia, el Señor es contigo. Bendita tú eres entre todas las mujeres, y bendito es el fruto de tu vientre, Jesús.
2: Santa María, Madre de Dios, ruega por nosotros pecadores, ahora y en la hora de nuestra muerte. Amén.
0: Gloria al Padre, y al Hijo, y al Espíritu Santo.
2: Como era en el principio, ahora y siempre, y por los siglos de los siglos. Amén.
1: Segundo misterio gozoso, la visitación de María a su prima Isabel y santificación de Juan Bautista. Cuando Isabel oyó el saludo de María, la criatura se movió en su vientre y ella quedó llena del Espíritu Santo. Lucas 1:41.
0: Virgen María, queremos pensar en ti. Cuando caminabas presurosa por las montañas de tu tierra y querías visitar a tu parienta Isabel. Te imaginamos, María, cuando llegaste a casa de tus familiares y saludaste con las palabras de paz que eran usadas en tu pueblo. María, tú eres la madre del Señor, que te hiciste servidora de los hombres. Tú eres reconocida y llamada feliz, porque en ti se cumplen las promesas de Dios, y así te llamarán todas las generaciones. María, tú, llena del Espíritu Santo, te convertiste en profesora de alabanza. Tú nos enseñas a proclamar la grandeza del Señor y a admirarnos ante el poder de nuestro Dios, que hace maravillas entre quienes le temen, exalta a los humildes y alimenta a los hambrientos.
2: Padre nuestro que estás en el cielo, santificado sea tu nombre. Venga a nosotros tu reino. Hágase tu voluntad en la tierra como en el cielo.
0: Danos hoy nuestro pan de cada día. Perdona nuestras ofensas, como también nosotros perdonamos a los que nos ofenden. No nos dejes caer en tentación y líbranos del mal. Amén.
2: Dios te salve María, llena eres de gracia, el Señor es contigo. Bendita tú eres entre todas las mujeres y bendito es el fruto de tu vientre, Jesús.
0: Santa María, Madre de Dios, ruega por nosotros, pecadores, ahora y en la hora de nuestra muerte. Amén.
2: Dios te salve María, llena eres de gracia, el Señor es contigo. Bendita tú eres entre todas las mujeres, y bendito es el fruto de tu vientre, Jesús.
0: Santa María, Madre de Dios, ruega por nosotros, pecadores, ahora y en la hora de nuestra muerte. Amén.
2: Dios te salve María, llena eres de gracia, el Señor es contigo. Bendita tú eres entre todas las mujeres, y bendito es el fruto de tu vientre, Jesús.
0: Santa María, Madre de Dios, ruega por nosotros, pecadores, ahora y en la hora de nuestra muerte. Amén.
2: Dios te salve María, llena eres de gracia, el Señor es contigo. Bendita tú eres entre todas las mujeres, y bendito es el fruto de tu vientre, Jesús.
0: Santa María, Madre de Dios, ruega por nosotros, pecadores, ahora y en la hora de nuestra muerte. Amén.
2: Dios te salve María, llena eres de gracia, el Señor es contigo. Bendita tú eres entre todas las mujeres, y bendito es el fruto de tu vientre, Jesús.
0: Santa María, Madre de Dios, ruega por nosotros, pecadores, ahora y en la hora de nuestra muerte. Amén.
2: Dios te salve María, llena eres de gracia, el Señor es contigo. Bendita tú eres entre todas las mujeres, y bendito es el fruto de tu vientre, Jesús.
0: Santa María, Madre de Dios, ruega por nosotros, pecadores, ahora y en la hora de nuestra muerte. Amén.
2: Dios te salve María, llena eres de gracia, el Señor es contigo. Bendita tú eres entre todas las mujeres, y bendito es el fruto de tu vientre, Jesús.
0: Santa María, Madre de Dios, Ruega por nosotros, pecadores, ahora y en la hora de nuestra muerte. Amén.
2: Dios te salve María, llena eres de gracia, el Señor es contigo, bendita tú eres entre todas las mujeres, y bendito es el fruto de tu vientre, Jesús.
0: Santa María, Madre de Dios, ruega por nosotros, pecadores, ahora y en la hora de nuestra muerte. Amén.
2: Dios te salve María, llena eres de gracia, el Señor es contigo, bendita tú eres entre todas las mujeres, y bendito es el fruto de tu vientre, Jesús.
0: Santa María, Madre de Dios, ruega por nosotros, pecadores, ahora y en la hora de nuestra muerte. Amén.
2: Dios te salve María, llena eres de gracia, el Señor es contigo, bendita tú eres entre todas las mujeres, y bendito es el fruto de tu vientre, Jesús.
0: Santa María, Madre de Dios, ruega por nosotros, pecadores, ahora y en la hora de nuestra muerte. Amén.
2: Gloria al Padre, y al Hijo, y al Espíritu Santo.
0: Como era en el principio, ahora y siempre, por los siglos de los siglos. Amén.
1: Tercer misterio gozoso, el nacimiento de Jesús en un portal de Belén. En Belén, llegó a María el tiempo de dar a luz a su hijo primogénito. Lo envolvió en pañales y lo acostó en un pesebre. Lucas 2, 6, 7.
0: Hoy quisiéramos, María, traerte un ramillete de rosas, porque eres la madre amorosa que sostiene a Jesús, que lo contempla y lo besa, que lo acaricia y lo alimenta. Él es el Hijo de Dios, hecho hombre en todo semejante a nosotros, menos en el pecado. Él nació en la pobreza de un establo, pero encontró los brazos tuyos y tu corazón amante. Tú eres la madre de Jesús, la madre de Dios. Ese es tu título más glorioso. Engendraste a tu Creador, diste a luz a quien es el sol que nace de lo alto, cargaste a quien sostiene el mundo, protegiste al poderoso de Israel. María, recibe hoy nuestra gratitud, nuestra alabanza, nuestra veneración. Permítenos acercarnos a ti, como lo hicieron los pastores y los magos, y contigo, envuelto en pañales, encontrar al Rey y al Pastor de nuestros corazones. Padre nuestro que estás en el cielo, santificado sea tu nombre. Venga a nosotros tu reino. Hágase tu voluntad en la tierra como en el cielo.
2: Danos hoy nuestro pan de cada día. Perdona nuestras ofensas, como también nosotros perdonamos a los que nos ofenden. No nos dejes caer en la tentación y líbranos del mal. Amén.
0: Dios te salve María, llena eres de gracia. El Señor es contigo. Bendita tú eres entre todas las mujeres y bendito es el fruto de tu vientre, Jesús.
2: Santa María, Madre de Dios, ruega por nosotros pecadores, ahora y en la hora de nuestra muerte. Amén.
0: Dios te salve María, llena eres de gracia, el Señor es contigo. Bendita tú eres entre todas las mujeres, y bendito es el fruto de tu vientre, Jesús.
2: Santa María, Madre de Dios, ruega por nosotros pecadores, ahora y en la hora de nuestra muerte. Amén.
0: Dios te salve María, llena eres de gracia, el Señor es contigo. Bendita tú eres entre todas las mujeres, y bendito es el fruto de tu vientre, Jesús.
2: Santa María, Madre de Dios, ruega por nosotros pecadores, ahora y en la hora de nuestra muerte. Amén.
0: Dios te salve María, llena eres de gracia, el Señor es contigo. Bendita tú eres entre todas las mujeres, y bendito es el fruto de tu vientre, Jesús.
2: Santa María, Madre de Dios, ruega por nosotros pecadores, ahora y en la hora de nuestra muerte. Amén.
0: Dios te salve María, llena eres de gracia, el Señor es contigo. Bendita tú eres entre todas las mujeres, y bendito es el fruto de tu vientre, Jesús.
2: Santa María, Madre de Dios, ruega por nosotros pecadores, ahora y en la hora de nuestra muerte. Amén.
0: Dios te salve María, llena eres de gracia, el Señor es contigo. Bendita tú eres entre todas las mujeres, y bendito es el fruto de tu vientre, Jesús.
2: Santa María, Madre de Dios, ruega por nosotros pecadores, ahora y en la hora de nuestra muerte. Amén.
0: Dios te salve María, llena eres de gracia, el Señor es contigo. Bendita tú eres entre todas las mujeres, y bendito es el fruto de tu vientre, Jesús.
2: Santa María, Madre de Dios, ruega por nosotros pecadores, ahora y en la hora de nuestra muerte. Amén.
0: Dios te salve María, llena eres de gracia, el Señor es contigo. Bendita tú eres entre todas las mujeres, y bendito es el fruto de tu vientre, Jesús.
2: Santa María, Madre de Dios, ruega por nosotros pecadores, ahora y en la hora de nuestra muerte. Amén.
0: Dios te salve María, llena eres de gracia, el Señor es contigo. Bendita tú eres entre todas las mujeres, y bendito es el fruto de tu vientre, Jesús.
2: Santa María, Madre de Dios, ruega por nosotros pecadores, ahora y en la hora de nuestra muerte. Amén.
0: Dios te salve María, llena eres de gracia, el Señor es contigo. Bendita tú eres entre todas las mujeres, y bendito es el fruto de tu vientre, Jesús.
2: Santa María, Madre de Dios, ruega por nosotros pecadores, ahora y en la hora de nuestra muerte. Amén.
0: Gloria al Padre, y al Hijo, y al Espíritu Santo.
2: Como era en el principio, ahora y siempre, y por los siglos de los siglos. Amén.
1: Cuarto misterio gozoso, la presentación del niño Jesús en el templo. Simeón dijo a María: este está puesto para caída y elevación de muchos en Israel. Lucas 2:3-4.
0: Queremos contemplarte, María, cuando fuiste al templo de Jerusalén para presentar a tu hijo en la casa de su padre. Llevabas dos palomitas, signo de tu amor y de tu pobreza. Te acompañaba José, tu esposo virginal. Fuiste acogida por dos ancianos, un hombre y una mujer. Simeón, el anciano, quedó extasiado al contemplar a Jesús. Lo llamó Lourdes de Israel y Salvador, y a ti te anunció que la palabra del Señor, como si fuera una espada, se hundiría en tu corazón. La mujer, anciana de 84 años, no podía callar y anunciaba a todos los presentes la salvación de Israel. María, preséntanos a nosotros también ante el Padre, a nosotros que somos pecado, pídele que nos ilumine, a nosotros culpables, suplícale que nos salve, dile que deseamos vivir en tu presencia, convertirnos en su templo, en su morada.
2: Padre nuestro que estás en el cielo, santificado sea tu nombre, venga a nosotros tu reino, hágase tu voluntad en la tierra como en el cielo.
0: Danos hoy nuestro pan de cada día. Perdona nuestras ofensas, como también nosotros perdonamos a los que nos ofenden. No nos dejes caer en tentación y líbranos del mal. Amén.
2: Dios te salve María, llena eres de gracia, el Señor es contigo. Bendita tú eres entre todas las mujeres y bendito es el fruto de tu vientre, Jesús.
0: Santa María, Madre de Dios, ruega por nosotros pecadores, ahora y en la hora de nuestra muerte. Amén.
2: Dios te salve María, llena eres de gracia, el Señor es contigo. Bendita tú eres entre todas las mujeres, y bendito es el fruto de tu vientre, Jesús.
0: Santa María, Madre de Dios, ruega por nosotros, pecadores, ahora y en la hora de nuestra muerte. Amén.
2: Dios te salve María, llena eres de gracia, el Señor es contigo. Bendita tú eres entre todas las mujeres, y bendito es el fruto de tu vientre, Jesús.
0: Santa María, Madre de Dios, ruega por nosotros, pecadores, ahora y en la hora de nuestra muerte. Amén.
2: Dios te salve María, llena eres de gracia, el Señor es contigo. Bendita tú eres entre todas las mujeres, y bendito es el fruto de tu vientre, Jesús.
0: Santa María, Madre de Dios, ruega por nosotros, pecadores, ahora y en la hora de nuestra muerte. Amén.
2: Dios te salve María, llena eres de gracia, el Señor es contigo. Bendita tú eres entre todas las mujeres, y bendito es el fruto de tu vientre, Jesús.
0: Santa María, Madre de Dios, ruega por nosotros, pecadores, ahora y en la hora de nuestra muerte. Amén.
2: Dios te salve María, llena eres de gracia, el Señor es contigo. Bendita tú eres entre todas las mujeres, y bendito es el fruto de tu vientre, Jesús.
0: Santa María, Madre de Dios, ruega por nosotros, pecadores, ahora y en la hora de nuestra muerte. Amén.
2: Dios te salve María, llena eres de gracia, el Señor es contigo, bendita tú eres entre todas las mujeres, y bendito es el fruto de tu vientre, Jesús.
0: Santa María, Madre de Dios, ruega por nosotros, pecadores, ahora y en la hora de nuestra muerte. Amén.
2: Dios te salve María, llena eres de gracia, el Señor es contigo, bendita tú eres entre todas las mujeres, y bendito es el fruto de tu vientre, Jesús.
0: Santa María, Madre de Dios, ruega por nosotros, pecadores, ahora y en la hora de nuestra muerte. Amén.
2: Dios te salve María, llena eres de gracia, el Señor es contigo, bendita tú eres entre todas las mujeres, y bendito es el fruto de tu vientre, Jesús.
0: Santa María, Madre de Dios, ruega por nosotros, pecadores, ahora y en la hora de nuestra muerte. Amén.
2: Dios te salve María, llena eres de gracia, el Señor es contigo, bendita tú eres entre todas las mujeres, y bendito es el fruto de tu vientre, Jesús.
0: Santa María, Madre de Dios, ruega por nosotros, pecadores, ahora y en la hora de nuestra muerte. Amén.
2: Gloria al Padre, y al Hijo, y al Espíritu Santo.
0: Como era en el principio, ahora y siempre, por los siglos de los siglos. Amén.
1: Quinto misterio gozoso, la pérdida y el hallazgo del niño Jesús. Jesús les dijo, ¿por qué me buscaban? ¿No sabían que yo debía estar en la casa de mi padre? Lucas 2:49.
0: María, te queremos acompañar en la búsqueda de Jesús. Guía nuestros pasos con la misma confianza angustiada con que anduviste mientras buscabas a tu hijo. 3 días tardaste en encontrarlo, que debieron parecerte una eternidad, pero luego te llenaste de gozo al verlo de nuevo. También nosotros queremos encontrarlo, queremos verlo, queremos escucharlo, queremos suplicarle que no se aleje de nosotros. Queremos que nos enseñe a ocuparnos en las cosas de su Padre. Queremos aprender de él a crecer en edad, en estatura, en gracia y sabiduría. Queremos ser como él, obedientes a la voluntad del Padre. Queremos como tú, aunque no todo lo comprendamos, vivir pensando en Dios y guardando su presencia en nuestro corazón. Queremos imitar a Jesús en el silencio, en la humildad, en la obediencia, en la sencillez. Padre nuestro que estás en el cielo, santificado sea tu nombre. Venga a nosotros tu reino. Hágase tu voluntad en la tierra como en el cielo.
2: Danos hoy nuestro pan de cada día. Perdona nuestras ofensas, como también nosotros perdonamos a los que nos ofenden. No nos dejes caer en la tentación y líbranos del mal. Amén.
0: Dios te salve María, llena eres de gracia. El Señor es contigo. Bendita tú eres entre todas las mujeres y bendito es el fruto de tu vientre, Jesús.
2: Santa María, Madre de Dios, ruega por nosotros pecadores, ahora y en la hora de nuestra muerte. Amén.
0: Dios te salve María, llena eres de gracia, el Señor es contigo, bendita tú eres entre todas las mujeres, y bendito es el fruto de tu vientre, Jesús.
2: Santa María, Madre de Dios, ruega por nosotros pecadores, ahora y en la hora de nuestra muerte. Amén.
0: Dios te salve María, llena eres de gracia, el Señor es contigo, bendita tú eres entre todas las mujeres, y bendito es el fruto de tu vientre, Jesús.
2: Santa María, Madre de Dios, ruega por nosotros pecadores, ahora y en la hora de nuestra muerte. Amén.
0: Dios te salve María, llena eres de gracia, el Señor es contigo, bendita tú eres entre todas las mujeres, y bendito es el fruto de tu vientre, Jesús.
2: Santa María, Madre de Dios, ruega por nosotros pecadores, ahora y en la hora de nuestra muerte. Amén.
0: Dios te salve María, llena eres de gracia, el Señor es contigo, bendita tú eres entre todas las mujeres, y bendito es el fruto de tu vientre, Jesús.
2: Santa María, Madre de Dios, ruega por nosotros pecadores, ahora y en la hora de nuestra muerte. Amén.
0: Dios te salve María, llena eres de gracia, el Señor es contigo, bendita tú eres entre todas las mujeres, y bendito es el fruto de tu vientre, Jesús.
2: Santa María, Madre de Dios, ruega por nosotros pecadores, ahora y en la hora de nuestra muerte. Amén.
0: Dios te salve María, llena eres de gracia, el Señor es contigo, bendita tú eres entre todas las mujeres, y bendito es el fruto de tu vientre, Jesús.
2: Santa María, Madre de Dios, ruega por nosotros pecadores, ahora y en la hora de nuestra muerte. Amén.
0: Dios te salve María, llena eres de gracia, el Señor es contigo, bendita tú eres entre todas las mujeres, y bendito es el fruto de tu vientre, Jesús.
2: Santa María, Madre de Dios, ruega por nosotros pecadores, ahora y en la hora de nuestra muerte. Amén.
0: Dios te salve María, llena eres de gracia, el Señor es contigo, bendita tú eres entre todas las mujeres, y bendito es el fruto de tu vientre, Jesús.
2: Santa María, Madre de Dios, ruega por nosotros pecadores, ahora y en la hora de nuestra muerte. Amén.
0: Dios te salve María, llena eres de gracia, el Señor es contigo, bendita tú eres entre todas las mujeres, y bendito es el fruto de tu vientre, Jesús.
2: Santa María, Madre de Dios, ruega por nosotros pecadores, ahora y en la hora de nuestra muerte. Amén.
0: Gloria al Padre, y al Hijo, y al Espíritu Santo.
2: Como era en el principio, ahora y siempre, y por los siglos de los siglos. Amén.
0: Dios te salve, Reina y Madre de Misericordia, vida y dulzura y esperanza nuestra. Dios te salve, a ti llamamos los desterrados hijos de Eva. A ti suspiramos gimiendo y llorando en este valle de lágrimas. Ea pues, Señora, abogada nuestra, vuelve a nosotros tus ojos misericordiosos. Y después de este destierro, muéstranos a Jesús, fruto bendito de tu vientre. Oh clemente, oh piadosa, oh dulce Virgen María, ruega por nosotros, Santa Madre de Dios, para que seamos dignos de alcanzar las promesas de Cristo. Amén. En el nombre del Padre, y del Hijo, y del Espíritu Santo. Amén.
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0: En el nombre del Padre, y del Hijo, y del Espíritu Santo. Amén.
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En esta solemnidad de los apóstoles, Pedro y Pablo, vamos a leer el Evangelio según San Mateo, capítulo 16, versículos 13 al 19. En aquel tiempo, al llegar a la región de Cesarea de Filipo, Jesús preguntó a sus discípulos: ¿Quién dice la gente que es el Hijo del Hombre? Ellos contestaron: unos que Juan Bautista, otros que Elías, otros que Jeremías o uno de los profetas. Él les preguntó: ¿Y vosotros, quién decís que soy yo? Simón Pedro tomó la palabra y dijo: Tú eres el Mesías, el Hijo de Dios vivo. Jesús le respondió: Dichoso tú, Simón, hijo de Jonás, porque eso no te lo ha revelado nadie de carne y hueso, sino mi Padre que está en el cielo. Ahora te digo yo: tú eres Pedro, y sobre esta piedra edificaré mi iglesia, y el poder del infierno no la derrotará. Te daré las llaves del reino de los cielos. Lo que ates en la tierra quedará atado en el cielo, y lo que desates en la tierra quedará desatado en el cielo. Palabra del Señor. Gloria a ti, Señor Jesús.

0: Jesús cuestiona a los suyos, casi como valiéndose de una encuesta de opinión. ¿Quién dice la gente que soy yo? ¿Quién dice la gente que es el Hijo del Hombre? Y la respuesta es bella y al mismo tiempo equivocada. La gente dice que es un profeta, una criatura de fuego y de luz, como Elías, o un personaje de fuerza y de viento, como Juan Bautista, o uno ardiente, como Jeremías. Al fin y al cabo, un profeta que es voz de Dios y aliento de Dios. Elías, el Bautista, Jeremías, bueno, todos ellos son citados para mostrar un punto de vista. Jesús es visto desde el prisma interpretativo de un modelo bien conocido por la gente, el de los profetas. Y entonces van a decir, la gente dice, le responden a Jesús, la gente dice que eres la boca de Dios y la boca de los pobres. Y esto es correcto. Pero resulta que Jesús no es simplemente un profeta del ayer que regresa, incluso el más grande de todos. Y entonces hay que buscar de nuevo. Hay que seguir la pesquisa, la profundización, la investigación. Y entonces Jesús dice, pero ¿y ustedes? ¿Quién dicen que soy yo? Jesús es la pregunta dentro de nuestras respuestas fáciles. Jesús es la pregunta que nos despierta, que nos hace vivir. Miren qué hermoso estoy. Dios crea fe a través de preguntas. Pero la pregunta más importante es aquella que interpela personalmente. No sobre cosas, acontecimientos, sobre datos, para manejar mejor el mundo y ubicarnos en él, sino el de la identidad de una persona descubierta por sí mismo. Y ustedes, pero ¿y ustedes, quién dicen que soy yo? Observemos un detalle. La pregunta está precedida gramaticalmente por una conjunción adversativa, o sea, por un pero, eso es. Se trata de un contraste, una que crea una contraposición entre los seguidores, los que están más cerquita de Jesús, y el resto de la gente, esa multitud que también ve a Jesús y lo acompaña, pero más de lejos. Por tanto, el punto de vista no puede ser igual. Y Jesús va a decir, bueno, aquellos que me ven más de lejos, que no tratan de cerca conmigo, dicen esto, pero tú que estás conmigo, ¿qué tienes que decir de mí? Lo dice en plural para sus seguidores, sus apóstoles. Ustedes que me han seguido durante años. Ustedes que me han visto sonreír, llorar, respirar, multiplicar el pan. ¿Quién dicen que soy yo? Con esta clara diferencia, marcada por un simple pero, es como si Jesús quisiera aquí hacer una delimitación importante, es como si los doce fueran de otro mundo, como si nunca tuvieran que conformarse con el sistema. Los seguidores de Jesús son los seguidores, son aquellos que encarnan un pero. Para cada creyente hay dos mundos. Y el creyente puede decir, yo no soy de este, soy del otro. Yo no soy de la masa. Yo no soy de los que se conforman con el sistema. Yo no soy aquel que repite costumbres o cosas que dicen en los medios de comunicación. No, yo soy diferente. Con Jesús he dado un paso adelante que marca la diferencia, una gran diferencia. Pues sí, el pero ustedes marca esta diferencia con respecto al resto de la gente. Es como si Jesús le dijera a sus seguidores, no se conformen con repetir lo que escuchan. No se conformen en repetir como loritos todo lo que oyen. A mí siempre me ha llamado la atención esta pedagogía de Jesús. Más que ofrecer respuestas, hace preguntas. Un Jesús que no les da lecciones a sus seguidores con largas exposiciones siempre, sino que los conduce gentilmente a escarbar por dentro de ellos. Y en esto aparece como un maestro de la existencia, como lo saben hacer los auténticos pensadores y poetas de la vida. Jesús no adoctrina a nadie, estimula respuestas, y así fecunda nacimientos fértiles. Pero veamos la respuesta. Pedro, a quien celebramos hoy, Pedro se pone al frente de la comunidad, del grupo de los doce, y responde, tú eres el Cristo, el Hijo del Dios viviente. Y a esta declaración de fe de Pedro, Jesús le responde con una declaración de identidad y de misión. Y yo por mi parte te digo que tú eres Pedro, y sobre esta piedra edificaré mi iglesia. En la respuesta de Pedro y en esta réplica de Jesús hay tres elementos que nos ayudan hoy a entender mejor la solemnidad que estamos viviendo. Primer elemento, Pedro le ha dicho a Jesús, tú eres. Y Jesús por su parte le responde con otro, tú eres. Y en medio le ha recordado que lo que ha dicho acerca de él no proviene de su impulso, proviene de Dios. Es Dios el que se lo ha puesto en la boca. Ayer un buen amigo que había escuchado el programa de ayer me decía, Fidel, acuérdate que la verdad no importa de por qué boca se pronuncie, siempre viene del Espíritu Santo. Es una frase de Santo Tomás de Aquino. Pues sí, Pedro había respondido no simplemente por impulso, sino porque Dios se lo puso en la boca. Pero al tú eres se responde con otro tú eres. Hay un mutuo descubrimiento de identidad. Tú eres el Cristo, el Hijo del Dios viviente. Y Jesús le dice, por mi parte te digo, tú eres Pedro y sobre esta roca edificaré mi iglesia. Y luego le hablará de las llaves. Pero el segundo elemento es el contenido. El contenido de la primera declaración, que es la que Pedro hace acerca de Jesús. Tú eres el Cristo, el Hijo del Dios viviente. Tú eres el Mesías enviado por Dios, el último y definitivo Rey y Pastor enviado por Dios para acompañar y salvar a su pueblo. Pero en la respuesta del Evangelio según San Mateo, a diferencia del Evangelio de Marcos, por ejemplo, que parece ser su fuente, se agrega la expresión el Hijo del Dios viviente. Tú eres el Hijo. Significa, tú traes a Dios aquí entre nosotros. Tú haces que Dios vea y toque. Tú eres el que hace presente al viviente que hace vivir. Tú eres su rostro, su brazo poderoso, su proyecto increíble que nos llena de esperanza. Eres su boca, su corazón. Y yo también trato de responder, como lo hizo Pedro, que fue bien dentro del misterio de Jesucristo. Sí, Jesús, tú estás crucificado por mi amor, el único que no engaña. Eres un amor desarmado que no se impone, que nunca entró en los palacios de los poderosos, a menos que fuera como un prisionero, listo para una ejecución. Tú eres amor que vence, que doblega el mío. La Pascua, tu Pascua es una prueba de que la violencia no es la patrona de la historia y del corazón. Es la prueba de que el amor es más fuerte. Tú eres el hoy. Eres el tercer día del Dios viviente. Eres el presente y el mañana que ciertamente vendrá. Porque como nos lo recuerda con frecuencia Papa Francisco, la luz siempre es más fuerte que la oscuridad. Si tú eres el Hijo, tú eres un amor indisoluble con tu Padre. Si tú eres el Cristo, tú eres el que se entrega por nosotros. Si tú eres el viviente, eres Dios mismo que se acerca a mí y toca mi carne. En ti, Jesús, se da entonces un amor indisoluble, con Dios, conmigo, con el mundo. Y como dice Pablo en Romanos 8:38, nada, ni la vida, ni la muerte, ni los ángeles, ni los demonios, nada, ni el tiempo, ni la eternidad, nada nos separará del amor, de este amor que está en Cristo Jesús. Nada, nunca. Dos palabras totales, absolutas, perfectas, nunca separadas. Y viene el tercer elemento. Jesús le replica a Pedro hablándole de su identidad. Quien descubre a Jesucristo también es descubierto él. También cuando uno profesa la fe, uno reconoce quién es uno. Y esto viene ahora de la boca de Jesús. Es Jesús quien lo declara. Yo por mi parte te digo, tú eres Pedro, y sobre esta piedra edificaré mi iglesia. Y el poder del infierno no la derrotará. Te daré las llaves del reino de los cielos. Lo que ates en la tierra quedará desatado en el cielo. Y lo que desates en la tierra quedará desatado en el cielo. Pedro es roca para la iglesia y para el hombre. En la medida en que repite que Dios se ha entregado a su mismo en Cristo, que este Cristo crucificado está vivo y es el viviente, y que todos somos hijos en el Hijo. Recordemos lo que para la Biblia, viviente es uno de los títulos de Dios. Dios es el viviente. Y Pedro reconoce a Jesús bajo la luz de esta verdad que dibuja el rasgo más profundo de Jesús. Pero ahora Jesús va a mostrar lo que es también una roca viva. Este reconocimiento, el reconocimiento que Pedro ha hecho, es la roca de una fe viva. La primacía de Pedro que construye la iglesia. Y al igual que Pedro, quien hoy aparece como modelo de creyente, tú y yo, cada uno de nosotros, estamos llamados a convertirnos en roca. En roca y en llave. En roca que brinda apoyo, seguridad y estabilidad al hermano que me ha sido confiado. Y en llave que abre las hermosas puertas de Dios, de un reino donde florece la vida. Retengamos estos dos símbolos, la roca y la llave. Pedro y sus sucesores son una roca para la iglesia en la medida en que continúan proclamando que Jesús es el Cristo, el Mesías, el Hijo del Dios viviente. Los sucesores de Pedro, nuestros sumos pontífices, los papas, son una roca para la iglesia y para toda la humanidad si repiten sin cansarse que Dios es amor, que Cristo está vivo, un tesoro viviente para toda la humanidad. Y sobre esta roca, la palabra de Jesús nos confirma a todos los que caminamos hoy en el discipulado de Jesús. Y esta palabra de Jesús entonces nos abraza también a nosotros. Se extiende a cada discípulo. Sobre ti como piedra viviente edificaré mi casa. Se nos dice también a nosotros. Ustedes construirán. Construirán un mundo nuevo, un mundo sólido. Y ustedes unirán la tierra. Son los lazos que unirán siempre, personas que unirán el mundo con su vida. Y esto se entiende mejor en el símbolo de las llaves. Te daré las llaves del reino de los cielos. Como Pedro, también he sido llamado a atar y desatar, es decir, a crear estructuras de reconciliación, de proximidad en mi historia. Lo que desates en la tierra, dice el Señor. ¿Y qué es lo que está atado en la tierra? Tantos nudos, tantos enredos, tantos bloqueos, tú los desatarás. Tú les darás libertad y aliento a las personas atadas. Atadas por el mal, por el pecado, por tantas circunstancias que no dejan vivir. Y tendrán mediante tu anuncio de Dios una libertad. El Dios de la libertad, el aliento de los cielos que entrará en sus vidas. El mandato de atar y desatar tiene que ver también con la reconciliación. Es más, en primer lugar, con la reconciliación que hoy nosotros recibimos a través de los sucesores de los apóstoles y aquellos que reciben la tarea encomendada por ellos. Pero no debemos olvidar que aquí el Señor nos entrega también una tarea a todos nosotros. Todos los creyentes podemos y debemos ser roca y llave. Roca que brinda apoyo y seguridad y da seguridad a la vida de los demás. Y llave que no cierra, sino que abre las hermosas puertas de Dios, las puertas de la vida intensa y generosa que Dios quiere infundir para el mundo entero. ¿Qué podemos concluir de este Evangelio de hoy? Hay una invitación a preguntar y a responder. Pero sobre todo suena fuerte la pregunta: ¿y tú quién dices que soy yo? Entiendo de Cristo solo lo que yo vivo de Cristo. La vida no está en lo que digo sobre la vida, sino en lo que vivo de la vida. Cristo no es uno a quien debo entender, sino uno que me atrae. No es alguien a quien trato de interpretar y dar lecciones. Es un Hijo de Dios viviente que me abraza, que me aferra, que me ha capturado en este camino de la vida. Y es curioso, la cruz no nos fue dada para entenderla, sino para aferrarnos a ella. Comprender a Jesús, definirlo, podría ser fácil en teoría, pero comprenderlo, en el sentido original del término comprender, que significa aferrar, captar, tomar por sí mismo, agarrar, apretar, poseer su secreto, esto solo es posible si la vida de Él, la vida de mi Señor, me ha aferrado a mí. Y es de este ser aferrado por el Señor de lo que habla Pablo de Tarso, a quien hoy celebramos, también junto con Pedro. El Señor me aferró a mí. Este era el secreto de la experiencia que Pablo tuvo de Jesucristo resucitado en el camino de Damasco, donde tuvo su encuentro personal con Él, donde empezó a conocerlo y donde recibió la misión de ser apóstol de los paganos. Pablo lo va a contar a todas las comunidades, en los diversos lenguajes. No hay carta de Pablo que no se refiera a esto. Y la idea siempre, siempre será la misma. Yo corro porque fui alcanzado, dice Pablo. Corro porque fui tomado, derrotado, prisionero y seducido por Cristo. Pues sí, mi vida y tu vida, nuestra vida, no avanza por decretos, por declaraciones, por mandatos, sino por pasión, por una ardiente pasión. No se dan pasos por impulsos de voluntad que pueden resultar voluntaristas. Siempre eso voy a hacer y al final deja tirada la tarea. No. Damos pasos por una ardiente atracción. Soy cristiano por una seducción divina. Como dice muy bien Pablo, yo, el prisionero de Cristo, fui aferrado por Él y sigo mi carrera tratando de alcanzarlo. Los invito, mis queridos hermanos, a entrar hoy en esta hermosa experiencia de Jesucristo que vivieron ardientemente Pedro y Pablo. Y ellos, en primer lugar, dando un primer paso en nombre de la comunidad y en nombre de todos nosotros. Que el Señor te bendiga, en el nombre del Padre, y del Hijo, y del Espíritu Santo. Amén. Que tengas hoy una feliz fiesta, una feliz celebración de los apóstoles Pedro y Pablo.
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0: 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En la emisora Minuto de Dios son las...
1: 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En Minuto de Dios Radio Colombia son las 6:00.
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0: Hoy, 29 de junio, la Iglesia celebra con alegría la solemnidad de los santos apóstoles Pedro y Pablo, pilares fundamentales de nuestra fe. San Pedro, el primero de los apóstoles, la roca sobre la cual Cristo edificó su Iglesia, y San Pablo, apóstol de los gentiles, llamado y apartado para anunciar el Evangelio a todo el mundo, como sabemos. Aunque los caminos de ambos y sus ministerios fueron distintos, ambos representan la unidad y la riqueza del Evangelio de Cristo. Como dijo San Agustín, aunque murieron en días diferentes, eran uno. Y por eso compartimos esta fiesta que se ha hecho santa con la sangre que derramaron por Cristo. En esta solemnidad celebramos la vida de ambos, su valentía, su entrega y su amor por la Iglesia, que fundaron con su testimonio y su martirio en Roma. Hoy pidamos que su ejemplo nos impulse a ser testigos audaces y fieles del Evangelio en nuestro tiempo. Oremos con fe. Dios mío, ven en mi auxilio.
1: Señor, date prisa en socorrerme.
0: Gloria al Padre, y al Hijo, y al Espíritu Santo.
1: Como era en el principio, ahora y siempre, por los siglos de los siglos. Amén. Aleluya.

0: Dios es nuestro apoyo firme en medio de las dificultades. Dice, la diestra de Dios habla de su mano poderosa, que sostiene nuestras vidas cuando nos sentimos mal, cuando pensamos que todo se tambalea. No estamos solos, ni en las pruebas, ni en las alegrías. El Papa Francisco, el 21 de octubre de 2020, en su audiencia, nos invitaba a vivir la oración con sinceridad, para contemplar la realidad con los ojos de Dios. Esto significa reconocer que Él está presente en cada momento, incluso cuando parece que todo se derrumba. La oración, por tanto, no es solo un ritual, sino la fuerza que nos sostiene para actuar con amor y justicia. En la vida cotidiana, esta presencia se concreta en cosas simples y a la vez valiosas. Cuando apoyas a un amigo que atraviesa un momento difícil. Cuando perdonas y dejas atrás un rencor. Cuando eres justo en tu trabajo o estudias con honestidad. Así la diestra de Dios sostiene tus pasos y te hace instrumento de su amor. Hoy, recordando a Pedro y Pablo, dos hombres que confiaron plenamente en esta ayuda divina, pidamos la gracia de vivir con ese mismo valor y entrega, sabiendo que Dios nunca nos abandona. Oremos.
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0: Gloria al Padre, y al Hijo, y al Espíritu Santo.
1: Como era en el principio, ahora y siempre, por los siglos de los siglos. Amén.
0: Sé en quien he puesto mi fe, y estoy seguro que es poderoso para guardar hasta el último día lo que yo le he confiado.
2: El cántico que escucharemos a continuación es un himno de alabanza a la Santísima Trinidad, Padre, Hijo y Espíritu Santo, a quienes debemos toda gloria y honor por los siglos. Es un llamado a bendecir y ensalzar a Dios con alegría y confianza, como lo hicieron los primeros apóstoles Pedro y Pablo, que sabemos entregaron su vida al servicio del Evangelio. El 25 de junio de 2006, la Gospa en Medjugorje nos dice, abro comillas, con inmensa alegría en mi corazón, os agradezco todas las oraciones que en estos días habéis ofrecido por mis intenciones. Sabed, hijos míos, que no os arrepentiréis ni vosotros ni vuestros hijos. Dios os recompensará con grandes gracias y mereceréis la vida eterna. Yo estoy cerca de vosotros. Cierro comillas. Así como Pedro y Pablo fueron instrumentos valientes de la presencia de Dios en el mundo, también la Virgen María nos invita a responder con fe y entrega. Al cantar este cántico, en esta mañana, abramos nuestro corazón para bendecir a Dios con humildad y fortaleza. Sigamos el ejemplo de los apóstoles, animémonos a vivir con valentía el Evangelio en nuestra vida cotidiana. Oremos.
3: La gracia de Dios no quedó infecunda en mí, sino que su gracia permanece siempre en mí.
0: Criaturas todas del Señor,
3: bendecid al Señor.
0: Ensalzadlo con himnos por los siglos. Ángeles del Señor,
3: bendecid al Señor.
0: Cielos,
3: bendecid al Señor.
0: Aguas del espacio,
3: bendecid al Señor.
0: Ejércitos del Señor,
3: bendecid al Señor.
0: Sol y luna,
3: bendecid al Señor.
0: Astros del cielo,
3: bendecid al Señor.
0: Lluvia y rocío,
3: bendecid al Señor.
0: Vientos todos,
3: bendecid al Señor.
0: Fuego y calor,
3: bendecid al Señor.
0: Fríos y heladas,
3: bendecid al Señor.
0: Rocíos y nevadas,
3: bendecid al Señor.
0: Témpanos y hielos,
3: bendecid al Señor.
0: Escarchas y nieves,
3: bendecid al Señor.
0: Noche y día,
3: bendecid al Señor.
0: Luz y tinieblas,
3: bendecid al Señor.
0: Rayos y nubes,
3: bendecid al Señor.
0: Bendiga la tierra al Señor,
3: ensálcelo con himnos por los siglos.
0: Montes y cumbres,
3: bendecid al Señor.
0: Cuanto germina en la tierra,
3: bendiga al Señor.
0: Manantiales,
3: bendecid al Señor.
0: Mares y ríos,
3: bendecid al Señor.
0: Cetáceos y peces,
3: bendecid al Señor.
0: Aves del cielo,
3: bendecid al Señor.
0: Fieras y ganados,
3: bendecid al Señor.
0: Ensalzadlo con himnos por los siglos. Hijos de los hombres,
3: bendecid al Señor.
0: Bendiga Israel al Señor. Sacerdotes del Señor,
3: bendecid al Señor.
0: Siervos del Señor,
3: bendecid al Señor.
0: Almas y espíritus justos,
3: bendecid al Señor.
0: Santos y humildes de corazón,
3: bendecid al Señor.
0: Ananías, Azarías y Misael,
3: bendecid al Señor.
0: Ensalzadlo con himnos por los siglos.
3: Bendigamos al Padre, al Hijo y al Espíritu Santo. Ensalcémoslo con himnos por los siglos.
0: Bendito el Señor en la bóveda del cielo, alabado y glorioso y ensalzado por los siglos.
3: La gracia de Dios no quedó infecunda en mí, sino que su gracia permanece siempre en mí.
2: Hoy celebramos con alegría la solemnidad de los apóstoles Pedro y Pablo. Y en esta fiesta, el Salmo 149 nos dice que el pueblo de Dios es fuerte, como espadas de dos filos en las manos. ¿Qué significa esto? No se trata de una fuerza para hacer daño, sino de la valentía para defender la verdad, para vivir con coraje el amor que hemos recibido de Dios. Pensemos en personas que en su día a día actúan con valentía y amor. Un maestro que defiende a un niño que sufre bullying. Una enfermera que atiende sin cansancio a quienes están enfermos. Un joven que decide vivir su fe incluso cuando no es fácil. Esa fuerza de la espada es la fuerza del amor verdadero, que no se rinde ante la injusticia ni ante el miedo. San Agustín nos recuerda hoy a los apóstoles Pedro y Pablo, que fueron como esas espadas. Ellos dieron testimonio de lo que habían visto y vivido con Jesús, sin miedo, hasta la muerte. Pedro, que a pesar de sus dudas y caídas, fue fortalecido para cuidar y guiar a la iglesia. Pablo, que no se cansó de predicar la verdad del Evangelio en lugares difíciles y peligrosos. Nos invita a imitar su fe y su coraje, a ser como esas espadas que no solo cortan, sino que también protegen y defienden, con el Espíritu Santo como fuerza que nos acompaña. Que nosotros también seamos valientes para vivir y compartir el amor de Jesús en todo momento. Oremos.
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0: Cantad al Señor un cántico nuevo, resuene su alabanza en la asamblea de los fieles. Que se alegre Israel por su Creador, los hijos de Sión por su Rey. Alabad su nombre con danzas, cantadle con tambores y cítaras, porque el Señor ama a su pueblo y adorna con la victoria a los humildes. Que los fieles festejen su gloria y canten jubilosos en filas, con vítores a Dios en la boca y espadas de dos filos en las manos, para tomar venganza de los pueblos y aplicar el castigo a las naciones, sujetando a los reyes con argollas, a los nobles con esposas de hierro. Ejecutar la sentencia dictada es un honor para todos sus fieles.
3: Gloria al Padre, y al Hijo, y al Espíritu Santo.
0: Como era en el principio, ahora y siempre, por los siglos de los siglos. Amén.
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2: A continuación escucharemos la lectura breve.
0: Queridos hermanos, estad alegres cuando compartís los padecimientos de Cristo, para que, cuando se manifieste su gloria, reboséis de gozo. Si os ultrajan por el nombre de Cristo, dichosos vosotros, porque el Espíritu de la gloria, el Espíritu de Dios, reposa sobre vosotros.
2: Acabamos de escuchar que si participamos en los sufrimientos de Cristo debemos alegrarnos, porque eso significa que estamos verdaderamente unidos a Él. Y si somos injuriados por causa de su nombre, no estamos perdiendo, estamos siendo visitados por el Espíritu de gloria. Celebramos hoy a Pedro y a Pablo, a dos hombres que se jugaron la vida por Jesús. No lo amaron con palabras, lo amaron con cárcel, persecución, cansancio, traiciones, pobreza y finalmente con la sangre. No negociaron con el mundo, no buscaron asegurar su bienestar, decidieron amar a Cristo hasta el extremo. Este es el criterio del Evangelio. ¿Cuánto estamos dispuestos a perder por Él? Si no estamos dispuestos a perder nada, si siempre ponemos excusas, si todo nos resulta pesado, es porque aún nos falta seguir caminando. La Gospa, en su mensaje del 25 de julio de 2006, nos recuerda que no basta con descansar el cuerpo. Hay que dar espacio al alma. Hay que permitir que el Espíritu Santo hable en el silencio. Pero eso no ocurre si no tomamos una decisión. Es necesario cortar distracciones, silenciar opiniones, resistir el ruido, decirle a Dios lo que realmente necesitamos. Nos dice la Gospa: queridos hijos, en este tiempo no penséis solo en el reposo de vuestro cuerpo, sino, hijos míos, buscad también el tiempo para el alma. Que el Espíritu Santo os hable en el silencio, y permitidle que os convierta y os cambie. Yo estoy con vosotros e intercedo ante Dios por cada uno de vosotros. Gracias por haber respondido a mi llamada. Pidamos hoy la gracia de no amar con palabras, sino con obras como Pedro y como Pablo, como Jesús.
0: Consagraron sus vidas al servicio de nuestro Señor Jesucristo.
3: Consagraron sus vidas al servicio de nuestro Señor Jesucristo.
0: Salieron contentos de haber merecido aquel ultraje.
3: Al servicio de nuestro Señor Jesucristo.
0: Gloria al Padre, y al Hijo, y al Espíritu Santo.
3: Consagraron sus vidas al servicio de nuestro Señor Jesucristo.
0: Dijo Simón Pedro: Señor, ¿a quién vamos a ir? Tú tienes palabras de vida eterna, y nosotros hemos creído, y sabemos que tú eres el Santo de Dios. Aleluya.
1: Bendito sea el Señor, Dios de Israel, porque ha visitado y redimido a su pueblo, suscitándonos una fuerza de salvación en la casa de David, su siervo, según lo había predicho desde antiguo por boca de sus santos profetas. Es la salvación que nos libra de nuestros enemigos y de la mano de todos los que nos odian. Ha realizado así la misericordia que tuvo con nuestros padres, recordando su santa alianza y el juramento que juró a nuestro padre Abraham, para concedernos que, libres de temor, arrancados de la mano de los enemigos, le sirvamos con santidad y justicia, en su presencia todos nuestros días. Y a ti, niño, te llamarán profeta del Altísimo, porque irás delante del Señor a preparar sus caminos, anunciando a su pueblo la salvación, el perdón de sus pecados. Por la entrañable misericordia de nuestro Dios, nos visitará el sol que nace de lo alto, para iluminar a los que viven en tiniebla y en sombra de muerte, para guiar nuestros pasos por el camino de la paz.
0: Gloria al Padre, y al Hijo, y al Espíritu Santo.
1: Como era en el principio, ahora y siempre, por los siglos de los siglos. Amén.
0: Dijo Simón Pedro: Señor, ¿a quién vamos a ir? Tú tienes palabras de vida eterna, y nosotros hemos creído, y sabemos que tú eres el Santo de Dios. Aleluya.
2: Oremos, hermanos, a Cristo el Señor, que quiso edificar su iglesia sobre el cimiento de los apóstoles y profetas, y digámosle confiados: bendice, Señor, a tu iglesia.
0: Tú que rogaste por Pedro para que no se apagara su fe, da firmeza a la fe de tu iglesia.
3: Bendice, Señor, a tu iglesia.
0: Tú que después de la resurrección te apareciste a Simón Pedro y te revelaste a Saulo, ilumina nuestras mentes para que confesemos tu resurrección.
3: Bendice, Señor, a tu iglesia.
0: Tú que elegiste al apóstol Pablo para que anunciara tu nombre a los paganos, haz de nosotros verdaderos apóstoles de tu evangelio.
3: Bendice, Señor, a tu iglesia.
0: Tú que misericordiosamente perdonaste las negaciones de Pedro, perdónanos también nuestras culpas y pecados.
3: Bendice, Señor, a tu iglesia.
2: Este es el momento en que puedes expresar a Dios tus intenciones o tus acciones de gracias desde el corazón.

0: Bendice, Señor, a tu iglesia.
1: Oremos ahora al Padre, como Jesús enseñó a los apóstoles.
2: Padre nuestro, que estás en el cielo, santificado sea tu nombre. Venga a nosotros tu reino. Hágase tu voluntad en la tierra como en el cielo. Danos hoy nuestro pan de cada día. Perdona nuestras ofensas, como también nosotros perdonamos a los que nos ofenden. No nos dejes caer en la tentación, y líbranos del mal. Amén.
1: Dios nuestro, que nos llenas de santa alegría con la solemnidad de los santos apóstoles Pedro y Pablo, haz que tu iglesia se mantenga siempre fiel a las enseñanzas de estos apóstoles, de quienes recibió el primer anuncio de la fe. Por nuestro Señor Jesucristo, tu Hijo, que contigo vive y reina en la unidad del Espíritu Santo y es Dios, por los siglos de los siglos.
3: Amén.
1: El Señor esté con ustedes.
2: Y con tu espíritu.
1: Que la paz de Dios, que sobrepasa todo anhelo y esfuerzo humano, custodie su corazón y su inteligencia en el conocimiento de Dios y de su Hijo Jesucristo, nuestro Señor.
3: Amén.
1: Y la bendición de Dios Todopoderoso, Padre, Hijo y Espíritu Santo, descienda sobre ustedes.
3: Amén.
1: Bendigamos al Señor.
2: Demos gracias a Dios.
1: Parece mentira. Sí, hermanos, me parece mentira que hayamos completado ya más de 200 episodios. Gracias a su amor, a su oración, a la generosidad de ustedes, a la gracia de Dios, a la fortaleza y amor del equipo de trabajo. Gracias, Señor, gracias a ustedes. Y les quiero invitar a que nos sigan sosteniendo con su plegaria y también con su donación en la Baki, cuyo link aparece en la información de este episodio, o también en filotea.co en la web. Gracias.
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1: En el principio ya existía la palabra, y aquel que es la palabra estaba con Dios y era Dios. En él estaba la vida, y la vida era la luz de la humanidad. 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

par de canciones. Los voy a invitar a rezar, los voy a invitar a cantar. Pero primero quiero que se imaginen alguien que sí conocía bien a Jesús. Era una mujer llamada María Magdalena, que estaba muy triste porque a su maestro lo habían clavado en una cruz. Sus apóstoles, llenos de miedo, se habían dispersado, nadie lo había acompañado. Y ya era el tercer día de su muerte y fue la única, la primera, que quiso llevar perfumes a la tumba del maestro, María Magdalena. Dicen que era una antigua y conocida pecadora, de la cual Jesús había expulsado 7 demonios. Y fue la primera persona en la historia de la humanidad que vio a Jesús resucitado. Merecer no se lo merecía. Fue por gracia, fue gratis. Le habían perdonado mucho y por eso ella amaba mucho. Y por eso fue la primera en ir esa mañana. Y no pensó, ¿quién me va a sacar la piedra del sepulcro? Ni lo pensó. La cuestión es que cuando llegó al sepulcro, vio el sepulcro abierto. La piedra había sido corrida y no estaba Jesús. Empezó a llorar. Vio a alguien a su lado y le preguntó, ¿usted, Señor, se lo robó? Pensaba que era el jardinero, el cuidador del lugar. Usted, Señor, se robó el cuerpo de Jesús. Y era el mismo Cristo que estaba frente a ella. Pero su tristeza, sus lágrimas, su angustia le impedían ver a Jesús. ¿Cuántas veces Jesús está muy cerca tuyo? Pero tu problema, tu angustia, tu preocupación no te deja verlo. Eso mismo le pasaba esa mañana a María Magdalena. Jesús tiene el remedio. La llama por su nombre. La mira fijamente y le dice, María, María. María, al escuchar su nombre, reconoce la voz del maestro y cae de rodillas diciendo, Señor mío y Dios mío. Tuvo un encuentro personal con Jesús resucitado. Tuvo un encuentro personal y pudo conocer quién es Jesús. A Jesús no se lo conoce porque otros te hablen de él. Porque Jesús no es una teoría, no es una idea, es una persona que quiere encontrarse con vos. Y de eso habla esta canción, de encontrarse personalmente con Jesucristo. Todo cristiano, dice Juan Pablo II, debería tener un encuentro personal con Jesucristo. Y si lo tuviste, sabes de lo que te estoy hablando. Fue en un retiro, en un encuentro, en un cursillo, en una oración, en una confesión. En algún momento de tu vida tuviste esta experiencia irrepetible, única, de encontrarte con Jesús. Y si no la tuviste, no sabes lo que te estás perdiendo. Esta canción

se irá de tu corazón. Fue a mis 17 años mi primer encuentro personal con Jesús. Yo estaba en una playa, en una casa de unas monjas, de la cual mi tía era la superiora. Iba a llegar mi grupo juvenil. Faltaban 2 o 3 días para que ellos llegaran y mis vacaciones familiares me habían tirado ahí 3 días antes. No importa, dije, igual me voy a divertir aunque esté solo, pero Dios tenía preparada otra cosa para mí. Y no sé por qué me tomé esos días como días de reflexión, de oración, de retiro casi. Leía la palabra de Dios, rezaba mucho. Y fue una tarde en que me fui a caminar, había un faro que yo siempre veía desde lejos, y ese día quise ir a rezar debajo de ese faro. Fue una tarde inolvidable. Recuerdo estar leyendo la Biblia y decirle, Señor, yo quiero vivir y poner en práctica lo que acá dice, lo que acá está escrito. Quiero que no quede en el papel, que quede en mi corazón. Y seguía rezando y de golpe dejé de rezar y una brisa de viento me acaricia la cara. Me pareció un chiste de Dios y dije, Dios me está contestando con este viento. Y otra vez hice otra oración, informal, espontánea. Y otra vez el viento me pegó en la cara y Dios me contestaba. No, no puede ser. Hice otra oración y otra. Y ante cada oración que yo hacía, el viento me acariciaba la cara. Volví al convento muy despacito y confieso que con bastante miedo. No estaba acostumbrado a tener alguna experiencia de Dios así. Llegué y estaban en misa. Estaban leyendo una lectura del Antiguo Testamento. Me puse a escuchar con mucha atención. Y hablaban de un tal Elías, que era un profeta, que iba a tener un encuentro con Dios. Estaba en una cueva y de golpe escuchó un fuerte viento que derribaba piedras y salió, pero Dios no estaba en el fuerte viento. Después escuchó truenos como fuego y lluvia, pero Dios no estaba en los truenos, ni en el fuego, ni en la lluvia. Al final salió y vino una brisa suave. Y dice el texto que Dios estaba en la brisa suave. Yo le había pedido esa tarde a Dios que quería vivir lo que decía su palabra, pero esto ya era una exageración. Me había pasado exactamente lo que decía el texto. Dios me hablaba por medio de una brisa. Para mí ese día fue especial, fue distinto, y mi vida empezó a cambiar mucho desde esos días. Un encuentro personal con Jesucristo. Pedilo. Él te quiere llamar por tu nombre. Él quiere que sientas su presencia en su corazón. Él no es una idea, una teoría o un personaje del pasado. Es una persona viva que te ama, te quiere y quiere estar en tu corazón.

invito a cerrar tus ojos y decirle: Señor, quiero conocerte de cerca, cara a cara, como te vio María. No quiero que seas alguien lejano para mí, quiero tener un encuentro personal con vos. Pedilo, quiero tener un encuentro personal con vos. Y hablale, desnuda tu corazón delante de Él. Con tus palabras, como quieras, te dejo un rato en silencio para que pidas perdón, para que des gracias, para que le cuentes lo que nunca le contaste a nadie, lo que más te duele, lo que más te preocupa. Él es tu amigo y hoy quiere encontrarse con vos.

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1: 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Amén.

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Salió para orar. Les preguntó: ¿Quién dice la gente que soy yo? Ellos contestaron: Unos dicen que eres Juan el Bautista, otros que Elías, y otros que alguno de los antiguos profetas que ha resucitado. Él les dijo: ¿Y ustedes, quién dicen que soy yo? Respondió Pedro: El Mesías de Dios. Él les ordenó severamente que no lo dijeran a nadie. Después les dijo: Es necesario que el Hijo del Hombre sufra mucho, que sea rechazado por los ancianos, los sumos sacerdotes y los escribas, que sea entregado a la muerte y que resucite al tercer día. Luego, dirigiéndose a la multitud, les dijo: Si alguno quiere acompañarme, que no se busque a sí mismo, que tome su cruz de cada día y me siga. Pues el que quiera conservar para sí mismo su vida la perderá. Pero el que la pierda por mi causa, esa la encontrará. Hermanos y hermanas, es palabra de Dios. Pueden sentarse, mis queridos hermanos y hermanas, en el nombre del Padre, y del Hijo, y del Espíritu Santo. Amén. Queridos hermanos, verdaderamente encontramos en las Sagradas Escrituras que todos somos hijos de Dios y que Dios no hace distinción sobre cada uno de nosotros, porque es un Dios que nos creó, es un Dios amoroso. Lo decíamos en estos días cuando hablábamos del amor de Dios, que Dios tiene un amor que es incondicional y su amor no falla. Hasta en los momentos más difíciles, en las situaciones más dolorosas, ahí está Jesús. Y más cuando estamos viviendo y estamos sintiendo la compasión de Jesús, estamos viendo el rostro amoroso de Dios, la misericordia de Dios en carne viva la estamos sintiendo, y más ustedes los que viven en este país, mis hermanos, con crisis que vive cada día el pueblo guatemalteco. Hemos venido, mis hermanos, a una misa de sanación. Qué importante que en todos los lugares del mundo se celebrara una misa para que nosotros tuviéramos un encuentro personal con el Señor, para que dejáramos nuestra fatiga, nuestros problemas, nuestras situaciones, nuestras preocupaciones en los pies del Maestro. Pero el Señor nos llama y nos lo dice en Gálatas 3:26, que desde nuestro bautismo hemos sido incorporados a la filiación divina, hemos sido revestidos para ser un solo pueblo, para ser sanados por Jesús, para ser liberados por el Maestro, para ser amados por Jesús, para ser perdonados por nuestros pecados. Las manos de Jesús son grandes, son amplias en la cruz, porque ahí cabemos todos y su misericordia es infinita. Amén. Hermanos, Dios nos invita a que seamos todos unos en Cristo Jesús. Que en nuestra vida cotidiana se note que somos hijos de un Dios amoroso. Los hijos de Dios se aman, se perdonan, se respetan, se integran, se colaboran, se participan, se ayudan mutuamente. Los hijos de Dios oran los unos por los otros. Esos son los hijos de Dios, y nos duele el dolor del hermano. Nos duele la herida del enfermo, nos duele el sufrimiento y las lágrimas del que está deprimido. ¿Quién de nosotros, mis queridos hermanos, no quiere sanidad? ¿Quién de nosotros no busca en la llaga de Cristo, en su sangre preciosa, una sanación, una curación? Todos vamos a ir a los pies del Señor, hermanos. Vivimos en una vida que parece, para algunos parece lo más chévere del mundo. Decimos: ¡ah! Es que vamos a vivir una vida light, la vida express. En Estados Unidos vemos que todo es express. Vamos a un McDonald's y vamos por la parte más rápida. Queremos que nos traigan la Domino's Pizza ahí mismo. En el amor queremos que nos besen ahí mismo. Conocemos a la persona y declarándole a la persona. Queremos también que Dios nos sane inmediatamente. Queremos sanaciones express.
sanación.

0: sean inmediatas.
1: No, hermano.
0: Hay que prepararnos. Y esta ha sido una preparación muy importante para cada uno de nosotros. Hay que prepararnos en la perseverancia de la oración. Estar listos para lo que Dios quiera, donde quiera y en el momento que Dios quiera. Muchos de nosotros corremos a los milagros y nos afanamos a correr por ese milagro, hermanos. Y lo que tenemos que correr nosotros es correr a los pies de Cristo. Primero hay que tener un encuentro personal con Jesús. Y luego, entonces, recibir de su bisturí esa sanación. Ese bisturí que no falla. Ese bisturí que sana. Ese bisturí en las manos perfectas del Señor. Pedirle al Espíritu Santo que obre. Hermanos, llegó el tiempo de los milagros, llegó el tiempo de las sanaciones, llegó el tiempo de la cosecha, llegó el tiempo de recoger, llegó el tiempo de alabar, llegó el tiempo de bendecir, porque Dios va a estar grande entre nosotros. Amén, aleluya. A ver, un aplauso para Cristo Jesús. Hermanos, vamos a las iglesias y vamos a un funeral los domingos, por eso la gente ya no quiere ir. Si la fiesta, esta es una fiesta, es una verdadera fiesta de Jesús, porque cuando Jesús me sana a mí, no importa si yo tengo un cáncer, si tengo una metástasis, si estoy teniendo problemas de dolores de cabeza, problemas de tiroides, de diabetes, y el Señor me sana, yo hago una fiesta. ¿O no? No se va a alegrar usted. Me alegro con el Señor porque digo, Jesús ha estado actuando. Jesús ha estado grande entre nosotros. Jesús no se ha olvidado de sus promesas. Jesús nos ha enviado el Espíritu Santo. Hay algunos que dicen, pero yo para qué voy a esas misas de sanación. ¿Para qué aplaudo y digo gloria a Dios si yo no estoy enfermo? Que vayan esos viejitos y esas viejitas que están enfermas. Hermanito, ¿quién le dijo a usted que las personas jóvenes que ellas no se enfermaban? Nos enfermamos todos. Y no sabemos, hermanos, a quién nos va a tocar la enfermedad. Y es posible que usted tenga un cáncer que esté caminando silenciosamente dentro de su organismo y usted no sienta nada, pero después, al final, el médico le va a decir, oiga, usted tiene un cáncer hace mucho tiempo y no lo había desarrollado. Por eso es desde ahora que tenemos que tener una prevención, como los médicos que nos mandan a hacer exámenes. La prevención consiste en prepararnos en oración, en ser fieles al Señor, en practicar el Evangelio de Dios. Dios hoy nos llama a levantarnos. Dios hoy nos dice, no están solos porque yo estoy con ustedes hasta el final de los... Y porque yo soy el que te voy a sanar. Y no hay otro, ni hay otra medicina. Y el Señor, mi querido hermano, lo ha mandado a usted esta noche. Usted no esperaba que le iban a llamar por teléfono a decirle, mire, esta noche hay una gran misa de sanación. Prepárese, porque las respuestas de Dios son grandes y Dios cada día nos sorprende. Dios es un Dios infinitamente de sorpresas. Por eso tenemos que enamorarnos de ese Dios, tenemos que enamorarnos de ese Cristo, tenemos que enamorarnos de ese Evangelio, tenemos que vivir el Espíritu Santo en nuestras vidas, en nuestras familias. Amén. Algunos dicen amén. Ese amén, ¿de quién será? Ese amén es de Dios. Ese amén significa que yo estoy de acuerdo con el Señor y le digo, Señor, estamos de acuerdo y caminamos en el mismo paso y vamos para la misma meta, que es la vida eterna. Amén. Hermanos, esta es su noche, este es su momento. Tiene dificultades en la universidad, no encuentra trabajo, la novia le es infiel, su esposa lo cela, su esposa le esconde el celular y se lo tiene guardado, o lo mira mucho. Pues llegó su noche para sanar eso también. Dígale, Señor, todo eso y mucho más me pasa en mi vida. Señor, estoy pasando por dificultades grandes. Yo no sé, hermano, cuál es su problema. Hay gente que dice, es que Dios nos da un don de conocimiento, un don de sabiduría. Sí, pero Dios sabe lo que tú necesitas. Pero Dios sabe por lo que tú estás pasando tu dificultad. Él sabe tus miedos, Él sabe tus temores, Él sabe cuál es la etiqueta y cuál es el diagnóstico de tu enfermedad. Solo Dios lo sabe. Y solo Dios sabe lo que tú necesitas para sanarte, para pegarte un sacudón dentro de la vida. Ese Dios, un Dios que no falla en decirte, tu problema es este. Tu problema es depresión y tristeza, y te voy a sacar y te voy a rescatar, porque yo soy tu Señor, y no más depresión, porque quedarás sana en el nombre del Señor. Y tú eres una hija amada de Dios, y la medicina la sembramos en tu corazón para que rompas esa cadena de temores, de miedos, de angustias. Ya no tienes ganas de vivir, y el Señor te está diciendo, aquí siembro mi semilla de esperanza y te lleno de amor, y quedas sana en el nombre de Jesús. Gloria a Dios, amén. Dios me la bendiga. Dios es grande. ¿Cuánto nos preocupamos que la próstata y el colon y esos exámenes nos están saliendo mal? Pero Dios tiene algo poderoso, algo grande que la diabetes, que mi familia, que mis hijos, que ya no aguanto en el matrimonio, en el amor, en la amistad, que los hijos no saben qué camino recorrer. Y ahí está Dios, ahí está el Señor, y el Señor solamente te va a decir a ti, cree en Jesús. Miren, hermanos, llega la Shakira sin las costillas que tiene a bailar merengue y todo el mundo, vamos a verla. Llegan estos de hip hop, ¿cómo se llaman estos grupos? Metálicos y de música moderna, ¿cómo se llaman? Juan Pablo, ¿usted sabe cómo se llaman? ¿Cómo? Los músicos de reggaetón, y vamos. Llega Juan Gabriel. Ah, no, hermano, yo no iré a verlo. Y allá llegan. Llega Juanes, allá llega. Llega Macumba, allá vamos a verlo. Llega tal otro cantante, allá vamos a verlo. Y aplaudimos, cantamos, bailamos, nos desesperamos. Y hablamos de Cristo, qué aburrido. Uy, qué cura ese tan aburrido, hermano. Y yo pensaba que ese cura era bien chévere, y miren, nos durmió ahí como 45 minutos y yo quería ver milagros y que la gente saltara y que la gente dijera que se había sanado inmediatamente. Queremos show. ¿Se acuerdan que yo le estaba diciendo esta mañana a algunos? Ah, no, queremos una sanación de soplo. Y entonces, así sí voy a creer yo en el nombre de Dios. Venga para acá usted, hermano. Y entonces, si este hermano, el Espíritu Santo lo voltea y el Espíritu Santo lo sopla, sí le voy a creer al Padre. Y te soplo. Y entonces quedó sano en el nombre del Señor. No, aquí nosotros no tenemos un soplo de mal aliento ni de burro. Aquí lo que nosotros tenemos es el soplo del Espíritu Santo. Amén. Ese es el que sana. Ese es el que libera. Ese es el que nos da vida. Por eso hoy la humanidad está diciendo, gracias Señor, porque estaba preocupado porque no tenía trabajo, porque me estaba yendo mal, Señor, pero tú hasta en eso me has regalado y me has dado prosperidad. Esa ha sido mi sanación, Señor Jesús. Y ahora voy a caminar contigo, porque el que camina con Jesús, nada le falta. El que tiene ese encuentro con Jesús, todo lo tiene. El que encuentra con Jesús va a encontrar que lo imposible se vuelve posible. Ese es Jesús. ¿O no, hermanito? Y tenemos que cambiar nuestra cara de preocupación y sonreír más y mostrar los dientes. Amén. Un aplauso para este hermano.
1: Si ese aplauso es para Cristo, es muy poco, mis queridos hermanos. Usted no le está aplaudiendo. No le está aplaudiendo a Enrique Iglesias. Le está aplaudiendo al mero mero, a Jesús, a nuestro Señor dador de vida. Amén. Hemos perdido la fe. En tiempo de crisis, el Señor se manifiesta más. En tiempo de crisis, el Señor nos mira más. En momentos duros, el Señor ahí está. Enciende el fuego de tu corazón para que ahí arda Jesús. ¿Se acuerdan la historia de los dos cieguitos que estaban pidiendo limosna? ¿Se acuerdan de la persona que tenía la mano paralizada? ¿Se acuerdan de Bartimeo, cómo le pedía al Señor, que en estos días nosotros estuvimos hablando de Bartimeo? ¿Cómo le pedía al Señor? Con ganas, con fuerza. Católicos, hay que despertar. Católicos, no podemos venir pasivos ante un Dios que está vivo, un Dios con energía, un Dios que se está moviendo en todas las latitudes, un Dios que está verdaderamente moviéndonos. No necesitamos que nos mueva la mano del hombre, sino que nos mueva Dios. ¿O no? Venga, hermanito, usted que está llenito, venga para acá. Dios, cómo nos ama. Yo le decía, el Señor nos da vueltas y nosotros tenemos que darle vueltas a la vida. Nos da vueltas donde Dios quiere. Él mueve y nos lleva donde Él quiere, hasta mostrarnos el camino de Dios. ¿O no? Por eso hay que ir donde Dios. Yo voy donde Dios me lleve, no donde yo quiera ir. Yo tengo que seguir y no detenerme en el camino del Señor. Eso es importante. Hoy hablábamos nosotros, hermanos, de algo poderoso. Hablábamos de que hay que gastar mucha rodilla ante Dios. ¡Mucha! Hay algunos que dicen, bueno, lo que pasa es que yo voy al Santísimo, oro unos 10 minutos. No es suficiente. Hay que caminar una milla con Jesús y caminarla bien, para que entre la sanación a tu hogar, para que entre la sanación en esta mente, se quede en el corazón y ponga en acción este hermano, para que él diga: Dios, con Cristo yo tengo poder. Amén. Mis hermanos, sanaciones bellas estamos viendo. Gracias, mi hermano. Sanaciones preciosas. Recordemos tantos pasajes en la Biblia. ¿Se acuerdan? Del hermano, y voy a tomar unos minuticos. Que estaba esperando por tantos años cerca a la piscina de los cinco pórticos, la piscina de Bethesda o Bethsaida. Y estaba en ese lugar. Y todos llegaban primero cuando se movían las aguas y quedaban sanos. Y este hombre esperaba y esperaba con mucha paciencia hasta que alguien lo pudiera llevar. ¿Cuántos de ustedes que llevan esperando esa sanación por esa persona que le dieron un diagnóstico de cáncer? ¿Cuántos de ustedes están en problemas graves? ¿Cuántos de ustedes tienen un cuadro médico comprometido y están esperando que Dios envíe ese ángel a mover las aguas?
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3: María, bendita entre todas las mujeres, María, mujer bendecida por Dios, bendita tú entre las mujeres, bendito el fruto de tu vientre.

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17: Y el Señor, sí, mira la paciencia, pero el Señor también no quiere que te quedes ahí petrificado. El Señor quiere que también tú entres en acción y te muevas para que el ángel sanador venga a tu vida y puedas tú también recibir de la fuente. ¿Usted se acuerda, hermano, quién era el hombre, que el profeta que lo mandaron a que se bañara 7 veces en el río? ¿Cómo se llamaba? Naamán, ¿no es cierto? Y Naamán era terco, porque era un gran profeta y tenía poder. Y Naamán, venga para acá, porque usted es Naamán. Usted va a ser Naamán. Venga. No, porque ella no puede ser Naamana. Usted va a ser Naamán, porque Naamán era hombre. No, lo voy a cambiar por él, porque Naamán se me parece a usted que tenía barbita. Venga. Hermano, Naamán sufría de qué. De lepra, era leproso, tenía lepra por todo lado, hermano. Pero tenía poder y tenía posición y tenía dinero y tenía siervos. Entonces, como era un leproso de clase alta, un leproso VIP, no lo sacaron del pueblo, entonces él podía seguir, pero él quería sanarse. Y él fue y consultó una cantidad de hermanos. Consultó a médicos, consultó a curanderos. Es posible que Naamán le dijo a sus siervos: vea, vaya, averígüese que llegó una bruja que está de moda, vaya a ver qué tiene para mí, para que me haga un amarre, me haga una brujería o me dé un brebaje. Y fueron donde la bruja Juanita, y la bruja Juanita no pudo sanar al pobre Naamán, y el pobre Naamán seguía rascando y le seguía cayendo los pedazos de carne y empezaba ya a oler diferente. Y hermano, empezó a preocuparse. Y Naamán decía: ay, Dios mío, rásquese la cabecita, Naamán. Pero ¿qué hago? ¿Cómo se llama usted?
18: Ernesto.
17: No, señor, se llama Naamán. ¿Cómo se llama usted?
18: Naamán.
17: Naamán. Muy bien, Naamán Ernesto. Y resulta que siguió y siguió hasta que nos dicen las Sagradas Escrituras que una de sus siervas tuvo un sueño, porque Dios nos ilumina a través de las personas, y le dijo en el sueño, le habló Dios y le dijo: dígale a su jefe que hay un río, que es el río Jordán, pero Naamán, pero tiene que irse a bañar 7 veces a ese río. Y va a la sierva y le dice: Naamán, ¿cómo le parece que Dios me dijo ese sueño? Y Naamán dijo: yo no creo. Dios no manda mensajeros, hermanos, en la vida. ¿A cuántos de ustedes no lo llamaron esta noche y le dijeron: mire, allá va a haber un cura que es medio loquito, que trabaja en sanación, y vaya, que de pronto Dios tiene, usted dijo: ah, yo no creo. Ah, ¿yo qué voy a ir? ¿Para qué si el partido de fútbol de la Copa América Centenario está chévere, hermano? ¿Por qué me voy para allá? Y resulta que después usted lo pensó y dijo, sí, definitivamente no me está yendo bien en mi salud y en las cosas. Voy a ver qué pasa. Pero Naamán dijo, ¿yo para qué voy a ir a ese río a bañarme 7 veces? Si en cualquier río yo me puedo sanar, en cualquier río yo me puedo meter, ¿para qué me voy a ir ahí? Somos desobedientes y somos soberbios. Lo que yo les decía, queremos salvación light. Venga para acá, Naamán, que usted todavía no se ha metido al río. Queremos nosotros recibir cantidad de bendiciones y no las trabajamos. Queremos que todo nos llegue express y que inmediatamente que nosotros le pedimos a Dios entonces se manifieste. No, tenemos nosotros que trabajar esa bendición y esa sanación. Y Naamán era orgulloso, Naamán era soberbio. Naamán, como estaba acostumbrado a mandar, como Naamán todo se lo ponían en plata, sí, chévere, le cortaban la barbita, le hacían el pelo, le hacían las cejas, todo. Y entonces Naamán dijo no, se fue y se bañó al río que estaba ahí, porque dijo, ese río pertenece a mi territorio. Y entonces volvía lo mismo, hasta que le dijeron, Naamán, deje de ser orgulloso, Naamán, obedezca a la iglesia, Naamán, confiésese, Naamán, reciba la Sagrada Eucaristía, Naamán, deje de estar tanto en el internet y jugando en Facebook y en Twitter, deje de ser tan chismoso, hermano, venga a la iglesia. Y Naamán dijo, voy a ir. Va Naamán y se mete al río. Húndase, hermano, en el río. Una vez se volvió a meter en el río. Segunda vez se metió en el río. Tercera vez, ahí va a adelgazar un poquito, se metió al río. Cuarta vez se metió al río. Quinta vez, y seguía con lepra. Dijo, uy, esta lepra me pica. Sigue rascándose, hermano. Le rascaba y dijo, tan raro. Y siguió. Vamos por cuál. La quinta, ¿no? Llegó a la quinta vez, se metió. Llegó a la sexta vez, se metió. Llegó a la séptima vez y gloria a Dios, el Señor lo limpió. Y Naamán dijo, es cierto. Miren, Dios obró en mí. Porque uno tiene que andar una vez, dos veces, pedirle 3 veces y no desesperarse. Que todavía sigue su enfermedad, que todavía sigue sus problemas estomacales, continúe. Siga firme en su fe, porque Dios tiene al final la promesa. Dios al final tiene el remedio para ti, y no te quedes en la mitad del camino. Avanza con Jesús. Si hay que lavarse 7 veces, lávese. Mire qué número tan importante ese 7. El 7 es importante. Y entonces el Señor lo sanó como lo puede sanar a usted. De pronto no la primera vez. O es posible. Venga, nada más, me he terminado. De pronto la tercera vez. De pronto miles de veces. Pero hay que siempre seguir caminando con el Señor. No despegársele del lado, no írsele del lado. Hasta que Dios hizo una gran obra en Naamán. Buen mozo. Antes Naamán caminaba así, encogido, empezó a sacar pecho, saqué pecho, y caminó y dijo, verdaderamente Dios no se equivoca, Dios hace las cosas bien. Mire, yo ahora puedo conquistar a quien quiera, ya no necesito conquistar reinos. Camine más fuerte. Y sacaba espalda y miraba. Antes que caminaba agachado, porque los que caminan agachados son ya vencidos. Y los que caminamos con la frente es porque Dios nos ha enderezado. Y decimos, contigo Señor soy más que un vencedor, y me convierto en tu guerrero de ti. Amén, aleluya. Eso hizo Dios. Por eso este Naamán le va a ir muy bien. Se va a acordar de mí. Grandes cosas llegan a tu vida. En prosperidad, en salud, en el amor. Dios es grande con nosotros. Y Naamán Salió corriendo con los brazos en alto y dio una vuelta por la ciudad diciendo: miren, soy una criatura nueva. Corra por ahí, hermano, con los brazos abiertos y vaya donde su esposa. Con las manos en alto. ¿Ella es su esposa? ¿Su novia? Ah, lo va a querer más. Ponga las manos en alto. La otra. Y salió corriendo y fue donde ella a decirle. A ver, aplauden, aplauden, aplauden en el nombre del Señor. Y la novia feliz, póngase de pie, novia. Cuando lo vio sin nada, lo abrazó, abrácelo. Y saltó con él, salten, salten, salten. Más, muy bien. En la gloria de Dios, amén, aleluya. Nada más, felicitaciones. Mire qué novia tan bonita que tiene, cuídela. Hermanos, eso es lo que Dios quiere con nosotros. Y esta noche, en la oración, el Señor viene por ti y te va a sanar a ti. Póngase de pie. Vamos a pedirle a Dios en este momento por la promesa. Ponga su mano en alto, que las promesas vienen desde lo alto. Querido hermano, tú no estás solo. Tú no estás abandonado por Dios. Tú tienes a Dios y Dios siempre ha estado a tu lado. Y Dios viene por ti a sanarte, a cambiarte y a darte una nueva vida. Ven para acá, porque tú eres amado por Dios. Venga, hermanito, deme la mano. Dame tu mano nomás. Porque Dios viene a transformar tu vida y a darte salud. Vamos a pedirle a Dios que se cumpla esa promesa en cada uno de nosotros. Si no eres tú, de pronto un familiar, de pronto alguien en tu familia está necesitado de oración. De pronto tú necesitas algo. De pronto tú demuestras que estás muy feliz, que lo tienes todo, pero posiblemente no. Hay algo que Dios quiere decirte, que Dios quiere anunciar algo para ti. Librarte de un peligro, librarte de alguien que te quiera hacer daño o de un accidente. Pero aquí está Jesús, y Jesús viene a regresarnos y a devolvernos la esperanza. Pídele a Jesús en esta noche. De pronto Dios te está utilizando a ti para que lleves esa sanación en alguna persona. Déjate tocar por las manos de Dios. Deja sentir que Dios te ama. En esta noche, pídele a Dios que aumente tu fe para que cosas lindas pasen en tu vida. Que el Señor derrame el Espíritu Santo dentro de ti, porque solo Jesús tiene poder. ¿A quién iremos, Señor? ¿A quién iremos? Si en tus manos divinas hay sanación. Oh bendito Dios, aquí te presento esta comunidad con sus necesidades, con sus problemas, con sus dolencias, con sus preocupaciones, Jesús. Aquí están tus hijos. Te pido, Señor, pulmones sanos para estas hermanas. Te pido, Señor, por estos hermanos que te aman, por esos hermanos que trabajan por ti, Señor. Te pido por este hermano, Señor, que está en su casa, que sufre depresiones, de ansiedades, y tú vas a romper esta cadena, Jesús, a través de esta hermana. Gloria y bendito sea tu nombre, Señor. Maravillas hay en ti, Señor. Sana esa tiroides, sana ese cuello, Señor. Sánalo, Señor. Sana esa ansiedad, sana esa tristeza, sana ese pasado, Señor. Sana esos problemas de corazón, problemas de respiración, Padre Santo. Sana, Señor. Bendice, Señor, a esa madre que no ha podido tener ni concebir ese hijo, Señor Jesús. Ahora tú te vas a manifestar, porque ese vientre empezará a palpitar, porque vas a sembrar esa semilla de vida. Esa persona que no tiene éxito en su trabajo, Señor, o hay desconfianza, aquí estás tú, Señor, para darle seguridad de que no todo está perdido, de que hay mucho para luchar en la vida y en la salud. por ese estómago, Señor, que vas a sanar. Sana, Señor, este estómago. Bendito sea, Señor, sana esta espalda que tú le das a este hermano. Que se complete en este momento la sanación por esta familia, Señor. Protégela. Que se entiendan los unos a los otros, Señor. Quiero presentarte a este hermano, Señor, para que seas tú la medicina que él necesita en su vida, Señor. Que tenga confianza y fe, porque desde este momento hay algo nuevo para él: la sanación de Jesús. Mira a Jesús, contempla a Jesús, que tu sangre preciosa llegue sobre ti, te limpie, Señor Jesús. Aquí hay personas que se están sanando en este momento. Que te duele tu espalda y mucho, pero Jesús está corrigiendo todo lo que hay en esta espalda. ¿Hace cuánto tiempo que tienes problemas de espalda?
18: Unos 2 o 3 años.
17: 2 o 3 años. Y el Señor, al que esperó, le movió el agua. Y ahora el Señor quiere pasar tu mano y sanarte y completar lo que él ya empezó, para la gloria de Dios. Bendito sea, Señor, que sigues sanando, que sigues restaurando, que sigues cambiando ese sistema inmunológico caído, Señor Jesús. Sana, Señor, muévete, Espíritu Santo. Ven a sanar, Señor Jesús. Ven a renovar, Señor, nuestras heridas, porque grande es tu nombre, poderoso eres tú, Señor. Bendito eres. Siga pidiendo, hermano, siga pidiendo a Dios. Señor, compone esta espalda, este cansancio, Señor, ese estrés. Bendito sea, Señor, sana, endereza lo que está torcido, Padre Santo, porque aquí hay sanación, aquí está el poder del Espíritu Santo. Ahora usted imponga manos, colóquele la mano a la persona que está al lado. Sana, Señor Jesús. Vamos a pasar esa sanación por la otra persona. Ore por la persona que tiene al lado. Pida esa sanación. Bendito y alabado sea tu nombre, Jesús. Tu sangre preciosa, tu mano ensangrentada está haciendo maravillas. Pídale con fe. Padres, hijos, abrácense. Oren, porque ha llegado la bonanza de Dios. Ha llegado un nuevo tiempo de sanación. Debemos querernos, debemos orar los unos para los otros. Aquí se siente el poder de Dios. Aquí se mueve el Señor. Aquí se rompen cadenas. Bendito sea, Señor. Empiece a orar. Bendito seas. Gracias, Señor. Gracias, Señor. ¿Cómo no amarte? Bendito y alabado seas, Señor. Bendito seas, Padre Santo. Saraí, Saraí, Saraí, Saraí, Saraí, Saraí, Saraí, Saraí, Saraí, Saraí, Saraí, Saraí, Saraí, Saraí, Saraí, Saraí, Saraí, Saraí, Saraí, sana, Señor, libera, Señor, libera, Señor, en el nombre de Jesús. Desahógate, libérate. A ti el poder. Siga orando en lengua si es posible.
19: Ay, Dios eterno, ¿quién soy?
17: Señor, rompe esa cadena, Padre Santo. Para ti es la gloria y la victoria. Hay liberaciones en este momento. Bendito y alabado sea tu nombre. Grande eres, Señor. Te están manifestando, Espíritu Santo. Aquí ahí se siente el poder de Dios. Siéntelo, hermano, siéntelo, siéntelo. Hay sanación, bendito sea. Con fuerza abraza a esa persona. Pon tus manos, porque Dios nos ha enviado a sanar, a liberar, a que hagamos la obra del Señor. Grande eres y poderoso, Señor. Siga orando en el nombre de Dios. Aquí está tu solución a tu problema, Señor Jesús. Grande eres, victorioso eres. Dígale, te amo, Señor. Bendice al Señor. Gloria, gloria a ti, Señor. Bendito eres, Señor. Para ti, Señor, te amamos y te bendecimos, Señor. Glorioso eres, Señor. A ti el poder y la gloria, Señor. Bendito eres, Señor. Manifiéstate, Señor Jesús. Manifiéstate, Espíritu Santo. Bendito eres, Señor. Glorioso eres, Padre. Gloria a ti, Señor. Bendito eres, Señor. Te alabamos y te bendecimos, Señor. Glorioso es tu nombre. Santo es tu nombre, Señor. Santo eres, Señor. Bendito eres, Padre Celestial. Te alabamos, te bendecimos. Te adoramos, Señor. Démosle un aplauso al poder del Espíritu Santo. Sana, Señor Jesús. Bendito eres, Señor. Misericordioso eres, Señor Jesús. Grande es tu poder. Queridos hermanos, yo les pregunto, ¿creen en Dios Todopoderoso?
20: Sí, creo.
17: ¿Creen en el poder del Espíritu Santo?
20: Sí, creo.
17: ¿Creen que Dios puede sanar?
20: Sí, creo.
17: ¿Creen que Dios puede liberar?
20: Sí, creo.
17: Repetimos todos, esta es nuestra fe.
20: Esta es nuestra fe.
17: Esta es la fe de la iglesia.
20: Esta es la fe de Dios.
17: Que nos gloriamos en profesar.
20: Que nos gloriamos en profesar.
17: En Cristo Jesús.
20: En Cristo Jesús.
17: Amén.
20: Amén.
21: Digamos la oración que Él mismo nos enseñó. Padre nuestro, que estás en el cielo, santificado sea tu nombre. Venga a nosotros tu reino. Hágase tu voluntad así en la tierra como en el cielo. Danos hoy nuestro pan de cada día. Perdona nuestras ofensas, como también nosotros perdonamos a los que nos ofenden. No nos dejes caer en la tentación y líbranos del mal. Amén. Si alguna persona ha visitado brujas, cartomancia, ha tenido amarres, le han dado brebajes, ha creído en amuletos, que el Señor en este momento rompa esa cadena para que el Espíritu Santo te libere. Amén.
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13: 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En la emisora Minuto de Dios son las...
0: 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En Minuto de Dios Radio Colombia son las 10:30.

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1: María, bendita entre todas las mujeres. María, mujer bendecida por Dios. Bendita tú entre las mujeres. Bendito el fruto de tu vientre.

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2: Nuestro tema de hoy es el tema de la sanación. Es uno de los temas más interesantes, atrayentes, también un tema de mucha investigación y curiosidad. Uno de los temas más tratados en la renovación carismática católica. Y hoy vamos a hablar de la sanación desde diferentes áreas y aspectos. Sabemos de la sanación física, vamos a hablar de la sanación física, pero vamos a ampliar el panorama para hablar hoy de sanación integral. Ver la sanación en un sentido mucho más amplio que incluye lo físico, pero que aborda las diferentes áreas del ser humano. Sanación integral, porque realmente Dios es un Dios sanador y quiere sanar al hombre no solo en alguna de sus áreas o no solo por una de sus partes, sino totalmente, en la integralidad del ser humano, porque Dios creó al ser humano integral, lo creó espiritual y corporal, lo creó con una dimensión interior y una dimensión exterior, y ambas cosas vienen de Dios, y Dios sana la totalidad del ser humano. Vamos a la palabra del Señor en el Evangelio según San Marcos. Yo tengo aquí mi Biblia, espero usted la tenga allí en casa. Abra su Biblia, porque al abrir la Biblia nos abrimos a un universo de amor, de gracia y de bendición.

La ciudad entera estaba agolpada a la puerta. Jesús curó a muchos que se encontraban mal de diversas enfermedades y expulsó muchos demonios y no dejaba hablar los demonios, pues le conocían. Palabra del Señor, gloria a ti, Señor Jesús. Este evangelio nos presenta las numerosas curaciones que Jesús realizó en ese momento. Y tenemos otros pasajes en el evangelio que nos cuenta que esto fue algo constante en el ministerio de Jesús, la sanación de los enfermos. Sanó toda clase de enfermos, la ciudad estaba agolpada para escuchar a Jesús y ser sanada por él. Y dice que Jesús sanó a muchos que se encontraban mal. Y esta es la obra de Dios en el ser humano. Viene a sanar al que se encuentra mal, al que está viviendo una realidad del mal en su vida. Llámese el pecado, llámese la enfermedad física, llámese la tristeza, la angustia, la ansiedad, el miedo, llámese los complejos, la marginación o la exclusión, llámese las heridas del pasado, llámese una vida desordenada. Son diferentes realidades de mal que el ser humano puede experimentar y Jesús sanó a muchos que se encontraban mal. Jesús los sanó. Y es que Dios es un Dios sanador. Dios no solamente nos creó, sino que también dispuso una salvación para nosotros cuando por nuestro pecado nos apartamos del plan original de Dios. Dispuso la salvación para nosotros en Jesucristo el Señor y con Él todas las gracias que habíamos perdido las volvemos a recibir en el nombre de Jesús. Dios es el Creador, es el Salvador y también el Sanador nuestro. Dice la palabra de Dios en Proverbios que el temor de Dios alarga los días de la vida del ser humano. Hay una directa conexión entre la salud del hombre y su relación con Dios. La relación con Dios sana al ser humano, porque cuando el ser humano está en armonía y en comunión con Dios, está en el orden de la voluntad de Dios, la cual es la salud, la armonía, la paz, la felicidad para el ser humano. Dice en otra parte la Escritura, incluso que la alegría es una fuente de la salud. Dios es un Dios de la alegría. El Evangelio es el Evangelio de la alegría, del gozo. Jesús es un Señor gozoso, es un Señor alegre. Él vivió la alegría del Espíritu y compartió la alegría con sus discípulos y con todos sus seguidores, hoy con nosotros también. Y la alegría es una fuente también de la sanación, una fuente de salud para el ser humano que encontramos en la palabra de Dios. No solamente la alegría, también la sabiduría, también la disciplina, también el temor de Dios, también el vivir con prudencia, también el practicar la justicia. Con esto estoy diciendo que en la palabra de Dios encontramos un tesoro de sanación para el ser humano. Porque la voluntad de Dios es que el hombre sea sano, sea feliz y tenga una vida en plenitud, una vida en abundancia como la que vino a traer Jesús. La sanación está presente en toda la Biblia. Ella ocupa un lugar privilegiado en los evangelios, en el ministerio de Jesús. El Evangelio mismo, como dice la carta a los Romanos, es poder de Dios para salvar al ser humano por la fe. Podemos decir también que el Evangelio es poder de Dios para sanar al ser humano integralmente. Lo sana del pecado, lo sana de la enfermedad, lo sana de una vida frustrada, arruinada o derrotada. Lo sana completamente. Por ello, la sanación pertenece a la esencia misma del Evangelio. No es un aspecto

0: secundario, no es un aspecto sin importancia, porque si a mí la experiencia de Dios no me sana, quiere decir que esa experiencia no es auténtica, no se está realizando plenamente en mi vida. No es un aspecto accidental o secundario, porque si mi experiencia de Jesús no está sanando mi vida, entonces el Evangelio y su poder no se están manifestando en mí, porque el Evangelio es poder de Dios para sanar al ser humano. Esta sanación es también parte de la misión de la iglesia, que evangeliza todo el tiempo. La iglesia evangeliza, la iglesia sana, la iglesia es un instrumento de salvación para el mundo, pero también lo es de sanación para el mundo. Esta es parte de la importancia de la iglesia, y resuenan estas palabras en el contexto de un mundo herido y de un mundo enfermo en el que todos nosotros estamos viviendo. Pues la sanación entonces no es solamente una cuestión de un ministerio especializado, que también puede haber personas dedicadas especialmente a este ministerio, sino que la sanación misma es un elemento fundamental de la naturaleza de la iglesia, del ser de la iglesia, el sanar al ser humano. Hoy día, nuestros templos, nuestras iglesias, pero también nuestras casas, pero también cada uno de nosotros deberíamos, como en el Evangelio, estar agolpados para escuchar la palabra de Dios y ser sanados por el Señor, porque allí está la gran fuente de sanación y de vida para todo ser humano. Esta sanación es también un signo de la llegada del reino de Dios. Así fue en el ministerio de Jesús. Cada vez que un enfermo era sanado, era un signo que acompañaba la predicación de Jesús y que hacía visible, sensible, experimentable la llegada de ese reino a un ser humano enfermo, fuera cojo, ciego, mudo, tartamudo, cualquiera fuera su opresión, su dolor, su tristeza, su aflicción. Jesús siempre, por amor y misericordia, sanó al ser humano de su realidad de enfermedad, y con esto le mostró la llegada del reino de Dios a su vida. Esta sanación ha llegado con todo su poder y toda su riqueza, y de manera absoluta entonces en Jesucristo, nuestro Señor y Salvador, nuestro Señor y Sanador. Podríamos decir que esa sanación absoluta, total, universal, perfecta, ha llegado en la pasión y muerte de nuestro Señor Jesucristo, su pasión, muerte y resurrección, lo que llamamos su misterio pascual, porque allí se sanaron todos los males del ser humano. Allí Jesús no solamente trajo el perdón de todos nuestros pecados, sino que también canceló toda maldición en la cruz del Calvario y trajo ahora toda bendición para el ser humano. Pero también por sus llagas, dice la Escritura, que fuimos nosotros curados, fuimos nosotros sanados, que sus heridas, sus azotes, su corona de espinas, toda su pasión, lo que hizo fue asumir todo el dolor humano, todo el dolor del ser humano, para sanarlo, para que en su resurrección el hombre en su totalidad fuera sanado, fuera sano de toda enfermedad y de toda dolencia. ¿Cuáles son esos males del ser humano? Los estamos diciendo, son las fuerzas de la muerte originadas por el pecado. Sí, porque el pecado origina la muerte, porque el pecado desordena al hombre, lo aparta del plan original de Dios, que es la vida y la salud para todo ser humano. Pero atención, esta es la buena noticia: si el pecado es perdonado, si el pecado es vencido por Jesús, también la muerte y también todos los males que se derivaron fruto de ese pecado fruto de ese mal. Así que los males del ser humano, como el pecado y la muerte, han sido vencidos, por consiguiente todos los demás males asociados y dependientes a estos males también pueden ser sanados, también pueden ser vencidos de acuerdo al orden de Dios, de acuerdo al orden de Dios. Todo puede ser sanado, todo puede ser liberado y restaurado. Y es justamente allí donde viene la sanación integral. La sanación integral, aleluya. Gloria a Dios. Sanación integral, sanación de todo. Podemos ser sanos de todo. Sí, sanos del pecado, sanos de la muerte, de la enfermedad, pero también de la angustia, de la ansiedad, pero incluso hasta de los males sociales que podemos experimentar en nuestros países y en nuestro mundo de hoy. El hombre en Jesús puede vencer el mal. El hombre en Jesús puede resucitar. Ustedes y yo en Cristo Jesús estamos resucitando continuamente a una vida nueva por la gracia de Jesús, por el nombre de Jesús y por el poder de Jesús. Y por tanto, estamos en un dinamismo de resurrección, de vida. Estamos en un dinamismo de sanación total, integral, del ser humano. Ese poder del Señor es la sanación de todo ser humano. Esta sanación que llega a nosotros de diversas maneras, de diversas formas, que actúa en nosotros de diversas maneras, pero que en todas ellas podemos percibir la mano poderosa del Espíritu Santo que está en acción, que está actuando, que siempre actúa para no solo para crear al ser humano, sino para volver a crearlo, a recrearlo y a sanarlo cuantas veces sea necesario que él sea sanado. Si estamos hablando en la renovación carismática y en la iglesia de una vida en el Espíritu, estamos hablando de una vida sana para el ser humano, de una vida de sanidad para el ser humano, de una vida de sanidad integral para el ser humano, no solo su cuerpo, también su mente, también sus sentimientos y emociones, también sus pasos y su voluntad, para que esté de acuerdo con la voluntad de Dios. Esta sanación nos llega de manera eficaz por el Espíritu Santo, que es Espíritu de vida, que es Espíritu sanador del ser humano en su totalidad. Es el Espíritu del Señor. Y hablamos de uno de los carismas del Espíritu Santo, que es el carisma de la sanación. La carta a los Corintios nos habla de ese carisma de la sanación. En Jesús vemos ese carisma de la sanación. En los apóstoles vemos ese carisma de la sanación. En la iglesia primitiva vemos ese carisma de la sanación. En los santos de la iglesia, a lo largo de toda la historia, vemos esa sanación hasta el día de hoy, porque Jesucristo es el mismo ayer, hoy y siempre. Jesucristo sanó ayer, hoy y siempre. Él sigue sanando al ser humano. Él sigue sanándonos de todas nuestras enfermedades y de todas nuestras dolencias. ¿Y saben por qué lo hace? Porque nos ama. Porque es un Dios de amor. Y cuando se ama, se quiere el bien siempre del ser amado. Dios siempre quiere el bien de nosotros. Como dice la tercera carta de Juan, amado, yo deseo que te vaya bien en todas las cosas, que seas prosperado y que tengas salud. Ese es el deseo de Dios, que nos vaya bien en todo, pero que tengamos salud. Esto es la sanación. Es una de las expresiones, no la única, pero es una de las expresiones del amor de Jesús, del amor de Dios, del corazón de Jesús, un corazón misericordioso, un corazón compasivo, un corazón lleno de ternura y de amor por el enfermo, por el débil, por el necesitado. Un amor tan grande como el de Jesús es el que levanta al ser humano y lo vuelve a poner de pie, le ayuda a recuperar todas sus facultades y capacidades y le da una vida nueva. Es desde el amor de Dios como el ser humano se sana. El amor del Señor es un amor sanador. Así que la sanación es una expresión del amor misericordioso de Jesús, del corazón de Jesús. Y hoy por eso tú puedes poner en el corazón de Jesús tus angustias, tus debilidades. Puedes poner en el corazón de Jesús tus tristezas. Puedes poner en el corazón de Jesús tu enfermedad. Puedes poner en el corazón de Jesús ese problema, tal vez ese milagro que estás necesitando, porque ese corazón de Jesús es fuente de amor y misericordia, es fuente de salud y de vida para todo aquel que se acerca a Él. Bendito sea Dios, bendito sea el Señor. El Señor viene a sanar al ser humano y nos pone, cuando nos sana, nos pone de nuevo en la condición original querida por Dios para todo ser humano. Lo que Dios ha querido siempre para el hombre es que viva y que, por supuesto, tenga salud. De Dios nos viene la salud. La salud es un regalo del Señor. La salud es un carisma de Dios. Un carisma que, del cual, miren esto, no nos queda más que agradecer. Siempre agradecer, siempre dar gracias a Dios por la sanación que nos da. Siempre ser agradecidos por la salud. Pero atención, que también esa salud hay que cuidarla. No hay que descuidarla, porque muchas de nuestras enfermedades han sido el resultado de nuestros descuidos, de nuestras fallas y de nuestros errores, no de la voluntad de Dios. Y a veces decimos equivocadamente, la voluntad de Dios que me haya enfermado de esto o de otra cosa. Pero si fuéramos a fondo en cada caso, tal vez podríamos descubrir en muchos de ellos que esa enfermedad llegó por acciones nuestras, comportamientos nuestros, hábitos nuestros, estilos de vida nuestros que no fueron sanos, que no estuvieron de acuerdo a la voluntad de Dios y que abrieron paso a la enfermedad.
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11: Que esa enfermedad llegó por acciones nuestras, comportamientos nuestros, hábitos nuestros, estilos de vida nuestros que no fueron sanos, que no estuvieron de acuerdo a la voluntad de Dios y que abrieron paso a la enfermedad. Sin embargo, aunque esta enfermedad llegue, muchas veces llega como una maestra en nuestra vida, porque esa enfermedad nos trae muchas enseñanzas y muchos aprendizajes de los errores que cometemos y de cómo podemos aprender a vivir mejor la vida, tanto más si nosotros somos creyentes en Dios. Tanto más si nosotros somos los hijos de Dios. Yo creo que ustedes y yo debemos ser los testigos del Señor para un mundo herido, para un mundo enfermo. Yo creo que ustedes y yo tenemos un desafío, demostrarle al mundo que el hombre puede ser sano, que se puede llevar una vida saludable, que se puede llevar una vida sana en Dios, de acuerdo a los principios de Dios, de su palabra y de su santa voluntad. Esta gracia del Espíritu de la sanación la tenemos que cuidar también nosotros con nuestras acciones y nuestra forma de vivir. Ya diré al final algunos aspectos para ayudarnos a obtener esa sanación. Ahora me quiero referir en este momento a las enfermedades del ser humano. Pensemos en esas enfermedades del ser humano y al mismo tiempo entonces veremos los tipos de sanación que Dios quiere traer para cada uno de nosotros. En primer lugar, ya lo hemos mencionado, el pecado. El pecado es la gran enfermedad del ser humano. Uno puede tener una muy buena salud física, pero si vive en pecado, es un ser humano enfermo que tiene una enfermedad espiritual. Si nos vamos al Evangelio de Marcos, en el capítulo 2, verso 1 y siguientes, encontramos la sanación de un hombre paralítico. Ustedes recuerdan que allí a este hombre paralítico, lo primero que Jesús le dijo no fue que fuera sanado de su parálisis, sino que sus pecados le quedaban perdonados. Palabra de Dios es esa. Aquí está esa palabra del Señor. Marcos capítulo 1, 5, viendo la fe, Jesús le dijo: hijo, tus pecados son perdonados. Y claro, los escribas y los religiosos allí empezaron a discutir, pero ¿quién es este que viene que a perdonar los pecados? Pero es Jesús que perdona los pecados y que viene a sanar la raíz de todo mal del ser humano, el pecado. Podríamos decir que esta es la sanación espiritual. Y comenzamos por esta, la sanación espiritual, la sanación que tiene que ver con la relación con Dios, la sanación de la relación con Dios. No se trata solamente de que el Señor nos sane de alguna situación, sino de que se sane nuestra relación con Dios y seamos hombres y mujeres en plena comunión y armonía y paz y felicidad con nuestro Dios. ¿Qué se necesita para la sanación espiritual? Se necesita reconocer el pecado, se necesita arrepentirnos del pecado, se necesita pedir perdón del pecado, celebrar ese perdón en el sacramento de la confesión. Y déjenme decir en este momento que para mí el sacramento de la confesión, de la reconciliación, que es uno de los dos sacramentos sanadores, es como la base de toda sanación y liberación para cualquier persona. Creo que necesitamos acudir con frecuencia y con devoción a este sacramento para sanar nuestra relación con Dios y para sanar nuestra vida. Evidentemente debe haber un cambio de conducta y esto es lo que nosotros llamamos la conversión del corazón. Todos tenemos pecados, pero el Señor hace una sanación espiritual en nosotros. Un ejemplo de esto puede ser la mujer adúltera que fue sorprendida en pecado, pero que Jesús la perdonó. Y cuando la perdonó, le sanó la vida. A partir de ese momento, esta mujer fue sanada por una sanación espiritual. Tenemos también la enfermedad física. Y para la enfermedad física, por supuesto que hacemos una oración de sanación física. Esta enfermedad física puede venir por causas naturales, puede venir por el paso del tiempo, por el desgaste y el deterioro normal del cuerpo, del organismo en este mundo. También puede ser por descuidos nuestros, por condiciones genéticas, por formas equivocadas de vivir que no son sanas para ninguna persona. Son situaciones de la vida. En el Evangelio recordamos al ciego de nacimiento, Juan capítulo 9. Le preguntan: ¿por qué está enfermo? ¿Por el pecado de sus padres? ¿De quién? Dijo: no, para que se manifieste la gloria de Dios en él, las obras de Dios en él. Pensemos en esto. Toda enfermedad física puede ser la ocasión para que se manifieste la gloria de Dios en nuestra vida. Cada enfermedad puede ser la oportunidad de ver la gloria de Dios en nosotros, si aprendemos el mensaje que hay detrás de esa experiencia de enfermedad para cambiar y mejorar nuestra vida. El ministerio de la sanación, en la oración de sanación física, va acompañado por ese carisma del Espíritu Santo para sanar, por los carismas de la palabra de sabiduría o la palabra de ciencia que ayuda a sanar a los enfermos. Dios siempre sana, Dios siempre está sanando. Y cada encuentro con Dios, sea en comunidad, sea incluso en medio de una oración litúrgica, como lo puede ser la más importante de todas, la Eucaristía, que es sanadora por excelencia, sea en una adoración al Santísimo, sea en tu oración personal, allí el Señor puede traer esa sanación física a través de la oración, a través de la palabra y por la fe en Dios, por la fe en el Señor. Esto no excluye de ninguna manera el valor de los médicos y de la medicina, que también han sido puestos por Dios para nuestra propia sanación. Sobre esta sanación física, algunos suelen decir que hay que aprender a comer bien, descansar bien y vivir bien. Y yo creo que el Evangelio nos ratifica esto y nos enseña esto para tener un cuerpo sano. La voluntad de Dios es que todos tengamos un cuerpo sano, es que seamos sanos espiritualmente, pero también físicamente, corporalmente. Él nos quiere sanar a todos, Él nos quiere dar la salud a todos. Tenemos también lo que llamamos la sanación interior. Esta sanación interior se refiere sobre todo a las heridas del alma. Todos hemos sido heridos alguna vez, heridos por nuestros padres o la ausencia de nuestros padres, por palabras, por ofensas, por maltratos, tal vez por algún rechazo, tal vez por algún defecto, alguna limitación, tal vez alguna palabra que alguien dijo. Como en estos días escuchaba a una adolescente que se sentía y se ha sentido enferma justamente porque entre sus amigos y compañeros se han burlado de ella y han causado humillación, tristeza, y esto ha debilitado su condición y se ha enfermado. La ha llenado de rencor, de rabia, y todo eso también es enfermedad para el ser humano. Son situaciones, heridas emocionales. En esto encontramos complejos, tristezas, la depresión. Hoy en día, todavía en medio de una pandemia, sabemos que una de las consecuencias de esta pandemia es el tema del impacto en la salud mental de muchas personas. Mucha gente deprimida, mucha gente ansiosa, mucha gente llena de miedo, ahora miedo hasta para salir a la calle o para encontrarse con otros. Pero todo esto el Señor lo sana, lo quiere sanar porque no es el orden de Dios para el ser humano. El Señor sana de esto, sana de los recuerdos, sana del rencor, sana de los odios, y esto es lo que nosotros llamamos la sanación interior, la sanación del alma, del corazón, de las heridas que la vida nos ha venido dejando. ¿Recuerdan ustedes la mujer samaritana? Había tenido muchos maridos, y imagínense lo que significa el dolor de una relación fracasada, y de dos, y de tres, y de cuatro, por las razones que sea, y las heridas que eso deja en el corazón. Hoy día la historia no es tan diferente. Hoy día también hay muchas heridas de tipo emocional y afectivo, tantas rupturas de matrimonios, de relaciones afectivas que también necesitan de una sanación interior para la sanación de la pareja, para la sanación del matrimonio, por supuesto, para la sanación de la familia. Bendito sea Dios. Para esta sanación interior es muy importante aprender a amarnos y a perdonarnos. Sobre esta sanación interior subrayo el valor del perdón, porque toda sanación interior tiene como fundamento el perdón, el aprender a perdonar, pero también el sentirnos perdonados. El perdonar siempre como una decisión del corazón, no solamente porque sienta o no sienta perdonar, porque muchas veces no vamos a sentir o querer perdonar, sino porque es un mandato de Dios que nos manda a perdonar siempre. 70 veces 7, hay que perdonar, siempre perdonar. Cuando uno no perdona, uno es el que se enferma, pero cuando uno perdona, uno es el que se sana. Otro cuarto tipo de sanación, podría decirlo, la sanación del maligno. Sí, la sanación del maligno, lo que solemos llamar también como liberación. Esto no es tan común, pero existe. El maligno existe, las cosas del maligno existen. Claro, hay opresión física, hay obsesión mental, a veces hay posesión diabólica de alguna persona, pero estos son casos absolutamente excepcionales y muy raros cuando alguna persona entrega su voluntad al maligno por un pacto. Pero aún esto, Cristo lo rompe, Cristo lo destruye, Cristo salva al ser humano de esas tinieblas, de ese engaño y de esa muerte, porque Cristo es más grande y ha vencido justamente al maligno. La mayoría de nosotros necesitamos hacer oraciones de liberación personal, puede ser autoliberación o entre nosotros, renunciando al pecado, renunciando a las tentaciones, renunciando a las cosas malas que nos destruyen, que nos afectan. Podemos orar unos por otros, por supuesto. Ya cuando son casos muy especiales, que ya he dicho son excepcionales y muy pocos, muy poco frecuentes, será necesaria la intervención de un sacerdote, exorcista, autorizado y reconocido por la Iglesia, delegado por el obispo, que es la autoridad para estos, para todos los casos y especialmente para estos casos. En este tema de la sanación del maligno, quiero subrayar esto, la importancia de la conversión, porque no es solamente que me quiten los espíritus del mal, sino que yo me convierta a Dios, que yo me entregue a Dios. La oración de renuncia, como la hacemos todos los domingos en la misa, renunciando a Satanás, al pecado y a todo mal. La importancia del perdón, de la confesión sacramental y de toda una vida sacramental. Dice la palabra del Señor que Él destruye todas las maldiciones del mal, incluidas otro tema que a veces no tratamos, y es el tema de la ruina, de la pobreza, de las deudas, lo que podría ser como una sanación material o económica, porque Dios no quiere al ser humano en la ruina, en la pobreza, ni sumergido en las deudas, sino que Dios quiere que todo ser humano tenga lo suficiente para vivir de manera digna y aún le sobra y comparta con otros. Esa es la buena voluntad de Dios para todos. Tenemos también la sanación social. Esta es muy importante y hay una cita bíblica, Efesios capítulo 2, verso 14, que nos ilumina esto claramente. Efesios 2, 14 dice esta belleza, dice esta maravilla, dice porque Él es nuestra paz, el que de los dos pueblos hizo uno, derribando el muro que los separaba, la enemistad. Dios es el que derriba el muro de la enemistad. El Papa Francisco nos lo ha estado diciendo insistentemente, la amistad social, la amistad entre unos y otros, el caminar juntos, el escucharnos unos a otros. Estamos necesitando una gran sanación social y nosotros los creyentes, nosotros la renovación, nosotros la Iglesia tenemos ese don, ese carisma, esa posibilidad de hacernos sentir hermanos unos de otros, de obtener esa sanación social, derribando los rencores, las envidias, los odios, las faltas de perdón, las faltas de amor a la vida, las malas relaciones de esposos, de familia, de amigos, de trabajo, de sociedad. Cristo derriba todos los muros que nos separan. Cristo le da muerte a la enemistad. Cristo nos trae el don de la amistad, el don de la fraternidad, y esta es la sanación social. El tiempo se me acaba, me faltan dos más, que es la sanación de la creación, podríamos decir, la sanación cósmica, claro, porque en el mundo hay erosión, cambio climático, hay basuras, nosotros los seres humanos nos hemos convertido en depredadores de la naturaleza y de la creación, cuando la voluntad de Dios es que cuidemos esta creación, es que la protejamos, y entonces aquí tenemos que sanar el mundo, sanar la naturaleza, sanar los seres vivos, sanar la creación de Dios que nosotros con nuestro mal comportamiento hemos dañado o enfermado. También tenemos finalmente una sanación eterna que es ya la plenitud con Dios, la que todos esperamos. Por eso el cristiano no le tiene miedo ni siquiera a la muerte, porque sabe que aunque tenga que morir, será entrar en la plenitud de la vida, de la felicidad y la salvación con Dios. Sí, dele fuerte ese aplauso al Señor. Bendito sea Dios. Dios quiere sanarnos. Un minuto más, un minuto de Dios, el minuto de Dios. Para sanarnos, ¿cómo nos sanamos? Mire, rápidamente, tome usted estos principios de la sanación. Primero, reconozca la enfermedad, no la niegue. Aprenda lo que ella le quiere enseñar y ore al Señor. No caiga en la desesperanza, no caiga en la tristeza. No se deje llevar por el miedo o por el pesimismo. Ore al Señor y pida a Dios la salud. Segundo, viva un proceso de conversión. Aproveche para cambiar su vida, para pedir perdón de sus pecados, para volver al Señor. Perdone a los demás, perdone y déjese perdonar, siéntase perdonado, renuncie al mal, renuncie a todo lo que es malo en su vida, aprenda a vivir bien y alimentarse bien, ante todo de la palabra de Dios, coma siempre la buena comida, la comida sana de la palabra de Dios y también los otros alimentos sanos, porque no se trata solo de llenar el estómago, sino de tener alimentos nutritivos que nos traigan salud al cuerpo también. Sigamos las enseñanzas y las instrucciones de los médicos y de la ciencia, que también ha sido puesta por Dios para nuestra propia sanación. Vivamos los sacramentos, que son todos sanadores para nuestra vida. Pidamos la oración de los hermanos, de la familia, de los padres, de los hijos. Oremos unos por otros, que el Señor escucha la oración y traerá la sanación. Alimentemos una experiencia de fe y de alegría en Dios, porque la fe es sanadora y la alegría también. Y nuestra experiencia de Dios tiene que ser una experiencia de alegría y de confianza plena, absoluta en Dios, que nos ama y que quiere la salud para todos nosotros, una sanación que, como hemos compartido, no es solamente física, también física, pero es integral, es la sanación espiritual, del alma, de la mente, del cuerpo, con Dios, con los hermanos, con la creación, hasta con el bolsillo, en todo hay una sanación de parte de Dios para el pueblo de Dios. Dele fuerte ese aplauso al Señor. Bendito Dios, bendito sea el Señor. Gloria a Dios.
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0: Ha sido una bella tradición de la Iglesia saludar a la Virgen María con el Ángelus o anuncio del ángel todos los días, a mediodía y al caer de la tarde. Por eso oremos todos hoy. El ángel del Señor anunció a María.
1: Y ella concibió por obra y gracia del Espíritu Santo.
0: Dios te salve, María, llena eres de gracia. El Señor es contigo. Bendita tú eres entre todas las mujeres. Bendito es el fruto de tu vientre, Jesús.
2: Santa María, Madre de Dios, ruega por nosotros, pecadores, ahora y en la hora de nuestra muerte. Amén.
0: He aquí la esclava del Señor.
1: Hágase en mí según tu palabra.
0: Dios te salve, María, llena eres de gracia. El Señor es contigo. Bendita tú eres entre todas las mujeres. Bendito es el fruto de tu vientre, Jesús.
2: Santa María, Madre de Dios, ruega por nosotros, pecadores, ahora y en la hora de nuestra muerte. Amén.
0: El Verbo se hizo carne
1: y habitó entre nosotros.
0: Dios te salve, María, llena eres de gracia. El Señor es contigo. Bendita tú eres entre todas las mujeres. Bendito es el fruto de tu vientre, Jesús.
2: Santa María, Madre de Dios, ruega por nosotros, pecadores, ahora y en la hora de nuestra muerte. Amén.
0: Ruega por nosotros, Santa Madre de Dios,
1: para que seamos dignos de las promesas de Cristo.
0: Oremos, Señor, derrama tu gracia en nuestros corazones, para que habiendo conocido por la voz del ángel el misterio de la encarnación de tu Hijo, podamos llegar por los méritos de tu cruz y pasión a la gloria de la resurrección. Por el mismo Cristo nuestro Señor.
2: Amén.

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Hay otro que hace mucho tiempo se hizo esta misma pregunta. Un día lo vio a Jesús y se preguntó, ¿y este quién es? Era un pescador llamado Simón, pero al que todos conocemos por el nombre de Pedro. Simón Pedro no tenía un buen día ese día. No tenía un buen día ese día. Había estado toda la noche pescando, pero no había pescado nada. Toda una noche pescando y no había pescado nada de nada. Ni un solo pescadito. Estaba en la orilla limpiando las redes. Qué feo debe ser tener que trabajar por nada y limpiar las basuras, los pedacitos de plantas y qué sé yo qué otra cosa se encontrarían en aquella época en el fondo de un lago, pero pescado ninguno. Y qué feo que sería trabajar por nada.

Aquel día Jesús se fue justo a orillas de ese lago. Quería predicar, pero era tanta la gente que lo apretujaba que no podía. Entonces pensó y lo primero que se le ocurrió fue subirse a una de las barcas. Pidió permiso, se la prestaron. Se subió a una de las barcas, se alejó un poco de la orilla y empezó a predicar. Pedro no prestaba mucha atención al discurso de ese maestro. Él estaba con sus cosas. ¿Cómo iba a llegar a su casa contando de que no tenía nada y que había estado trabajando toda la noche en balde? ¿Cómo iba a pagar los impuestos o deudas que tuviera si no tenía pescado que vender en el mercado? Y cuando un hombre piensa en estas cosas, no tiene tiempo para maestros de religión ni sermones, por más bonitos que sean. Así que Jesús enseñando, él limpiando y trabajando. Les voy a cantar la canción de Pedro. Pedro les va a contar en esta canción, él, con sus propias palabras, lo que sentía ese día. Sean. Así que Jesús enseñando, él limpiando y trabajando. Les voy a cantar la canción de Pedro.

Terminó su discurso Jesús, pero en vez de irse, tuvo compasión de este hombre preocupado. Él sabía que no le había prestado nada de atención. Y le dijo: Simón, gracias por tu barca. Quiero retribuirte esto de alguna manera. Voy a acompañarte a pescar. Vamos, subamos a la barca y vamos a pescar. Pedro lo mira y le dice: mira, serás un buen maestro de religión, de escritura, pero de pesca no entendés nada, no son horas de pescar. Además, estuve toda la noche y no hemos pescado nada. Jesús lo seguía mirando inmóvil. Era difícil hacerlo cambiar de opinión. Como lo seguía mirando, Pedro le dijo: bueno, vamos a ir, pero porque tú lo dices, aclara la escritura, porque vos lo decís, porque vos lo decís. Mirá que yo no estoy convencido. Y si después hay que limpiar de vuelta las redes, me vas a tener que ayudar, porque vos lo dijiste, vamos. Y cuando no pesquemos nada, te voy a recordar que yo te lo hice antes, yo te lo había dicho. Pero bueno, vamos. Creo que muchos conocen el texto bíblico. Empezaron a pescar y a pescar y llenaron tanto las redes que casi se rompían. Entonces Pedro hizo señas a los de la otra barca y desde el medio del lago les gritaba y les hacía señas. Y sus amigos y parientes que estaban en la otra barca los miraban. Che, Pedro, parece que otra vez se está hundiendo. Y que se bote de él. No, no, pero mira, no son las mismas señas que hace cuando se hunde. Parece que pescaron, vamos, fueron. Dice la Biblia que llenaron tanto las dos barcas que casi se hundían. Con las barcas llenas, Pedro lo mira al Señor y le dice: apártate de mí porque soy un pecador. En ese momento se dio cuenta que era un milagro y que él era un pecador, tan metido en sus cosas que no tenía tiempo para este gran maestro que no solamente hablaba bien, sino que hacía cosas inexplicables como esta. De rodillas: apártate de mí porque soy un pecador. Jesús lo miró y le dijo: de ahora en más serás pescador de hombres.

Ese día llegaron a tierra. Y cuenta el texto que abandonaron esa pesca milagrosa, esas barcas llenas de pescado, abandonaron todo y siguieron a Jesús. Esta gente que eran pescadores, que no eran santos. Bien sabemos que Pedro no era un santo. Yo no sé por qué los evangelistas se la agarraron con él, porque nos cuentan todas las metidas de pata que se mandaba, y teniendo en cuenta que fue el primer papa, porque Pedro fue el primer papa que tuvimos, hubieran sido un poco más educados y le hubieran tapado alguna de las metidas de pata. No queda bien ver al primer papa, por ejemplo, sacando la espada el día que lo apresan a Jesús, sacando la espada y cortándole la oreja a un soldado romano. Un versículo menos que le costaba. O negándolo a Jesús 3 veces. Jesús le había dicho: antes de que el gallo cante 3 veces me vas a negar. Claro, cuando uno mira a Pedro se siente identificado. Bueno, en mi caso, si fuera por mí, el gallo ya estaría afónico. Uno se siente identificado. Y eso es lo que quisieron mostrarnos, que Pedro era un hombre, no era un semidios, un superhéroe, no era un mito, era una persona de carne y hueso, como vos y yo. Y eso nos ayuda a creer, eso nos ayuda a seguir adelante. Porque si él pudo, a pesar de sus limitaciones, vos y yo también podemos.

Ellos, de simples pescadores, se convirtieron en pescadores de hombres. Y abandonándolo todo, lo siguieron.

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11: Vengo a contarte.
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1: Noticias aquí en el noticiero Univisión.
2: Y en el mundo, guerrilleros descarrilan un tren cargado de mercancías en Irán.
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Hay veces en que por amor necesitamos disciplinar, aunque a veces nos duele más a nosotros como padres, pero es necesario si queremos formar en los jóvenes e en los niños valores que duren para toda la vida. En una sociedad que cada vez vulnera más a la familia, en una sociedad que cada vez crea leyes que vuelven a la familia más insegura, menos protegida, es cuando más necesitamos protegerla y fundamentarla, porque ella es la base de la propia sociedad, no solamente de la propia iglesia. La familia no es patrimonio ni dogma de la iglesia. La familia pertenece al hecho de ser hombres. Es como una característica antropológica del hombre, vivir en familia. Una mujer, madre soltera, le dice a su mamá: no alcanza la plata, vivimos en el campo, somos muy pobres. Tengo una amiga mía que se fue a España, ella cuida ancianos allá, están tan contentas con mi trabajo, con el trabajo de esta amiga mía, mamá, que le han pedido que si tiene otra familiar o conocida que quiera cuidar a otro anciano familiar del que estoy yendo, la paga es muy buena, no tengo que gastar absolutamente nada porque lo tengo todo en la casa, el ingreso es prácticamente líquido. Madre, le dice la muchacha, la madre soltera, a su mamá: te voy a dejar a mi niño porque desde allá puedo mantenerlos a ustedes para que a los dos no les falte absolutamente nada. Aquí en Colombia me es imposible, porque ni siquiera alcanzo para poder movilizarme con lo que me pagan, pero allá sí, gano casi 10 veces lo que puedo ganar aquí. Entonces se fue la muchacha y dejó a su hijito a cuidado de la abuela. Vivía en una vereda, en el campo, cocinaban a leña, no había más recursos, y se fue la muchacha a España, y desde allí empezó a enviar mensualmente el dinero. La abuela poco a poco pudo mejorar la casita, pudo mejorar el ranchito, pudo comprar unos animalitos, pudo comprarle a su nieto lo que necesitaba para ir al colegio, a la escuela. ¿Pero qué pasó? La abuela se dio cuenta que algo faltaba, que algo pasaba. Y aunque era la abuela, sentía que el muchachito se le estaba yendo de las manos. Un día el niño cogió dinero del azucarero de la cocina donde guardaba la abuela la plata. La abuela se fijó y le faltaban $50. Cuando de repente el muchacho cogió dinero del azucarero de la cocina donde guardaba la abuela la plata. La abuela se fijó y le faltaban $50.

Si me vuelvo a enterar que coges esa plata, te prometo quemarte la mano con el atizador de la cocina. Atizador es ese fierro con el que se mueven las brasas en las cocinas de leña. Si vuelves a coger plata que no sea tuya, vuelves a coger plata que nos manda tu mamá, te prometo que te quemo la mano porque te prefiero quemado antes que ladrón. Y de repente al poco tiempo se perdieron $100. Cuando va llegando el nieto, entonces la abuela, ven para acá, tú cogiste los $100. No, abuela, tú lo cogiste. Sí, yo fui. Pues ven, te prometí un castigo y te le voy a dar. Abuela, no, por favor, ¿cómo que no? La abuela cogió la mano del muchachito, lo fue arrastrando y lo fue jalando hasta el atizador y el nietecito, no, abuela, por favor, abuelita, no me hagas eso. ¿Cómo? Y la abuela lo agarró, agarró la mano del niño, cogió el atizador que estaba al rojo vivo y lo fue acercando a la mano del niño. Préstame tu mano. Ven para acá, eres ahora mi modelo. Entonces, esta era la mano del niño. Y la abuelita, no, por favor, no me quemes la mano. Y la abuela, ¿cómo que no? Y al rojo vivo fue acercando la mano, faltaban 10 centímetros, 5 centímetros, 3 centímetros. Y cuando faltaba apenas 1 centímetro, el muchachito sentía ya el calor del atizador en su mano. La abuela gira la mano y se entierra ella misma en su propia mano el atizador al rojo vivo, al rojo vivo. La abuela había prometido un castigo. La abuela había dicho, la próxima vez que robes te quemo la mano, porque prefiero mil veces un nieto quemado que un ladrón en mi casa. ¿Qué cara voy a tener después cuando regrese tu madre para presentarte a ti? Y la abuela había prometido un castigo. Había una pena que pagar. Había una condena. Y la paga de esa condena era una mano quemada. Y la abuela tenía que cumplir su palabra. Pero cuando veía que el nietecito estaba asustado y no quería más, ella no podía dejarla pasar la cosa. Si le digo, bueno, hijito, está bien, ya, dejémoslo todo así. Eso no iba a terminar así. Tenía que darle una lección que nunca más en su vida el niño lo olvidara. Y había prometido un castigo y lo cumplió. Y la misma abuela se enterró el atizador ardiente en su propia mano. El hombre que contaba esto era un hombre como de unos 30 y pico de años, un abogado, y decía, eso ocurrió y es una historia real. Porque esa mujer es mi abuela y ese nieto soy yo. Toda mi vida vi a mi abuela con la cicatriz, con el queloide, le llaman los médicos a las cicatrices que dejan las quemaduras. Cada vez que veía el queloide en la mano de mi abuela, sabía que esa quemadura no era por ella, esa era mi quemadura. Mi abuela llevaba en su mano el precio del pecado y de la culpa que me correspondía a mí. Ese queloide me pertenecía a mí. Y cada vez que veía en la mano de mi abuela el queloide, veía el amor tan grande que ella tuvo por mí. Veía el valor que tuvo de retener su palabra, de hacer justicia, pero siendo misericordiosa, y alguien tenía que pagar la deuda de la pena cometida, y ella lo hizo por mí. ¿Qué otra persona hizo eso? Jesucristo nuestro Señor. Él murió en la cruz por la pena que a nosotros nos tocaba pagar, que nosotros deberíamos haber asumido. Ella lo asumió con generosidad. Y entonces me contaba este muchacho diciendo, hace unos 10 años, 8 años nos dejó mi abuela. A mí me tocó vestirla junto con mi madre y colocarle el rosario que tanto quería entre sus manos. Cuando coloqué el rosario entre sus manos, allí todavía estaba la marca, el queloide en la mano de la culpa, del pecado que ella pagó por mí. Mis queridos hermanos, a veces pensamos que podemos evitar una disciplina. A veces pensamos, ay, no, que no hay que ser tan estrictos, pobre.

0: Necesito el niño, es chiquitito, ¿cómo vamos a hacer eso? No, y entonces buscamos como que pasarle la página o como que no asumir las culpas y las responsabilidades o nos hacemos de la vista gorda. El amor no puede ser alcahuete. El verdadero amor implica muchas veces que me duela más a mí que a mi propio hijo. Se producen a lo largo de la vida familiar una serie de problemas y conflictos entre esposos y entre padres e hijos. En la pareja, analicemos primero las heridas que ocurren en la pareja y miremos también el perdón que hace falta en la pareja. En primer lugar, habría que preguntarnos, ¿cuándo ocurren daños y heridas en la pareja? ¿Cuándo ocurren heridas y daños en la pareja? Necesitamos, en primer lugar, tratar de organizar el marco contextual y situacional en la que se dan las circunstancias. Entonces, ¿cuándo ocurren los daños en la pareja? Ocurren los daños y las heridas en las parejas cuando se cruzan límites. Ojo con esto, cuando se cruzan límites. A mí me gusta describir la unión del hombre y la mujer a partir de lo que nos dice el Evangelio de San Juan. Dejará el hombre a su padre y a su madre, se unirá a su mujer y los dos serán uno solo. Entonces me gusta hacer un círculo grandote y partirlo con una raya en toda la mitad. Entonces en esta mitad de la raya está él con el 50% del territorio. Y en al otro lado de la frontera, de la línea, está ella con el 50% de la relación amorosa de la pareja. El límite entre ambos tiene un nombre. Ese límite que muchas veces se viola, ese límite que se atropella, ese cruzarse la frontera y meterse en el territorio del otro, ese límite tiene un nombre. Y ese nombre se llama respeto. Mientras haya respeto por tu cónyuge, mientras cada vez que uno atropella y se pasa el límite y hiere al otro, cada vez que se hiere el límite es necesario un diálogo y es necesario un perdón, es necesario que la parte afectada haga reconocer a la parte agresora de lo que está haciendo, para que el agresor se dé cuenta y pida perdón. Miren, la palabra de Dios es muy clara, que no se ponga el sol bajo tu enojo, nos dice el apóstol San Pablo. Y entonces en toda relación de pareja, por más diferencias que hayan durante el día, peleas, se hayan agarrado a cabezazos, se hayan roto la trompa, etcétera, por más agresión que haya habido, es necesario que al final del día haya una reconciliación y un perdón. Uno no debe acostarse jetudo y amanecer trompudo. No, señor. No, señor. Uno debe, como buenos cristianos, y siguiendo el consejo de San Pablo, debemos cada noche así. Así uno no haya sido consciente de que ha agredido al otro antes de acostarse. Mi amor, perdóname si a lo largo de este día te ofendí. Te maltraté. No, mi amor, eres tú el que tienes que perdonarme a mí si yo estuve grosera contigo. Esa debería ser la última palabra antes de apagar la luz del nochero en el dormitorio. Y no digo televisor, porque yo creo que el daño más grande que mina el diálogo en la pareja, y casi siempre son los padres quienes dan el ejemplo, es tener ese ídolo, ese monstruo que ha destruido el diálogo en la familia, que tiene dos antenitas, no, ahora ya tiene cable, ya no tiene antenitas, que se llama televisor. No debe, en ese sentido yo cada vez he radicalizado mi posición, no debe haber un televisor en el dormitorio matrimonial, no debe haberlo. Ponlo y acabarás con el diálogo. Ponlo y vas a ver que las peleas van a ser más frecuentes, los pocos espacios de diálogo que pueden haber ya no existen. Ay, papás, que porque se creen que tienen una situación económica boyante, creen que el mejor regalo que le pueden hacer a cada hijo es un televisor en cada cuarto. el papi y el mami, uno de plasma de 37 pulgadas, al hijo otro de aquí, a la hija otro de allá, cada uno con su televisor, con su internet, con su baño, con su equipo de sonido, con todo en el dormitorio, porque somos una familia que el Señor nos ha bendecido y que tú estás maldiciendo. Y que ustedes como padre están maldiciendo y destruyendo. Ese monstruo llamado televisor no debe estar ni en el dormitorio de los padres, ni en el dormitorio de los hijos, y peor aún, en el comedor. Entonces, papás, saquemos el televisor de los dormitorios y del comedor. El comedor es uno de los pocos lugares por excelencia donde podemos celebrar nuestra Eucaristía familiar, y es la comida. Es que Jesucristo escogió como signo para quedarse una comida, porque en la comida se sientan todos juntos y comparten. Es allí cuando se comparte el pan, cuando se comparten las experiencias de la vida diaria, las tristezas, las alegrías, los fracasos, las diferencias. Es en torno a la comida que la familia dialoga. Por eso Jesucristo escogió una comida, pan y vino, para quedarse. No cometan el error de meter la idolatría del televisor en el comedor. Porque en los pocos momentos donde pueden hablar, ¿y qué tal? ¿Cómo te fue en la oficina? ¿Cómo te fue en el trabajo? ¿Cómo te fue en la universidad? ¿Cómo te fue en el colegio? O sea, están quitando el espacio a la poca comunicación que ya existe por esta sociedad que nos exige tanto trabajo. Que nos exige que el papá trabaje, que mamá trabaje, que los hijos trabajen, donde ya casi no nos encontramos. A veces es hasta difícil concordar un horario para que coman en las familias entre semana. Conforme van llegando a la casa, van almorzando uno por uno en la cocina. La única que se sabe la vida y obras de cada uno es la cocinera. Los padres ya no, porque están también trabajando. Siquiera hagamos de la Eucaristía, de las comidas del fin de semana, del sábado, del domingo, nuestra gran Eucaristía familiar, y sáquenme ese monstruo que se llama televisor. Tenemos que volver a la época en que los televisores eran en blanco y negro y costaban un ojo de la cara. ¿Dónde se les tenía? En la sala de la televisión. Yo creo que algunos papás, al colocarle televisor a sus hijos, les hicieron un daño porque privaron la conversación. ¿Saben? Cuando había un solo televisor, los problemas que habían para ver qué veíamos. ¿Qué veíamos? ¿Saben qué estoy extrañando yo? Estoy extrañando la época de Gaviria. ¿Saben qué trajo de bueno esos apagones? Que la familia en la casa tuvieran que hablar. Se quedaron sin televisión, se quedaron sin novelas, se quedaron sin programas, pero ganaron a sus familias. Bien, entonces, ¿cuándo ocurren los daños? Cuando se rompe la frontera, cuando uno atraviesa el territorio del otro, cuando uno irrumpe en el respeto del otro, cuando uno atropella al otro. Cuando una persona se siente atropellada, tiene que hacerle ver a su cónyuge lo que está ocurriendo. Pasó esto, esto me duele, me has ofendido. Y el otro debe resultar y decir, ay, perdóname, ahí no me di cuenta. Si pide perdón, las cosas quedaron bien. ¿Saben cuál es el problema? Cuando uno de ellos reiterativamente insiste en ofender y en ofender y en ofender y irrespetar y respetar y respetar, y la frontera que debería estar en el 50% pasa al 49%, 48%, 45%, y si sigue la persona reiterativamente ofendiendo, ofendiendo, ofendiendo y respetando y respetando y respetando, esa es una situación conyugal asimétrica. El amor debe ser simétrico y la línea de medio debe ser el respeto. Si uno insiste en atropellar al otro continuamente y lo vuelve a hacer y lo vuelve a hacer y lo vuelve a hacer y lo vuelve a hacer, eso ocurre con un carro desbalanceado. O se dañan las llantas o se parte la dirección. Pero eso es imposible mantenerse. Un matrimonio asimétrico está condenado al desequilibrio y al fracaso. Los matrimonios fracasan porque se perdió la línea del respeto en el medio, porque uno insistió en atropellar al otro y en no considerarlo. Y hay un ejemplo muy sencillo para demostrar cómo puede uno irrespetar al otro sin darse cuenta y sin querer, sin querer. Hay un solo carro en la casa y la mujer le dice al marido, mi amor, necesito el carro para mañana, tengo que ir al mercado, tengo que ir a pagar la universidad, tengo que recoger esto, tengo que ir a tal otra cosa, no alcanzo a hacer eso, necesito que me dejes el carro. Y entonces le dice el marido: perfecto, me dejas en la oficina, me recoges a las 5 de la tarde. Entonces la mujer lo deja en la oficina y se va con el carro. A las 5 de la mañana está ahí en la puerta. 5 y 5, 5 y 10, 5 y cuarto, saca el celular, tac, tac, tac, tac, tac, desconectado. 5 y 20, 5 y media, echando humo por las orejas, toma un taxi y se va para la casa. A las 8 se aparece ella oronda y tranquila en la casa. Y el marido: mi amor, ¿qué pasó? ¿Por qué no me recogiste? ¡Ay, se me olvidó! ¡Ay, estuve con la pelu, con la pola, con la tola, con la maruja y se me olvidó! Se me olvidó. No, mis queridos hermanos, aunque es un ejemplo muy nimio, allí ya hay un irrespeto, hay una falta de consideración. ¿Qué te costaba cogerle el celular y decirle: mi amor, no alcanzo a llegar en media hora, son las 4:30? ¿Qué hacemos? ¿Me esperas? No, mi amor, mejor nos vemos en la casa. Perfecto. Una llamada telefónica me aparece, me pinchó, no alcanzo a llegar. Es considerarlo, aunque no lo vayas a recoger, pero el hecho de que lo llames ya es decirle: me es importante. El problema es cuando lo estamos atropellando, no lo estamos considerando, lo estamos ignorando y después nos hacemos los locos. Ahí se empieza a atropellar y a desequilibrar la relación de amor. Y si la persona agredida, a pesar de que le hace ver al agresor su error, no lo hace entrar en razón, sino que el otro persiste, persiste, persiste, ese matrimonio es mejor cantarle un responso. Porque si no hay respeto, no va a haber duración. La clave para que un matrimonio llegue a bodas de plata, a bodas de oro, a bodas de diamante. Ay, padre, ¿quién llega a bodas de diamante? Sí. Yo pensaba que bodas de diamante eran a los 75 años, no para los seres humanos. Para las instituciones, 75 años. Para los seres humanos, a los 60 años. Son bodas de diamante. Bien, y entonces, ¿cuál es la clave para que un matrimonio llegue a 50 años de casados? Que la línea del respeto esté siempre en el medio. ¿Saben cuál es el problema? Cuando uno de los cónyuges agrede y a pesar de los reclamos del otro, el otro no cambia, no cambia el primero. Es allí cuando verdaderamente empieza el problema, cuando se cayó, cuando se paró el diálogo, cuando se paró la comunicación, cuando no hay formas de ver, de hacer entender al agresor que su conducta está minando y destruyendo la relación de la pareja. Es allí cuando surgen los problemas. El gran problema es cuando uno agrede y el otro no se puede defender, o porque no tiene el poder económico, porque si le dice algo el otro se larga y la deja con los 7 hijos sin trabajo y sin nada. Y entonces muchas veces, muchas, sobre todo en una sociedad machista como la colombiana, la mujer tiene que meter el rabo entre las patas y aguantar la sinvergüencería del marido, porque si le dice algo el otro se larga y la otra se friega con los hijos. O cuántas mamás que simplemente se quedan calladas para que no le falte el padre a su hijo. Oye, un momentito con eso. ¿Cuántas mujeres que piensan que el amor es asimétrico? ¿Cuántas mujeres que van a donde la mamá le dicen: mamá, mi marido es un borracho, un mujeriego? Y le dice la mamá: hija mía, tu padre fue igual. Hija mía, tú tienes que aguantar por tus hijos, tienes que sufrir, tienes que cargar con tu cruz. Eso se llama masoquismo, no se llama matrimonio. Eso jamás podrá ser un matrimonio. Un matrimonio es o todos en la cama o todos en el piso. Pero jamás podrá ser un matrimonio donde uno lo sufra todo y el otro lo ponga todo. Donde uno lo disfrute todo y el otro lo aguante y lo soporte todo. Eso jamás será un matrimonio. El matrimonio es una mutua entrega, una mutua donación, un don de sí de cada uno. Es ambos construyendo un proyecto de vida común. No puede existir matrimonio donde uno lo ponga y el otro lo soporte. Eso jamás será un matrimonio. Y algunas mamás a veces se sacrifican en mantener la unión, sí, para que no se vaya, porque pobrecito, mis hijos se van a quedar sin padre. Mira, ¿sabes qué? Es mejor que tú sola con agallas eduques a tus hijos sin el antitestimonio de su padre. Porque a veces porque se quede el papá en la casa, lo único que hace es enfermar más a los muchachos y vacunarlos. Había una muchacha que me decía de 19 años: yo no pienso casarme, padre Charlie, yo no creo en el matrimonio y no pienso casarme el resto de mi vida. ¿Y eso por qué? ¡Ah, para sufrir como sufrió la boba, la pendeja de mi mamá! ¡De ninguna manera! Entonces, miren, la mamá que se aguantó al marido sin vergüenza en la casa para que los hijos se quedaran sin padre, era mejor que ese sinvergüenza se haya alargado, y tú, aunque tengas que pedir limosna o trabajar y ajustar el cinturón, darles a tus hijos al menos otra imagen de lo que es la vida, de lo que son los valores, de lo que es la familia. Sí, señor. Eso es muy importante.
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0: No podemos dejar que nuestro egoísmo y nuestro individualismo nos impidan a la generosidad del amor y de la misericordia. Entonces, solamente el amor de Dios es capaz, mis queridos hermanos, de llevarnos a la misericordia. A mí cómo me encanta aquel texto del Sermón de la Montaña. Bienaventurados los misericordiosos, porque ellos, ¿qué? Porque ellos alcanzarán misericordia. Sé misericordia con tu cónyuge. Si tu cónyuge que te atropelló, que se burló de ti, está llegando a pedir perdón, se está desarmando completamente y va a esperar el veredicto final que tú des. Cuando seas juez, acuérdate que si aplicas la justicia en misericordia en la tierra, cuando llegue tu turno en el cielo, te encontrarás con un juez en misericordia. Pero aquellos que se abran a la misericordia y sean capaces del esfuerzo tremendo que ha hecho el otro, porque perdonar es muy fácil. Perdonar es de hombres. Pedir perdón es de ángeles. Dice por ahí un dicho popular: perdonar es muy fácil. Ya, te perdono, pues ya. Allá. Lo berraco, lo que necesita agallas, es humillarse y decir: te ofendí, perdóname. No aproveches esa oportunidad de gracia en que Dios te está dando el poder de ser un juez. Aplica la misericordia y reconoce el esfuerzo tan grande que implica esa humillación, y habrás ganado a tu cónyuge, habrás ganado a tu familia, habrás salvado tu hogar. Frente a los hijos. Cuando un matrimonio se acaba y hay hijos pequeños, sí, se acabó por diversas razones, y de repente se quedó con chiquitos de 5, 6, 7 años. Papás, no sean tan ingenuos de explicarles por qué se acabó el matrimonio de ustedes, porque así tengas los argumentos más lógicos que son convincentes, un hijo jamás lo entenderá. Un hijo menor de 7, 8 años jamás entenderá por qué tiene que vivir con uno de sus papás y el otro tiene que irse. ¡No gastes tiempo! ¡No te pongas a explicarles! Entonces, ¿qué hago, padre Charlie? ¡Arrodíllate delante de tu niño de 4 o 5 años y dile: perdóname, hijo, por negarte de que vives junto a tu padre! ¡Perdóname! Solamente pide perdón, no expliques nada, no justifiques nada. Va a ser lenguaje chino que tus hijos jamás comprenderán. Humíllate, entiérrate, ponte el rostro en el suelo y dile: perdóname. Perdóname porque fracasamos como padres, perdónanos. Es el único lenguaje que tu hijo verdaderamente comprenderá, aunque tenga solo 3 añitos, 4 añitos o 5 añitos. No expliques, pide perdón, porque les estás negando la presencia de un padre, porque por razones difíciles, distintas, no pudieron dejarles padre y madre juntos y tuvieron que privarlos de un padre y una madre. Sus hijos cuando crezcan serán menos exigentes con ustedes, serán más comprensivos con ustedes cuando les pidieron perdón, que cuando pensaron que no había que explicarles nada porque eso era asunto tuyo. No, señor. El primer gran error que cometen los padres frente a sus hijos es pensar que sus hijos les pertenecen. Tu hijo no te pertenece. Lo dice Khalil Gibran en El Profeta. Tus hijos son hijos del mañana. Tú ni siquiera podrás visitar el país al que ellos pertenecen. Tú podrás ser simplemente el arco que por dolor tenga que encorvarse para que tu hijo, como la saeta o la flecha, pueda salir disparada y triunfar en la vida. No pidas a él que sea igual a ti. Eso es imposible. Más bien eres tú el que debes desear ser igual a él. Tu hijo no te pertenece. Pero así como Dios, que es el arquero, ama la flecha que sale disparada, también ama al arco que tiene que encorvarse con dolor para que esa flecha llegue muy, muy lejos. Tus hijos no te pertenecen. Proverbios 22:6 nos dice: si instruyes al muchacho en el buen camino, ni de viejo se apartará de él. Si instruyes, Proverbios 22:6, si instruyes al muchacho en el buen camino, ni de viejo se apartará de él. Hay otra cita también en Proverbios 13:24. Proverbios 13:24. El que no usa la disciplina odia a su hijo. El que lo ama lo corrige a tiempo. Lo dice el autor de las cartas a los Hebreos: al bastardo no se le corrige, al hijo propio sí. Si tu padre no te corrige es porque eres un bastardo. Pero Dios, si así como nuestros padres nos corrigen en la tierra, cuanto más nosotros no debemos corregir a nuestros hijos. Desde que son pequeñitos debemos sembrar bien en ellos los valores morales. Tenemos que educarlos en la responsabilidad. Tenemos que enseñarles a compartir. Y también en el momento oportuno disciplinar. Un punto importante: ¿cuándo disciplinar a un hijo pequeño? ¿Cuándo a un hijo hay que darle un golpe? ¿Y cuándo hay que hacerle entrar en razón? Hay algunos que regañan primero y después pegan. Y el niño dice: pues si me pegó, ¿para qué me regaño? ¿Cuándo hay que regañar y cuándo hay que pegar? Eso es muy interesante esto, sobre todo en hijos pequeñitos. Cuando la actitud del niño es producto de una irresponsabilidad. Dejó la bicicleta ahí en el andén, entró a tomarse un refresco y cuando salió ya no había bicicleta. Ahí no tienes que pegarle a tu hijo. Tienes que decirle: eso costó mucho. Olvídate que puedes tener bicicleta en 2 años más. Mañana tocará a tu otro hermano y después al tercero. Esto ha sido irresponsable, es descuidado. Tienes que aprender a cuidar mejor tus cosas y valorarlas. Hacerle entrar en razón, que es el punto importante. ¿Y cuándo hay que corregir al niño o al joven con una buena disciplina? ¿Cuándo hay que darle un buen golpe? ¿Cuándo hay que pasarle el masticadero para la nuca? Cuando la actitud del joven es un abierto desafío a la autoridad del padre. No sales, salgo, no te vas, me voy. Y se escapa por la ventana. Si tú no tomas medidas allí, prepárate para una vida de desasosiegos, de incertidumbres, de dolor y de fracaso. Porque el muchacho rebelde va a querer ganar espacio y con la relación de pareja va a querer cruzar la frontera. La frontera en este caso de tu autoridad. Y cuando él logre jalar la frontera más allá, más espacio va a tener él y menos autoridad vas a tener tú para poderlo disciplinar a tiempo. Si la actitud del joven es un desafío a tu autoridad, no tengas temor de sacarte el cinturón y darle un buen par de nalgadas, porque solamente así aprenderá a que contigo no se puede meter, que a ti como padre o madre tiene que respetarte. Y más aún, si se trata de un hogar monoparental. Padre, ¿cómo es esa enfermedad? No, no es ninguna enfermedad. Un hogar monoparental es un hogar donde hay un solo padre. Casi siempre en nuestra sociedad machista, la mujer, la mamá, una mamá trabajadora con dos hijos, que la mamá tiene que trabajar de sol a sol, tiene que ser el traer el sustento para el matrimonio, para la familia, y también tiene que educar a sus hijos. Las familias monoparentales, en este caso el jefe de familia tiene que saber equilibrar muy bien lo que es el amor con lo que es la disciplina, y no puede descuidar para nada la disciplina. ¿De qué sirve que tú le des buena ropa, buena comida, buen estudio, si al final tienes un hijo delincuente en la cárcel? ¿De qué sirve? No sirve para nada. No te dé miedo tener que meter el atizador, aunque sea en tu propia mano, pero tienes que darle una lección que nunca lo olvide. Frente a los hijos adolescentes que cometen fallas, papás, por favor, por el amor de Dios, si tu hijo fallaron, no le des cadena perpetua. Hay algunos padres que el hijo cometió un error y le damos cadena perpetua para toda la vida. Sacó el carro, lo agarró y de repente hundió una parte, lo estrelló, le dañó una parte y ¡nunca más vuelves a coger el carro! ¡Olvídate! No puedes darle cadena perpetua. Si tu hijo fue a una fiesta de 17, tu hijo de 17 años, 18 años, fue a una fiesta y le dijiste, estate aquí a la 1 de la mañana, y tu hijo llegó a las 3 de la mañana, no puedes condenarlo el resto de su vida a que no salga nunca más. ¿Vale? Un castigo proporcional a su falta. Por amor de Dios, no olvidemos el sentido de proporcionalidad. No podemos por algo pequeño condenarlo a los 7 infiernos. No podemos hacer eso, tiene que ser todo verdaderamente proporcional. Si el castigo debe ser también proporcional, déjalo 2 meses sin fiestas. Y después, ojo con esto, si quiere formar un buen hijo, ojo con esto, si te falló y se equivocó, entonces lo reprendes y le das una sentencia. 1 mes sin ver televisión, 1 mes sin internet, 1 mes sin salir a fiestas. Terminado eso, tiene otra fiesta. Mamá, ¿puedo ir a la fiesta? Claro, hijo, estás aquí a la 1 de 1 minuto más. Ten por seguro que tu hijo, faltando 2 minutos para la 1, estará tocando la puerta de la casa. Porque él no va a ser tan bobo de autocastigarse. Él ya sabe que va a pagar las consecuencias de sus actos. Ojo con esto, haz a tu hijo responsable. Si tú no le das responsabilidad, la responsabilidad es un riesgo. Puede el muchacho salirte con una barbaridad o puede por el contrario responderte bien. Pero cuando salga por una barbaridad hay que hacerle ver que se priva de muchos privilegios. Y quien por el contrario, siendo responsable, gana privilegios. Lo que pasa con los estudios. ¿Cómo sufren las mamás con hijos burros, hijos perezosos, hijos sinvergüenzas, hijos que son estudiantes mediocres? Yo les digo a los muchachos, ustedes no tienen que trabajar. Ustedes no tienen que pararse en las esquinas para limpiar los vidrios, para llevar comida a la casa. Tú no tienes ninguna, no tienes que pagar casa, ni arriendo, ni universidad, ni vestirte tú mismo, ni lavar tu ropa. No tienes que hacer nada. Como hijo no haces nada. Eres un parásito, iba a decir, pero no. Eres casi un parásito, un pseudo parásito. Tu única responsabilidad es estudiar. No tienes más responsabilidad. Y eres tan mediocre que lo único que te toca hacer lo haces mal. No tiene que hacer nada más. Y tu única responsabilidad, lo haces mal. Pero si tú les vas a que ay, pobrecito mi hijito, vámonos ahora sí a Cartagena de vacaciones. No, señor, te vas con tus otros hijos y al perezoso lo dejas en la casa de la abuela. Pero entonces, ¿qué estarás haciendo? Educando a tu hijo en la responsabilidad. Él sabrá que si pierde o actúa mal, pierde derechos, pierde salidas, pierde viajes, pierde regalos, pierde fin de semana. Y él se dará cuenta que si en la medida que va actuando bien, va recibiendo premios y salidas y autorizaciones, va a saber también que lo contrario lo va a privar. ¿Por qué no me dejas ir a una fiesta? No, eres tú la que no te dejas ir. Preséntame un boletín limpio y podrás salir. Entonces él sabrá quiero salir, me toca portarme bien. Eso sí, si tu hijo sale muy bien en el estudio, tienes que darle más permisos, aunque no te guste. Él se ha esforzado y él se merece, de alguna manera, un tipo de retribución. O le aumentas una hora la llegada a la casa, o lo, no sé qué cosa harás, pero tendrás que corresponderlo. Así lo enseñarás a ser responsable. Pero ese muchacho se esfuerza y no ocurre nada. Era yo capellán del Colegio Minuto de Dios y una muchacha que ocupó el primer puesto en todo su bachillerato y me dijo, no, hablando con ella, no sé por qué salió el caso que la mamá no iba a ir a la graduación. ¿Pero cómo que no va a ir? Eres la mejor bachiller de toda tu secundaria. ¿Cómo no va a ir tu mamá? No, ella no va. Era una mamá sola, era una odontóloga, trabajaba duro para darle a su hija todo. Y entonces la mamá decía que como yo trabajo duro para darle todo, ella también tiene que estudiar duro y es su obligación. Y lo que la mamá pensaba, tiene que estudiar y ser el primer puesto. Bueno, es su obligación, es su obligación, es su obligación. Sí, pero también hay que estimular. A mí me tocó buscar a esa mamá y decirle, su hija ocupó el primer puesto de toda la secundaria. Bueno, es obligación, pero yo no tengo tiempo para ir. Usted está equivocada, señora. Una hija brillante como la que usted tiene no se merece una madre tan malagradecida como usted. Pero padre, ¿por qué me dice eso? Si yo le doy todo a mi hija, no le falta nada. Sí, le falta una madre. Eso es lo que le falta. Dele menos cosas y regálele una madre. Pero está a punto de perder a su hija, que ya poco cree en usted. ¿De qué le sirve fregarse la vida si pierde a la persona que más ama? Es que tengo que ser padre y madre al vez. Yo creo que fue más padre. Una hija que se quedó sin madre. Sea madre. Tu hija necesita el cariño. Tu hija necesita ver que el esfuerzo que hizo merece una recompensa. Yo no voy a ir. Haga lo que usted quiera, señora. Pero está a punto de perder a su hija. Ahí estábamos en la graduación. Cuando de repente empezaron allá la premiación y el canto y la marcha de la apertura de la ópera de Aída, ta, ta, ta, ta, ta, ta, con todas esas cosas, y de repente allí llegó la señora. Ya casi cuando estaba a punto de empezar los reconocimientos de los premios, llegó, estaba todavía con su uniforme, no había tenido tiempo ni de cambiarse ni de nada, pero a la hija se le llenaron los ojos de lágrimas. Y ese abrazo de esa madre en ese momento recompensó todas las equivocaciones de esa madre, por ser demasiada severa, había llegado a minar la confianza en su hija. Ojo con esto. Queremos formar hijos responsables y triunfadores, pero no perdamos de vista la proporcionalidad. Cinco pasos, y con esto terminamos, seis pasos para hacia el perdón en la familia. Primero, enfrentar nuestro pasado. Hay que reconocer qué ha pasado, hay que reconocer lo que viene atrás, hay que reconocer lo que no queremos ver o no queremos reconocer. A veces nos hacemos los locos con las cosas y por cubrir las apariencias o porque no se vaya, por tantos diversos motivos, y hay una herida, hay algo que ocurrió que se ha brincado y que no nos puede hacer feliz mañana si no se enfrenta. Me recuerda a Pablo y a Apolos en Éfeso, cuando una hechicera, una bruja, una divina, dijo, estos son los hijos de los predicadores del Altísimo, escúchenlos. Qué bueno tener una propaganda de esas, pero era una mujer poseída por un demonio. Y aunque estaban haciéndole propaganda a la evangelización y a la misión, uno dijo, qué bueno, tengo propaganda gratis sin haber pagado nada. Sin embargo, a los pocos días Pablo se dio cuenta de su error. Y cuando la muchacha venía gritando atrás, estos son los hijos del Altísimo, Pablo se voltea y en el nombre de Cristo Jesús enfrenta la circunstancia y le saca el espíritu. Ay, ay, ay. Dejó a sus patrones, a sus amos sin plata y terminaron en la cárcel. Y allí en el fondo de la cárcel, Pablo y Silas cantando, orando y alabando al Señor. Eso allí los presos se sorprendían porque mientras todos maldecían su suerte, estamos aquí presos, estaban Pablo y Silas, gloria a ti Señor, que se te note, que se te note, que se te note, que se te note. Sí, ahí estaban Pablo y Silas, estaban armando allí una verdadera adoración y alabanza. ¿Saben qué pasó? Llegó el ángel, se le abrieron a todos las cadenas. Todos quedaron libres, la puerta de la cárcel se abrió. Cuando el carcelero se despertó, dijo, la puerta está abierta, se escaparon todos y agarró el cuchillo para matarse, para hacerse el harakiri. Pero Pablo le dijo, un momentito, Todos estamos aquí. Si es que no se han ido, no todos los presos seguían allá, Pablo. ¡Que se te note! ¡Que se te note! Estaban todos maravillados. Estaban todos, la alabanza era tan grande, tan fuerte, que los presos no quisieron perderse el show. Se quedaron allí gozándose de la alabanza de Pablo y Silas, que en vez de maldecir su triste suerte, se gozaba en el Señor. Primero, enfrentar su pasado. Segundo, validar la acción, confesarlo, hablar de ello, pedir perdón. Necesitamos validar la acción, es volver a recordar, volver a traer presente eso que no queremos ver, ni mirar, ni recordar. Yo les cuento que en Roma cambié uno de mis puntos fundamentales frente al perdón. Toda la vida antes de irme a Roma decía, perdonar es olvidar. Hoy digo, qué barbaridad la que decimos muchos predicadores carismáticos. No, señor. Lo que se olvida, lo que no se tiene presente, es como que nunca hubiera ocurrido. Una persona sin memoria de su pasado no está libre de que vuelva a ocurrir en su vida. Un matrimonio, una relación de pareja que se hacen locos de las infidelidades y de los problemas, no está exenta a que se vuelva a repetir en el futuro. Solamente aquellos quienes miran la herida en el pasado, miran el pasado y no les duele. Ojo con esto. Cuando miras el pasado, cuando miras la herida, cuando miras la infidelidad, cuando miras la traición de que ocurrió, que te hizo tu marido, y tú dices, este sinvergüenza lo que me hizo. Si cuando miras lo que pasó, todavía te duele, todavía te arde, todavía te remueve las entrañas, es que no ha habido perdón. Perdonar es mirar la herida y tener paz. Gracias a Dios ya pasó. Gracias a Dios ya se superó. Solamente aquello que se recuerda y se analiza es capaz de perdonarse y de superarse. Por eso en todos los grandes países que han tenido conflictos armados ha sido muy importante, mis queridos hermanos, las memorias históricas. Guatemala, Perú con Sendero Luminoso, solamente esas comisiones de la verdad que rescataron a los muertos, que sacaron a los heridos, Sudáfrica con el apartheid. Muchos verdugos blancos confesaron delante de los familiares de los asesinados, pidiendo perdón, y cuando ellos fueron capaces de levantarse y abrazarlos, pudo cerrarse una página. Lo que no se ha visto, queda la herida abierta. El desaparecido que nunca aparece quedará siempre abierta. ¿Cuántas familias que tienen desaparecidos 15, 20, 30 años, cuando por fin le dicen encontramos los restos de sus hijos, cuando recién lo entierran, hay paz en ese hogar y en esa familia? No, mis queridos hermanos, perdonar no es olvidar. Perdonar es mirar atrás y que la herida no te duela. Bien, entonces primero, enfrentar nuestro pasado. Segundo, validar la acción. Tercero, asumir nuestro pasado, que es la única vía para superarlo, no eludirlo. Cuarto, compasión, cambiar de visión frente a la persona que me hizo daño. Hay que mirar al agresor no como un hombre desgraciado que me hizo sufrir, como una persona herida, una persona con deficiencias. Es mejor tener lástima de tu agresor que tener odio de tu agresor. Ódiame por piedad, yo te lo pido. Ódiame sin medidas ni clemencia, porque el rencor hiere menos que el olvido. Si tú me odias, quedaré yo convencido, mejor que la cante Guillermo porque yo no tengo voz, de que tú me amaste con insistencia. Pero ten presente, de acuerdo a la experiencia, que tan solo se odia. Amén, hermano. Odiar a alguien significa que no está superado de alguna manera el amor y la agresión. Cuando uno es indiferente es porque ya no te está agrediendo la actitud. Entonces, quinto, humildad. Ser misericordiosos. Bienaventurados los misericordiosos, porque ellos alcanzarán misericordia. Cuando te toque ser juez, sé un juez misericordioso. Y sexto y último, perdonarnos a nosotros mismos. Entonces, primero, enfrentar nuestro pasado. Segundo, validar la acción. Tercero, asumirlo. Cuarto, compasión. Quinto, ser humildes para pedir perdón, para reconocer nuestras fallas. Y sexto, perdonarnos a nosotros mismos. Bien, entonces, mi querido hermano, ¿quieres vivir el perdón en familia? Que se te note.
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9: 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En Minuto de Dios Radio Colombia son las 2 de la tarde.
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14: 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En Minuto de Dios Radio Colombia son las 3.

¿Quién de los presentes alguna vez recibió de parte de Dios una sanación interior o física? Levante la mano. ¿Nunca recibió ninguna sanación interior? ¿Quién está totalmente, bajen, quién está totalmente sano? Levante la mano. ¡Qué suerte! Yo estoy lleno de heridas. ¿Por qué? Porque el Señor ha sanado mucho, pero tiene tanto para sanar todavía. ¿Quién se ha convertido alguna vez en algo, algo que cambió? Levante la mano. ¿Quién cambió algún defecto? Casi todos. A otros que... ¿Quién ya cambió todo, no tiene que cambiar más nada? Levante la mano. Ah, si alguno levanta la mano, hay que orar por los oídos entonces. Todos tenemos que seguir cambiando. Y esto es porque es un proceso toda nuestra vida. Seamos conscientes o no, Dios ha hecho sanaciones en nuestra vida, físicas e interiores. Hay 5 áreas donde necesitamos ser sanados. El área espiritual, que está unida a lo que es la conversión. El cambio de corazón, que decimos, la forma de ver a Dios. Porque los vicios nos atan, nos encadenan, nos roban esa alegría que debemos tener. El tema que a veces, como hemos crecido con actitudes, con comportamientos, ya estamos acostumbrados y ni cuenta nos damos. Lo tomamos como normal. Sin embargo, el Señor quiere darnos la sanación espiritual. El otro nivel es el nivel psicológico, que es la capacidad que tenemos de ver con objetividad la vida. Sea al verme a mí mismo tal como soy, como Dios quiere que me vea, ver a los otros con objetividad, ver cada acontecimiento de la vida. A veces dos personas ven lo mismo de diferente color. Y es porque necesitamos la sanación de esa visión, de esa mirada que está unida a nuestra psiquis. El tercer nivel de sanación que necesitamos de Dios es la sanación emocional. Porque hay personas que son ciclotímicas, que caen en pozos depresivos, en mal humor, que se dejan llevar por las ganas o la falta de ganas, como niños caprichosos o niñas caprichosas. El Señor ha sanado emocionalmente, seguramente a lo largo de la vida, pero todavía hay niveles de las emociones, o la falta de ganas, como niños caprichosos o niñas caprichosas. El Señor ha sanado emocionalmente,

y me dice: Padre, hay otra mujer acá en el retiro que yo la veo y siento un enojo, una bronca. ¿Qué te hizo?, le pregunté. Nada. Y eso es lo más raro de todo. Yo la veo y siento que ya no puedo orar y me viene una bronca. Entonces, yo le dije una frase que suelo decir con frecuencia. Le digo: andá y preguntale a Dios. Y ella empezó a preguntarle a Dios. Y Dios responde a través del pensamiento, de un recuerdo. Y Dios le trajo como recuerdo que esa mujer que estaba en el retiro y que no la había conocido antes, era muy parecida a la que había sido su profesora de matemáticas cuando estaba en la secundaria. Y que en dos oportunidades la había humillado públicamente. Y ahí estaba, una sanación de algo antiguo, una sanación interrelacional entre personas, porque a veces tenemos comportamientos que no sabemos de dónde vienen, pero vienen de heridas que están en nuestro corazón. Y finalmente la sanación física, que es la menos importante. Mire lo que digo, porque nuestro cuerpo muchas veces se enferma porque está enferma nuestra alma. Y esto lo dicen incluso médicos científicos que son ateos, cuando hablan de enfermedades psicosomáticas. Es decir, cómo la psique y las emociones repercuten en nuestro cuerpo. En Rocío de Bendiciones, el Rosario de Bendiciones, pongo precisamente un estudio que se hizo de cómo las emociones influyen en el torrente sanguíneo, para bien o para mal. Uno tiene una emoción de paz, de gozo, de alegría, manda la orden el cerebro al torrente sanguíneo y el cuerpo, aunque esté enfermo, empieza a llenarse de fortaleza. Manda el cerebro una orden de emoción negativa, bronca, tristeza, amargura, resentimiento, y se enferma todo, hasta el páncreas. Y hoy día los médicos hasta hablan de no solamente enfermedades psicosomáticas, sino hablan de enfermedades neumopsicosomáticas. Esto tan difícil que es. Neumo viene de neumático. Esto vamos a hablar mañana cuando profundicemos en el Espíritu Santo. Es decir, un vacío espiritual influye en la psiquis, en el sentir, en las emociones, en el modo de vernos, de ver a los demás. Y eso termina influyendo en el cuerpo. Por eso yo les preguntaba: ¿quién está totalmente sano? ¿Quién está totalmente convertido? Porque es todo un camino, hermanos. Bienvenidos a la barca de los que nos reconocemos pecadores y necesitados de continuo cambio, de continua conversión. Decíamos antes de ese canto que decía: yo hoy ya no soy como fui ayer, tengo que cambiar, quiero cambiar. Y mañana lo mismo, porque mañana el Señor me va a mostrar cosas nuevas que quiere cambiar en mí. Si el Señor me mostrara todo de golpe, todo lo que tengo que cambiar, saldría corriendo asustado, porque pensaría: es imposible, no puedo. Porque nuestro interior, por más bonito que seamos, es como esa habitación que está toda cerrada. Y uno empieza a levantar un poquito la cortina. Y antes de levantar ese poquito la cortina, yo pensaba que la habitación estaba todo en orden, que estaba todo limpio. Pero en cuanto levanté un poquito la cortina, entró un rayo de luz. Y ahí me doy cuenta que las sillas no están acomodadas. Entonces uno empieza a acomodar las sillas. Del mismo modo, cuando Dios empieza a darnos un rayo de su luz, nos damos cuenta que ya no podemos ser como fuimos ayer, que ya no podemos pensar.

0: pensar, tener los pensamientos como los tuvimos ayer, que tenemos que convertir nuestro modo de sentir, de pensar. Como nos dice, el Espíritu es el que da vida, Jesús en Juan 6, a partir del versículo 60. Es el Espíritu el que nos da vida, nuevo modo de pensar. Y cuando ponemos la mano en el arado para cambiar eso, Dios se da cuenta que ya estamos muy tranquilitos, muy acomodados en el grupo, en la parroquia. Decimos, ¡ay, qué bien, ya me convertí! Y Dios levanta un poquito más la cortina. Y a veces levanta la cortina por medio de esa hermana que cada vez que alaba a Dios, da el costado y me pisa el pie. Y entonces yo me lleno de bronca. Pero no se da cuenta esta hermana que me está poniendo la punta del taco en el dedo gordo. Y yo que creía que era tan santa ya, me lleno de enojo hacia esa hermana. Dios está levantando un poquito más la cortina a través de esa hermana. Te está invitando a mirar más en lo profundo de tu corazón. Y cuando uno logra ya dominar esa ira, bendecir a esa hermana, hasta casi que no duele el pie, y le pone el pie, a ver hermana, písame. Cuenta Santa Teresita del Niño Jesús, que cuando iban a lavar la ropa, como hacían las monjas carmelitas en ese tiempo, en un gran piletón, a ella le tocó al lado de una hermana que refregaba ahí todas las carmelitas alrededor del piletón y las salpicaba con el agua sucia. Y Teresita, qué hermoso cuando los santos confiesan su fragilidad, porque le dan a Dios el poder para que cambie ese corazón. Teresita reconoce que sintió enojo hacia esa hermana. A lo mejor pensó darle un empujoncito a ver si iba a la pileta, pero pensó enseguida, no quiso pensar como era antes, sino que quería pensar de un modo nuevo. Dijo, puedo ofrecer esto a Dios. Ella ofrecía a Dios sus sufrimientos por los sacerdotes, por los misioneros. Ofrecía a Dios su sufrimiento por los presos, por las almas del purgatorio. Y dice que cuando terminó de lavar la ropa tenía un gozo interior tan grande que nada ni nadie ya se lo podía robar. Por eso ella hasta se hizo el propósito de la próxima semana, cuando le tocara nuevamente lavado, buscar a esa hermana y volver a ponerse al lado de ella. Esto posiblemente es una gracia especial para una hermana. Yo en lo personal le hubiera dicho, primero hubiera suprimido la ira y después con mucho amor le hubiera dicho, hermanita, me está salpicando, de una manera que no la lastimara. Pero a veces la santidad nos invita también a ofrecer cosas que no podríamos con nuestras solas fuerzas. Y cuando ya siento que esto está superado, Dios levanta un poquito más la cortina. Ah, yo ya me estaba acomodando. Estaba también con la guitarra. Y cuando cantaba decía, pues nadie canta como yo. Sintiéndome el mejor. No me di cuenta y me fue entrando ese pensamiento. Y Dios levanta un poquito más la cortina y empieza, se corta la guitarra, la cuerda de la guitarra. Y ya me desafino y Dios me quiere sanar el corazón en otra cosa. Y así lo hace Dios, de a poquito. Pero tenemos que reconocer que somos como la arcilla, lo decíamos ayer en la celebración, como arcilla en manos del alfarero que va trabajando de a poco. Y tenemos que decirle, Señor, no te detengas, porque yo no quiero ser un vaso a medias. Yo no quiero terminar esta vida a medias, inacabado. Quiero ser la persona que tú quieres que llegue a ser. Quiero ser la vasija hermosa con la que tú has soñado. Quiero conocer tu sueño para mí. Dame la docilidad y sigue levantando la cortina todo lo que tú creas que es necesario. Ahora, si yo estoy ciego, por más que levante Dios la cortina, voy a pensar que todo está bien, pero no voy a ver ese desorden en mí. Y nosotros vemos en este evangelio de la curación del ciego, les doy la cita para quien quiera releerlo en su casa, meditarlo, es del evangelio de San Marcos, capítulo 8, a partir del versículo 22, que le trajeron a un ciego, ni fue por su cuenta el ciego, se lo trajeron y le rogaban. Y él tomó al ciego y ¿qué hizo? No lo curó. Nos dice la palabra que lo agarró de la mano y lo condujo a las afueras del pueblo. Que Jesús no lo podía curar dentro del pueblo. Jesús no podía devolverle la vista dentro del pueblo. ¿Por qué no lo hizo en ese momento? Dios sabe cuál es el momento mejor para cada uno. Ese Dios sabe es solamente ten confianza. Aprender a confiar en Dios es todo un desafío, pero le faltaba a este hombre la confianza y por eso necesitaba que un extraño, porque Jesús para él era un extraño, lo agarrara de la mano y lo llevara. Ahora bien, parece fácil esto. Es decir, no estamos acostumbrados. Tenemos miedo que si alguien nos lleva de la mano, nos caigamos, nos lastimemos. Porque tenemos caídas, lastimaduras en nuestra vida. Alguien que alguna vez nos llevó de la mano a lo mejor nos soltó. Y este hombre necesitaba hacer un acto de fe en Jesús. Jesús nos pide dar un paso de fe, como se lo pidió a Pedro en un momento, cuando le dijo de bajar de la barca. Y entonces también a nosotros el Señor nos pide un acto de fe. Yo te voy a pedir que si tenés para anotar, escribas, y si no, mañana trae para escribir, ¿qué acto de fe me estás pidiendo a mí, Señor? Como somos diferentes, a cada uno nos pide un acto de fe diferente. Alguno será que el acto de fe es comenzar a ofrecerse a la comunidad para un servicio. Aunque uno se sienta poco capaz, Dios dirá por medio de la comunidad, por medio del sacerdote. En otro será el acto de fe empezar a dialogar más profundamente en nombre de Dios con una persona con quien estaba distanciado. No sé, cada uno tiene que preguntar, ¿qué acto de fe Dios te está pidiendo? Preguntarle al Señor. Y el Señor es tan amoroso. Yo estoy aquí hoy por un acto de fe. Porque en este momento, en este fin de semana, en la tierra de mis abuelos maternos, Calabria, porque paterno es de Damasco, era mi abuelo, hay un retiro donde me habían invitado a predicar. Y saben que yo estaba preparado, entusiasmado. Voy a ir a Calabria, después me habían invitado a predicar a Roma, Florencia, en un movimiento de la renovación que se llama Río de Gracia. Y junto con esa invitación me llega esta invitación. Y yo, no es que no quiera misiones, ahora estoy enamorado y estoy feliz. Pero yo estaba contento, digo, voy a ir a Italia, allá ya la primavera, voy a ir a alguna playa también, de paso. Y siento en la oración, de un modo muy sencillo, que el Señor me dice, no aceptes esa invitación de Italia, aceptá la otra invitación de ir a Posadas. Me hacía el sordo. Porque era dar un paso en fe. Y entonces, a veces uno quiere acomodar todo y les contesto a los hermanos que me habían mandado el correo electrónico, y si lo ponen en otra fecha, y entonces ya podía hacer las dos cosas, lo que Dios quería y lo que yo quería. Y ¿saben qué? Nos damos cuenta, cuando no obramos en fe, porque sentimos que ya no tenemos ese gozo espiritual, esa paz espiritual. Entonces le contesté a los hermanos de Italia, siento en mi corazón que este no es el momento. Lo dejamos para otra vez. Y entonces les contesté a los hermanos de aquí, que sí venía aquí y aquí estoy. Y estoy feliz. Y estoy feliz Y además, el Señor es tan bueno que cuando hice ese acto de fe y dije no a ese retiro y dije sí, empecé a prepararme, me escribieron de Italia: bueno, padre, pero díganos la fecha que usted quiere y organizamos aquí los retiros. Quiere decir que el Señor todo puede arreglarlo según su corazón. Y de esos actos de fe pequeños, donde uno a lo mejor dice, bueno, tengo que hacer esto, y de pronto viene una persona a tu casa y te dice, mira, ¿me podés escuchar? El Señor acomoda nuestros tiempos. El Señor da nuevas energías, nuevas fuerzas, nuevos talentos. Y nos salen como alas de águila, como nos dice la palabra. A este hombre Jesús lo fue guiando de la mano, y este hombre dio ese paso de fe. Ahora nos encontramos con que Jesús, sin embargo, cuando ora por él, este hombre recupera la vista de enseguida. No recupera la vista de golpe. Y acá está lo que yo les decía, que tenemos que ir cambiando de a poco. Dios puede hacer que tengamos un cambio total, pero lo normal es cambios graduales, sanaciones graduales. Dios va obrando de a poco en muchos de nosotros, porque así es mejor. Y cuando le dijo, Jesús le preguntó a este hombre qué veía, él le dice: veo a los hombres como árboles que se mueven, que caminan. Quiere decir que no siempre había sido ciego, había quedado ciego en una edad determinada y no veía bien. Y Jesús volvió a orar por él y ahí recuperó totalmente la vista.
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0: Por eso yo te pido que anotes o que guardes en tu corazón una segunda pregunta. Y es, ¿en qué momento de mi vida fui herido en la confianza? Puede haber sido por papá, por mamá, por un hermano. Porque la sanación se da a través del perdón, de entregar al Señor esa falta de confianza. Recuerdo el caso de un muchacho llamado Federico, quien tenía 18 años, yo estaba dando un retiro para jóvenes, y él era el mayor, tenía una hermana y dos hermanos más, eran cuatro en total. Su papá le había dicho, como era el mayor, que lo amaba mucho, que contara siempre con él, pero esto se lo había dicho cuando tenía 10, 11 años. Al poco tiempo, el papá conoció a otra mujer, tuvo relaciones con esa mujer quedó embarazada, y el hombre se fue de la casa, abandonó a su esposa, a sus cuatro hijos, y no regresó nunca más. Federico llegó a ese retiro con 18 años, donde no había podido concretar hasta esa etapa ninguna de las cosas. No había terminado la secundaria, comenzaba a dar catequesis, dejaba. Era un muchacho simpático, pero no se le podía dar ninguna responsabilidad. Y cuando hizo el retiro, delante del Santísimo Sacramento, él se dio cuenta, algo que no quería reconocer era que su corazón estaba lleno de resentimiento contra su padre, porque le había dicho, siempre voy a estar a tu lado, y lo había abandonado, y él había asumido el rol de esposo, de padre, con sus hermanos, tratando de proteger a su mamá, y descuidó cosas de su vida, dejó de vivir su niñez, su adolescencia. Y Dios a veces es crudo porque quiere que veamos nuestra realidad y que no nos escondamos cosas que nos van a seguir enfermando, dañando y que nos van a impedir un proyecto de vida, de sueño que Dios tiene para nosotros. Por eso Dios le estaba mostrando a Federico que se viera tal cual como era y que se animara a decir ahí en presencia de la Eucaristía, papá, yo te perdono. Yo me acuerdo cuando Federico dio ese paso en fe, de cortar esa atadura, nos estábamos dando un abrazo de paz y él me abrazaba y me lastimaba, porque estaba saliendo ese enojo acumulado durante años. Él iba recordando todas las veces que en el Día del Padre los otros compañeros hacían un regalo y él no tenía al papá para prepararle un regalo. Él estaba recordando cuando cumplía años y la mamá trataba de hacer de mamá y papá, pero no podía porque tenía que trabajar un montón de horas para traer la comida, para pagar el gas, la luz. Y todo eso que él decía, no pasa nada, no importa, estaba ahí oculto en su corazón. Dios quería que reconociera su realidad para poder Dios sanar eso. Si yo no le presento a Dios mi herida, Dios no pone el alcohol de su gracia para desinfectar esa herida. Y ahí él decidió perdonar, confiar en Dios, liberar a su padre aunque no lo viese nunca más. Ahora, qué asombroso que es Dios y qué asombroso que es nuestra realidad humana, que estamos tan interconectados los unos con los otros y especialmente los miembros de una misma familia. Porque a los 3 días sonó el timbre en la casa de Federico, 3 días después del retiro, y era el papá, el padre de él, que sintió la necesidad de acercarse a ver a sus hijos, de dialogar con ellos, de ver cómo estaban. No había tenido esa necesidad durante años. Pero cuando Federico decidió perdonar y empezar a confiar de vuelta en Dios, Dios pudo tocar el corazón de ese papá y empezar a cambiar una realidad. Yo no sé por qué estoy hablando de esto del perdón. No era motivo para aquí, para hablar, no lo tenía preparado, pero sin duda Dios ve que hay corazones que están muy heridos por abandonos, por rechazos, y hay todavía ataduras de resentimiento que impiden confiar en Dios. Y yo veo que en este retiro Dios nos está dando mucho la imagen paterna que debe ser sanada, para que los hombres y especialmente los jóvenes que están aquí, restaurando esa imagen paterna, sean buenos padres de familia, buenos esposos, o los que están llamados al sacerdocio, buenos sacerdotes. Porque si no tengo restaurada en mí esa imagen de padre, no puedo ser padre tampoco. Y Dios se va moviendo con esa dulzura, con ese amor. Dios nos sana a través de pequeñas cosas, de pequeños acontecimientos. En una oportunidad, yo fui a cenar a la casa de un compañero, quien había sido compañero de la escuela primaria. Y este compañero tiene una hija que en ese entonces tenía 3 años. Y estábamos en el jardín preparando un asado. Y la nena se subía arriba de una silla, arriba de una mesa de azulejos, de cemento, y decía con esa media lengua de los niños: papá, va, papá, ahí voy, le quería decir. El padre la entendía, y la niña saltaba, y el papá, se llama Claudio, la agarraba, le daba una voltareta y la dejaba en el piso. Y así 5, 6, 8 veces el papá la agarraba, le daba un beso y la dejaba en el piso. Y entonces, cuando la nena se cansó, le pregunté, le dije, además de admirar la paciencia de él, le digo: ¿y ella no tiene miedo de caerse? Y mire lo que me respondió: ella sabe que yo estoy acá y que tengo fuerza para sostenerla. Aleluya, hermano. Yo pensé enseguida en Dios. Esa es la confianza. Saber que Dios, mi Padre, está acá y tiene fuerza para sostenerme. Y me ama para sostenerme. Bueno, esto no quiere decir que usted venga, se suba acá o allá arriba y diga: adiós, papá, va, y se tira, porque ya somos grandotes. Pero sí, en esos momentos de la vida donde sentimos que algo nos puede estar amenazando, puede ser algo bueno ver: realmente confío, Señor, que me tenés entre tus brazos. En una oportunidad se cuenta que un hombre, lo llaman por teléfono, le avisan que el departamento, el piso, los pisos de departamento del edificio donde vivía su familia, se estaba prendiendo fuego, y él sale corriendo. Y cuando llega ve que están los bomberos y hay mucho humo. Y allí en el segundo piso donde vivía, escucha la voz de su hijo. Ve a su hijo que había quedado en la casa y estaba en el balcón. Y el humo que salía. Y el papá trata de tranquilizarlo y le dice: hijo, no temas, yo estoy acá. Y él gritaba: pero papá, no te veo. Y el padre de abajo dice: pero yo te estoy viendo, yo te estoy viendo. Y aunque en algunos momentos de nuestra vida, por las heridas, por los miedos, por las circunstancias que hemos atravesado, no lo siento a Dios, no lo veo en mi interior, Él te está diciendo: yo estoy acá, yo soy tu papá. Lánzate, que yo te voy a sostener. Aunque vos no me veas, yo te sostengo. Por eso yo los voy a invitar a aquellos que sienten, que van viendo, que falta la confianza, que a lo mejor tienen una herida con la imagen paterna o con la imagen masculina, que le pidamos a nuestro papá Dios que derrame su amor paterno en esos corazones. Nuestro corazón es un vaso que debe llenarse no solo del amor de Jesús, sino también del amor de Dios Padre. Podemos en este momento cerrar nuestros ojos y yo los invito a que hagan este gesto, aquellos que quieran recibir esta gracia, y es ponerse así, como uno abrazarse a sí mismo. Inclinar la cabeza, cerrar los ojos y dejar que los guíe en esta oración. Jesús, que tomaste de la mano al ciego, aquí estoy yo, con la ceguera interior que no me deja verme tal cual como tú quieres que me vea. Hoy me abro al amor de Papito Dios. Tú me has enseñado a llamarlo Abba, lo cual quiere decir papito. Hoy, Jesús, te pido la gracia de perdonar a mi papá de la tierra si en algo me lastimó, si en algo me hirió, esté cerca o esté lejos, esté todavía en esta tierra o aunque haya partido. Papá, yo quiero perdonarte con la gracia de Jesús. Aunque sientas dolor, enojo en tu corazón, el perdón es una decisión. Pídele la gracia al Señor y decídete a perdonar eso que debas perdonar a tu papá. Papá, te perdono por las veces que me dijiste burro, que era el peor de tu hijo, de tus hijos, de tus hijas. Papá, yo te perdono porque a lo mejor querías un hijo, una hija de otro sexo y llegué yo. Te perdono y le pido a Dios que te bendiga. Yo te perdono si te peleaste con mamá, si dejaste nuestra casa. Yo te perdono si nunca te conocí. Y yo me perdono y le pido a Dios que me perdone por las veces que te sentí odio, enojo, si te maldije alguna vez, si tuve deseos malos hacia vos. Señor, abrázame. Abrázame con tu amor de papá, que me ayude a sentirme amado y protegido, que me ayude a ser libre de sentimientos de inseguridad. Pon en mi corazón, en mi mente, todo el amor paterno que pudo haber faltado en alguna etapa de mi vida. Si a lo mejor cuando fui concebido, papá no tenía todo el amor hacia mamá y no fui concebido como fruto de amor, hoy sáname, Señor. Si papá, cuando supo que yo estaba en el vientre de mamá, se enojó con ella, la trató mal, la golpeó, hoy sáname, Papá Dios, que pueda sentir que tú te alegras cuando fui concebido en el vientre de mi madre, que pueda experimentar, Papá Dios, que cuando yo iba creciendo en el seno de mi madre, el cielo entero se llenaba de gozo, y hoy recibo ese gozo por mi existencia que me pudo haber faltado durante ese desarrollo en el vientre materno. Papá Dios, ve poniendo esa seguridad, ve poniendo esa alegría cuando yo nací, porque a lo mejor en el momento de nacer papá se sintió desilusionado porque esperaba una criatura de otro sexo. Pero para vos, Papá Dios, no hubo desilusión. porque soy la persona que vos querías que fuese, varón o mujer. Sana, papá Dios, mi identidad sexual. Sana mi afectividad. Libérame de toda confusión en mi identidad. Tómame, acaríciame. Ve poniendo esa presencia paterna que faltó en la infancia, en la niñez, porque papá no me llevaba al colegio. Que sienta que eres tú, papá, quien me lleva de la mano. Que a partir de hoy puedo llamarte con confianza, papá. Que tengo ganas de pasar ratos con vos como lo hago con Jesús. Que busco tu presencia, papá, así como vos buscás estar junto a mí. Que compartamos momentos juntos. Abrázame, papá Dios, y cólmame de tu protección, de tu ternura y de tu amor. Los servidores hombres que van caminando, presten esos brazos a papá Dios, para esos hermanos que sienten que están quebrantados, que están heridos, mientras le vamos cantando a nuestro Dios, para que siga colmando, sanando esos corazones y poniendo esa confianza que falta. No tengas miedo, solamente ten confianza en nuestro papá Dios.

0: Abrace a la persona que está al lado suyo.
1: Señor amado.
0: Son los brazos de Dios. Acerquen las sillitas, amúchense, como dice. Deje que el amor de Dios pase por usted.

0: Gracias, Señor. Gracias, Señor, por tanto amor. Gracias, Señor, por tanta bondad. Y nos vamos a poner de pie. Y es bueno pedirle a Dios Padre que junto al Hijo y al Espíritu Santo sellen las gracias que hayamos recibido. Y como el Señor está derramando mucha sanidad en esta área de la confianza y del amor paterno, te pido, Señor, que selles con tu amor, con la preciosa sangre de tu Hijo Jesús, lo que has hecho en nuestra vida, para que estas grietas que antes estaban en nuestro corazón no vuelvan a aparecer, de manera que la confianza, que la fe que iremos recibiendo de tu Santo Espíritu se acreciente cada día más y podamos compartirla con los hermanos, y por medio de esta fe que irá creciendo veamos obras maravillosas en nuestra vida, especialmente cuando oremos con esa confianza que nos está viniendo de ti y que irá creciendo de día en día. En el nombre del Padre, del Hijo y del Espíritu Santo. Amén.
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María, bendita entre todas las mujeres. María, mujer bendecida por Dios. Bendita tú entre las mujeres. Bendito el fruto de tu vientre.

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10: En un minuto,
11: vuélvase usted admirador del hombre, respetuoso de él. Usted debe vivir haciendo el bien. Pero no pregunte nada, no encontrará ninguna respuesta. Ni Aristóteles, ni Einstein, ni Pascal, ni Platón, nadie le puede dar una respuesta de lo importante. De lo secundario hay respuestas y medidas y datos, pero lo importante, de eso no hay respuesta. Así es la vida. El hombre que piensa tiene momentos de tristeza ante su gran ignorancia. El hombre puede amar, el hombre debe servir, pero no preguntar, no encontrará la menor respuesta.
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los regales la paz, la unción para sanar nuestras heridas, para liberarnos de todo el peso que el mundo ha hecho en nosotros. Te pido que liberes nuestro corazón, nos hagas más felices, más llenos de amor.

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24: 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En la emisora Minuto de Dios son las...
25: 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En Minuto de Dios Radio Colombia son las 5 en punto.

0: El Señor esté con ustedes.
1: Y con tu espíritu.
0: Lectura del Santo Evangelio según San Lucas.
1: Gloria a ti, Señor.
0: Un día en que Jesús, acompañado de sus discípulos, había ido a un lugar solitario para orar, les preguntó: ¿quién dice la gente que soy yo? Ellos contestaron: unos dicen que eres Juan el Bautista, otros que Elías, y otros que alguno de los antiguos profetas que ha resucitado. Él les dijo: ¿y ustedes, quién dicen que soy yo? Respondió Pedro: el Mesías de Dios. Él les ordenó severamente que no lo dijeran a nadie. Después les dijo: es necesario que el Hijo del Hombre sufra mucho, que sea rechazado por los ancianos, los sumos sacerdotes y los escribas, que sea entregado a la muerte y que resucite al tercer día. Luego, dirigiéndose a la multitud, les dijo: si alguno quiere acompañarme, que no se busque a sí mismo, que tome su cruz de cada día y me siga, pues el que quiera conservar para sí mismo su vida la perderá, pero el que la pierda por mi causa, esa la encontrará. Hermanos y hermanas, es palabra de Dios. Pueden sentarse, mis queridos hermanos y hermanas, en el nombre del Padre, y del Hijo, y del Espíritu Santo. Amén. Queridos hermanos, verdaderamente encontramos en las Sagradas Escrituras que todos somos hijos de Dios y que Dios no hace distinción sobre cada uno de nosotros, porque es un Dios que nos creó, es un Dios amoroso. Lo decíamos en estos días cuando hablábamos del amor de Dios, que Dios tiene un amor que es incondicional y su amor no falla. Hasta en los momentos más difíciles, en las situaciones más dolorosas, ahí está Jesús. Y más cuando estamos viviendo y estamos sintiendo la compasión de Jesús, estamos viendo el rostro amoroso de Dios, la misericordia de Dios en carne viva la estamos sintiendo. Y más ustedes, los que viven en este país, mis hermanos, con crisis que vive cada día el pueblo guatemalteco. Hemos venido, mis hermanos, a una misa de sanación. Qué importante que en todos los lugares del mundo se celebrara una misa para que nosotros tuviéramos un encuentro personal con el Señor, para que dejáramos nuestra fatiga, nuestros problemas, nuestras situaciones, nuestras preocupaciones en los pies del Maestro. Pero el Señor nos llama y nos lo dice en Gálatas 3:26, que desde nuestro bautismo hemos sido incorporados a la filiación divina, hemos sido revestidos para ser un solo pueblo, para ser sanados por Jesús, para ser liberados por el Maestro, para ser amados por Jesús, para ser perdonados por nuestros pecados. Las manos de Jesús son grandes, son amplias en la cruz, porque ahí cabemos todos y su misericordia es infinita. Amén. Hermanos, Dios nos invita a que seamos todos unos en Cristo Jesús. Que en nuestra vida cotidiana se note que somos hijos de un Dios amoroso. Los hijos de Dios se aman, se perdonan, se respetan, se integran, se colaboran, se participan, se ayudan mutuamente. Los hijos de Dios oran los unos por los otros. Esos son los hijos de Dios, y nos duele el dolor del hermano. Nos duele la herida del enfermo, nos duele el sufrimiento y las lágrimas del que está deprimido. ¿Quién de nosotros, mis queridos hermanos, no quiere sanidad? ¿Quién de nosotros no busca la llaga de Cristo en su sangre preciosa, una sanación, una curación? Todos vamos a ir a los pies del Señor, hermanos. Vivimos en una vida que parece, para algunos parece lo más chévere del mundo. Decimos: ah, es que vamos a vivir una vida light, la vida express. En Estados Unidos vemos que todo es express. Vamos a un McDonald's y vamos por la parte más rápida. Queremos que nos traigan la Domino's Pizza ahí mismo. En el amor queremos que nos besen ahí mismo. Conocemos a la persona y declarándole a la persona. Queremos también que Dios nos sane inmediatamente. Queremos sanaciones express. Sanaciones que sean inmediatas. No, hermano. En el amor queremos que nos besen ahí mismo. Conocemos a la persona y declarándole a la persona. Queremos también que Dios nos sane inmediatamente.

Es correr a los pies de Cristo. Primero hay que tener un encuentro personal con Jesús. Y luego, entonces, recibir de su bisturí esa sanación. Ese bisturí que no falla. Ese bisturí que sana. Ese bisturí en las manos perfectas del Señor. Pedirle al Espíritu Santo que obre. Hermanos, llegó el tiempo de los milagros, llegó el tiempo de las sanaciones, llegó el tiempo de la cosecha, llegó el tiempo de recoger, llegó el tiempo de alabar, llegó el tiempo de bendecir, porque Dios va a estar grande entre nosotros. Amén. Aleluya. A ver, un aplauso para Cristo Jesús. Hermanos, vamos a las iglesias y vamos a un funeral los domingos, por eso la gente ya no quiere ir. Si la fiesta, esta es una fiesta, es una verdadera fiesta de Jesús, porque cuando Jesús me sana a mí, no importa si yo tengo un cáncer, si tengo una metástasis, si estoy teniendo problemas de dolores de cabeza, problemas de tiroides, de diabetes, y el Señor me sana, yo hago una fiesta. ¿O no? No se va a alegrar usted. Me alegro con el Señor porque digo, Jesús ha estado actuando. Jesús ha estado grande entre nosotros. Jesús no se ha olvidado de sus promesas. Jesús nos ha enviado el Espíritu Santo. Hay algunos que dicen, pero yo para qué voy a esas misas de sanación. ¿Para qué aplaudo y digo gloria a Dios si yo no estoy enfermo? Que vayan esos viejitos y esas viejitas que se están enfermas. Hermanito, ¿quién le dijo a usted que las personas jóvenes que ellas no se enfermaban? Nos enfermamos todos. Y no sabemos, hermanos, a quién nos va a tocar la enfermedad. Y es posible que usted tenga un cáncer que esté caminando silenciosamente dentro de su organismo y usted no sienta nada, pero después, al final, el médico le va a decir, oiga, usted tiene un cáncer hace mucho tiempo y no lo había desarrollado. Por eso es desde ahora que tenemos que tener una prevención, como los médicos que nos mandan a hacer exámenes. La prevención consiste en prepararnos en oración, en ser fieles al Señor, en practicar el Evangelio de Dios. Dios hoy nos llama a levantarnos. Dios hoy nos dice, no están solos porque yo estoy con ustedes hasta el final de los... Y porque yo soy el que te voy a sanar. Y no hay otro, ni hay otra medicina. Y el Señor, mi querido hermano, lo ha mandado esta noche. Usted no esperaba que le iban a llamar por teléfono a decirle, mire, esta noche hay una gran misa de sanación. Prepárese, porque las respuestas de Dios son grandes y Dios cada día nos sorprende. Dios es un Dios infinitamente de sorpresas. Por eso tenemos que enamorarnos de ese Dios, tenemos que enamorarnos de ese Cristo, tenemos que enamorarnos de ese Evangelio, tenemos que vivir el Espíritu Santo en nuestras vidas, en nuestras familias. Amén. Algunos dicen amén. Ese amén, ¿de quién será? Ese amén es de Dios. Ese amén significa que yo estoy de acuerdo con el Señor y le digo, Señor, estamos de acuerdo y caminamos en el mismo paso y vamos para la misma meta, que es la vida eterna. Amén. Hermanos, esta es su noche, este es su momento. Tiene dificultades en la universidad, no encuentra trabajo, la novia le es infiel, su esposa lo cela, su esposa le esconde el celular y se lo tiene guardado, o lo mira mucho. Pues llegó su noche para sanar eso también. Dígale, Señor, todo eso y mucho más me pasa en mi vida. Señor, estoy pasando por dificultades grandes. Yo no sé, hermano, cuál es su problema. Hay gente que dice, es que Dios nos da un don de conocimiento, un don de sabiduría. Sí. Pero Dios sabe lo que tú necesitas. Pero Dios sabe
por lo que tú estás pasando, tu dificultad. Él sabe tus miedos, Él sabe tus temores, Él

0: sabe cuál es la etiqueta y cuál es el diagnóstico de tu enfermedad. Solo Dios lo sabe. Y solo Dios sabe lo que tú necesitas para sanarte, para pegarte un sacudón dentro de la vida. Ese Dios, un Dios que no falla en decirte, tu problema es este. Tu problema es depresión y tristeza, y te voy a sacar y te voy a rescatar, porque yo soy tu Señor, y no más depresión, porque quedarás sana en el nombre del Señor. Y tú eres una hija amada de Dios, y la medicina la sembramos en tu corazón para que rompas esa cadena de temores, de miedos, de angustias. Ya no tienes ganas de vivir, y el Señor te está diciendo, aquí siembro mi semilla de esperanza y te lleno de amor y quedas sana en el nombre de Jesús. Gloria a Dios. Amén. Dios me la bendiga. Dios es grande. ¿Cuánto nos preocupamos que la próstata y el colon y esos exámenes nos están saliendo mal? Pero Dios tiene algo poderoso, algo grande que la diabetes, que mi familia, que mis hijos, que ya no aguanto en el matrimonio, en el amor, en la amistad, que los hijos no saben qué camino recorrer. Y ahí está Dios, ahí está el Señor, y el Señor solamente te va a decir a ti, cree en Jesús. Miren, hermanos, llega la Shakira sin las costillas que tiene a bailar merengue, y todo el mundo, vamos a verla. Llegan estos de hip hop, ¿cómo se llaman estos grupos? Metálicos y de música moderna, ¿cómo se llaman? Juan Pablo, ¿usted sabe cómo se llaman? ¿Cómo? Los músicos de reggaetón, y vamos. Llega Juan Gabriel. Ah, no, hermano, yo no iré a verlo. Y allá llegan. Llega Juanes, allá llegan. Llega Macumba, allá vamos a verlo. Llega tal otro cantante, allá vamos a verlo. Y aplaudimos, cantamos, bailamos, nos desesperamos. Y hablamos de Cristo, qué aburrido. Uy, qué cura ese tan aburrido, hermano. Y yo pensaba que ese cura era bien chévere. Y miren, nos durmió ahí como 45 minutos. Y yo quería ver milagros y que la gente saltara. Y que la gente dijera que se había sanado inmediatamente. Queremos show. ¿Se acuerdan que yo le estaba diciendo esta mañana a algunos? Ah, no. Queremos una sanación de soplo. Y entonces, así sí voy a creer yo en el nombre de Dios. Venga para acá usted, hermano. Y entonces, si este hermano, el Espíritu Santo lo voltea y el Espíritu Santo lo sopla, sí le voy a creer al Padre. Y te soplo. Y entonces quedó sano en el nombre del Señor. No, aquí nosotros no tenemos un soplo de mal aliento ni de burro. Aquí lo que nosotros tenemos es el soplo del Espíritu Santo. Amén. Ese es el que sana. Ese es el que libera. Ese es el que nos da vida. Por eso hoy la humanidad está diciendo, gracias Señor, porque estaba preocupado, porque no tenía trabajo, porque me estaba yendo mal, Señor, pero tú hasta en eso me has regalado y me has dado prosperidad. Esa ha sido mi sanación, Señor Jesús. Y ahora voy a caminar contigo, porque el que camina con Jesús, nada le falta. El que tiene ese encuentro con Jesús, todo lo tiene. El que encuentra con Jesús va a encontrar que lo imposible se vuelve posible. Ese es Jesús. ¿O no, hermanito? Y tenemos que cambiar nuestra cara de preocupación y sonreír más y mostrar los dientes. Amén. Un aplauso para este hermano. Si ese aplauso es para Cristo, es muy poco, mis queridos hermanos. Usted no le está aplaudiendo. No le está aplaudiendo a Enrique Iglesias. Le está aplaudiendo al mero mero, a Jesús, a nuestro Señor dador de vida. Amén. Hemos perdido la fe. En tiempo de crisis, el Señor se manifiesta más. En tiempo de crisis, el Señor nos mira más. En momentos duros, el Señor ahí está. Enciende el fuego de tu corazón para que ahí arda Jesús. ¿Se acuerdan la historia de los dos cieguitos que estaban pidiendo limosna? ¿Se acuerdan de la persona que tenía la mano paralizada? ¿Se acuerdan de Bartimeo, cómo le pedía al Señor, que en estos días nosotros estuvimos hablando de Bartimeo? ¿Cómo le pedía al Señor? Con ganas. Con ganas. Con fuerza. Católicos, hay que despertar. Católicos, no podemos venir pasivos ante un Dios que está vivo, un Dios con energía, un Dios que se está moviendo en todas las latitudes, un Dios que está verdaderamente moviéndonos. No necesitamos que nos mueva la mano del hombre, sino que nos mueva Dios. ¿O no? Venga, hermanito, usted que está llenito, venga para acá. Dios, cómo nos ama. Yo le decía, el Señor nos da vueltas. Y nosotros tenemos que darle vueltas a la vida. Nos da vueltas donde Dios quiere. Él mueve y nos lleva donde Él quiere, hasta mostrarnos el camino de Dios. ¿O no? Por eso hay que ir donde Dios. Yo voy donde Dios me lleve, no donde yo quiera ir. Yo tengo que seguir y no detenerme en el camino del Señor. Eso es importante. Hoy hablábamos nosotros, hermanos, de algo poderoso. Hablábamos de que hay que gastar mucha rodilla ante Dios. ¡Mucha! Hay algunos que dicen, bueno, lo que pasa es que yo voy al Santísimo, oro unos 10 minutos. No es suficiente. Hay que caminar una milla con Jesús. Y caminarla bien, para que entre la sanación a tu hogar, para que entre la sanación en esta mente, se quede en el corazón y ponga en acción este hermano para que él diga: Dios, con Cristo yo tengo poder. Amén. Mis hermanos, sanaciones bellas estamos viendo, gracias mi hermano, sanaciones preciosas. Recordemos tantos pasajes en la Biblia. ¿Se acuerdan? Del hermano, y voy a tomar unos minuticos. Que estaba esperando por tantos años cerca a la piscina de los cinco pórticos, la piscina de Bethesda o Bethsaida. Y estaba en ese lugar. Y todos llegaban primero cuando se movían las aguas y quedaban sanos. Y este hombre esperaba. Y esperaba con mucha paciencia hasta que alguien lo pudiera llevar. ¿Cuántos de ustedes que llevan esperando esa sanación por esa persona que le dieron un diagnóstico de cáncer? ¿Cuántos de ustedes están en problemas graves? ¿Cuántos de ustedes tienen un cuadro médico comprometido? Y están esperando que Dios envíe ese ángel a mover las aguas.
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19: Y el Señor, sí, mira la paciencia. Pero el Señor también no quiere que te quedes ahí petrificado. El Señor quiere que también tú entres en acción y te muevas para que el ángel sanador venga a tu vida. Y puedas tú también recibir de la fuente. ¿Usted se acuerda, hermano, quién era el hombre que el profeta que lo mandaron a que se bañara 7 veces en el río? ¿Cómo se llamaba? Naamán, ¿no es cierto? Y Naamán era terco, porque era un gran profeta y tenía poder. Y Naamán, venga para acá, porque usted es Naamán. Usted va a ser Naamán. Venga. No, porque ella no puede ser Naamana. Usted va a ser Naamán, porque Naamán era hombre. No, lo voy a cambiar por él, porque Naamán se me parece a usted que tenía barbita. Venga. Hermano, Naamán sufría ¿de qué? De lepra. Era leproso, tenía lepra por todo lado, hermano. Pero tenía poder y tenía posición y tenía dinero y tenía siervos. Entonces, como era un leproso de clase alta, un leproso VIP, no lo sacaron del pueblo, entonces él podía seguir, pero él quería sanarse. Y él fue y consultó una cantidad de hermanos. Consultó
20: a médicos, consultó a curanderos. Es posible que nada más le dijo a sus siervos: vea, vaya, averígüese que llegó una bruja que está de moda, vaya a ver qué tiene para mí, para que me haga un amarre, me haga una brujería o me dé un brebaje. Y fueron donde la bruja Juanita, y la bruja Juanita no pudo sanar al pobre Naamán, y el pobre Naamán seguía rascando y se le seguía cayendo los pedazos de carne y empezaba ya a oler diferente. Y hermano, empezó a preocuparse, y Naamán decía: ay, Dios mío, rásquese la cabecita, Naamán, pero ¿qué hago? ¿Cómo se llama usted?
21: Ernesto.
20: No, señor, se llama Naamán. ¿Cómo se llama usted?
21: Naamán.
20: Naamán, muy bien, Naamán Ernesto. Y resulta que siguió y siguió hasta que nos dicen las Sagradas Escrituras que una de sus siervas tuvo un sueño, porque Dios nos ilumina a través de las personas, y le dijo en el sueño, le habló Dios y le dijo: dígale a su jefe que hay un río, que es el río Jordán, pero Naamán, pero tiene que irse a bañar 7 veces a ese río. Y va la sierva y le dice: Naamán, ¿cómo le parece que Dios me dijo ese sueño? Y Naamán dijo: yo no creo. Dios no manda mensajeros, hermanos, en la vida. ¿A cuántos de ustedes no lo llamaron esta noche y le dijeron: mire, allá va a haber un cura que es medio loquito, que trabaja en sanación, y vaya, que de pronto Dios tiene algo? Usted dijo: ah, yo no creo. Ah, ¿yo qué voy a ir? ¿Para qué si el partido de fútbol de la Copa América Centenario está chévere, hermano? ¿Por qué me voy para allá? Y resulta que después usted lo pensó y dijo: sí, definitivamente no me está yendo bien en mi salud y en las cosas, voy a ver qué pasa. Pero Naamán dijo: ¿yo para qué voy a ir a ese río a bañarme 7 veces? Si en cualquier río yo me puedo sanar, en cualquier río yo me puedo meter, ¿para qué me voy a ir ahí? Somos desobedientes y somos soberbios. Lo que yo les decía, queremos salvación light. Venga para acá, Naamán, que usted todavía no se ha metido al río. Queremos nosotros recibir cantidad de bendiciones y no las trabajamos. Queremos que todo nos llegue express y que inmediatamente que nosotros le pedimos a Dios, entonces se manifieste. No, tenemos nosotros que trabajar esa bendición y esa sanación. Y Naamán era orgulloso, Naamán era soberbio, Naamán, como estaba acostumbrado a mandar, como Naamán todo se lo ponían en plata, sí, chévere, le cortaban la barbita, le hacían el pelo, le hacían las cejas, todo. Y entonces Naamán dijo: no, se fue y se bañó al río que estaba ahí, porque dijo: ese río pertenece a mi territorio. Y entonces volvía lo mismo, hasta que le dijeron: Naamán, deje de ser orgulloso, Naamán, obedezca a la iglesia, Naamán, confiésese, Naamán, reciba la Sagrada Eucaristía, Naamán, deje de estar tanto en el internet y jugando en Facebook y en Twitter, deje de ser tan chismoso, hermano, venga a la iglesia. Y Naamán dijo: voy a ir. Va Naamán y se mete al río. Húndase, hermano, en el río. Una vez se volvió a meter en el río. Segunda vez se metió en el río. Tercera vez, ahí va a adelgazar un poquito, se metió al río. Cuarta vez se metió al río. Quinta vez, y seguía con lepra. Dijo: uy, esta lepra me pica. Sigue rascándose, hermano. Le rascaba y dijo: tan raro. Y siguió. Vamos por cuál. La quinta, ¿no? Llegó a la quinta vez, se metió. Llegó a la sexta vez, se metió. Llegó a la séptima vez y gloria a Dios, el Señor lo limpió. Y Naamán dijo: es cierto. Miren, Dios obró en mí. Porque uno tiene que andar una vez, dos veces, pedirle 3 veces y no desesperarse. Que todavía sigue su enfermedad, que todavía sigue sus problemas estomacales, continúe. Siga firme en su fe, porque Dios tiene al final la promesa. Dios al final tiene el remedio para ti, y no te quedes en la mitad del camino. Avanza con Jesús. Si hay que lavarse 7 veces, lávese. Mire qué número tan importante ese 7. El 7 es importante. Y entonces el Señor lo sanó como lo puede sanar a usted. De pronto no la primera vez. O es posible, venga nada más, no he terminado. De pronto la tercera vez. De pronto miles de veces. Pero hay que siempre seguir caminando con el Señor, no despegársele del lado, no írsele del lado, hasta que Dios hizo una gran obra en Naamán. Buen mozo. Antes Naamán caminaba así, encogido, empezó a sacar pecho, saqué pecho, y caminó y dijo: verdaderamente Dios no se equivoca, Dios hace las cosas bien. Mire, yo ahora puedo conquistar a quien quiera, ya no necesito conquistar reinos. Camine más fuerte. Y sacaba espalda y miraba. Antes que caminaba agachado, porque los que caminan agachados son ya vencidos. Y los que caminamos con la frente es porque Dios nos ha enderezado y decimos: contigo, Señor, soy más que un vencedor y me convierto en tu guerrero de ti. Amén, aleluya. Eso hizo Dios. Por eso este Naamán le va a ir muy bien. Se va a acordar de mí. Grandes cosas llegan a tu vida: en prosperidad, en salud, en el amor. Dios es grande con nosotros. Y Naamán salió corriendo con los brazos en alto y dio una vuelta por la ciudad diciendo: miren, soy una criatura nueva. Corra por ahí, hermano, con los brazos abiertos y vaya donde su esposa. Con las manos en alto. ¿Ella es su esposa? ¿Su novia? Ah, lo va a querer más. Ponga las manos en alto. La otra. Y salió corriendo y fue donde ella a decirle. A ver, aplauden en el nombre del Señor. Y la novia feliz, póngase de pie, novia. Cuando lo vio sin nada, lo abrazó, abrácelo. Y saltó con él. Salten. Más, muy bien. En la gloria de Dios. Amén, aleluya. Nada más, felicitaciones. Mire qué novia tan bonita que tiene, cuídela. Hermanos, eso es lo que Dios quiere con nosotros. Y esta noche, en la oración, el Señor viene por ti y te va a sanar a ti. Póngase de pie. Vamos a pedirle a Dios en este momento por la promesa. Ponga su mano en alto, que las promesas vienen desde lo alto. Querido hermano, tú no estás solo. Tú no estás abandonado por Dios. Tú tienes a Dios y Dios siempre ha estado a tu lado. Y Dios viene por ti a sanarte, a cambiarte y a darte una nueva vida. Ven para acá, porque tú eres amado por Dios. Venga, hermanito, deme la mano. Dame tu mano nomás. Porque Dios viene a transformar tu vida y a darte salud. Vamos a pedirle a Dios que se cumpla esa promesa en cada uno de nosotros. Si no eres tú, de pronto un familiar, de pronto alguien en tu familia está necesitado de oración. De pronto tú necesitas algo. De pronto tú demuestras que estás muy feliz, que lo tienes todo. Pero posiblemente no. Hay algo que Dios quiere decirte. Que Dios quiere anunciar algo para ti. Librarte de un peligro. Librarte de alguien que te quiera hacer daño. O de un accidente. Pero aquí está Jesús. Y Jesús viene a regresarnos y a devolvernos la esperanza. Pídele a Jesús en esta noche. De pronto Dios se está utilizando a ti para que lleves esa sanación en alguna persona. Déjate tocar por las manos de Dios. Deja sentir que Dios te ama. En esta noche, pídele a Dios que aumente tu fe para que cosas lindas pasen en tu vida. Que el Señor derrame el Espíritu Santo dentro de ti. Porque solo Jesús tiene poder. ¿A quién iremos, Señor? ¿A quién iremos? Si en tus manos divinas hay sanación. Oh bendito Dios, aquí te presento esta comunidad. con sus necesidades, con sus problemas, con sus dolencias, con sus preocupaciones, Jesús. Aquí están tus hijos. Te pido, Señor, pulmones sanos para estas hermanas. Te pido, Señor, por estos hermanos que te aman, por esos hermanos que trabajan por ti, Señor. Te pido por este hermano, Señor, que está en su casa, que sufre depresiones, de ansiedades, y tú vas a romper esta cadena, Jesús, a través de esta hermana. Gloria y bendito sea tu nombre, Señor. Maravillas hay en ti, Señor. Sana esa tiroides, sana ese cuello, Señor. Sánalo, Señor. Sana esa ansiedad, sana esa tristeza, sana ese pasado, Señor. Sana esos problemas de corazón, problemas de respiración, Padre Santo. Sana, Señor. Bendice, Señor, a esa madre que no ha podido tener ni concebir ese hijo, Señor Jesús. Ahora tú te vas a manifestar, porque ese vientre empezará a palpitar, porque vas a sembrar esa semilla de vida. Esa persona que no tiene éxito en su trabajo, Señor, o hay desconfianza, aquí estás tú, Señor, para darle seguridad de que no todo está perdido, de que hay mucho para luchar en la vida y en la salud. Por ese estómago, Señor, que vas a sanar. Sana, Señor, este estómago. Bendito sea, Señor, sana esta espalda que tú le das a este hermano. Que se complete en este momento la sanación por esta familia, Señor. Protégela. Que se entiendan los unos a los otros, Señor. Quiero presentarte a este hermano, Señor, para que seas tú la medicina que él necesita en su vida, Señor. Que él tenga confianza y fe, porque desde este momento hay algo nuevo para él: la sanación de Jesús. Mira a Jesús, contempla a Jesús, que tu sangre preciosa llegue sobre ti, te limpie, Señor Jesús. Aquí hay personas que se están sanando en este momento. Que te duele tu espalda, y mucho, pero Jesús está corrigiendo todo lo que hay en esta espalda. ¿Hace cuánto tiempo que tienes problemas de espalda?
2: Unos 2 o 3 años.
20: 2 o 3 años. Y el Señor, al que esperó, le movió el agua. Y ahora el Señor quiere pasar tu mano y sanarte y completar lo que Él ya empezó, para la gloria de Dios. Bendito sea, Señor, que sigues sanando, que sigues restaurando, que sigues cambiando ese sistema inmunológico caído, Señor Jesús. Sana, Señor, muévete, Espíritu Santo. Ven a sanar, Señor Jesús. Ven a renovar, Señor, nuestras heridas, porque grande es tu nombre, poderoso eres tú, Señor. Bendito eres. Siga pidiendo, hermano, siga pidiendo a Dios. Señor, compone esta espalda, este cansancio, Señor, ese estrés. Bendito sea, Señor. Sana, Señor, sana. Endereza lo que está torcido, Padre Santo. Porque aquí hay sanación. Aquí está el poder del Espíritu Santo. Ahora usted imponga manos. Colóquele la mano a la persona que está al lado. Sana, Señor Jesús. Vamos a pasar esa sanación por la otra persona. Ore por la persona que tiene al lado. Pida esa sanación. Bendito y alabado sea tu nombre, Jesús. Tu sangre preciosa, tu mano ensangrentada, está haciendo maravillas. Pídale con fe. Padres, hijos, abrácense, oren, porque ha llegado la bonanza de Dios. Ha llegado un nuevo tiempo de sanación. Debemos querernos, debemos orar los unos para los otros. Aquí se siente el poder de Dios. Aquí se mueve el Señor. Aquí se rompen cadenas. Bendito seas, Señor. Empiece a orar. Bendito seas. Gracias, Señor. Gracias, Señor. ¿Cómo no amarte? Bendito y alabado seas, Señor. Bendito seas, Padre Santo. Saraí, Saraí, Saraí, Saraí, Saraí, Saraí, Saraí, Saraí, Saraí, Saraí, Saraí, Saraí, Sana, Señor. Libera, Señor. Libera, Señor, en el nombre de Jesús. Desahógate, libérate.
19: A ti el poder, siga orando en lengua si es posible.
3: Ay, Dios eterno, ¿quién soy? ¿A quién?
19: Señor, rompe esa cadena, Padre Santo. Para ti es la gloria y la victoria. Hay liberaciones en este momento. Bendito y alabado sea tu nombre. Grande eres, Señor. Te están manifestando, Espíritu Santo. Aquí ahí se siente el poder de Dios. Siéntelo, hermano. Siéntelo. Siéntelo. Hay sanación. Bendito sea. Con fuerza abraza a esa persona. Pon tus manos, porque Dios nos ha enviado a sanar, a liberar, a que hagamos la obra del Señor. Grande eres y poderoso, Señor. Siga orando en el nombre de Dios. Aquí está tu solución a tu problema, Señor Jesús. Grande eres, victorioso eres. Dígale, te amo, Señor. Bendice al Señor. Gloria, gloria a ti, Señor. Bendito eres, Señor. Para ti, Señor, te amamos y te bendecimos, Señor. Glorioso eres, Señor. A ti el poder y la gloria, Señor. Bendito eres, Señor. Manifiéstate, Señor Jesús. Manifiéstate, Espíritu Santo. Bendito eres, Señor. Glorioso eres, Padre. Gloria a ti, Señor. Bendito eres, Señor. Te alabamos y te bendecimos, Señor. Glorioso es tu nombre. Santo es tu nombre, Señor. Santo eres, Señor. Bendito eres, Padre Celestial. Te alabamos, te bendecimos, te adoramos, Señor. Démosle un aplauso al poder del Espíritu Santo. Sana, Señor Jesús. Bendito eres, Señor. Misericordioso eres, Señor Jesús. Grande es tu poder. Queridos hermanos, yo les pregunto, ¿creen en Dios Todopoderoso?
21: Sí, creo.
19: ¿Creen en el poder del Espíritu Santo?
21: Sí, creo.
19: ¿Creen que Dios puede sanar?
21: Sí, creo.
19: ¿Creen que Dios puede liberar?
21: Sí, creo.
19: Repetimos todos, esta es nuestra fe.
21: Esta es nuestra fe.
19: Esta es la fe de la iglesia.
21: Esta es la fe de la iglesia.
19: Que nos gloriamos en profesar.
21: Que nos gloriamos en profesar.
19: En Cristo Jesús.
21: En Cristo Jesús.
19: Amén.
21: Amén.
19: Digamos la oración que Él mismo nos enseñó. Padre nuestro, que estás en el cielo, santificado sea tu nombre. Venga a nosotros tu reino. Hágase tu voluntad así en la tierra como en el cielo. Danos hoy nuestro pan de cada día. Perdona nuestras ofensas, como también nosotros perdonamos a los que nos ofenden. No nos dejes caer en la tentación y líbranos del mal. Amén. Si alguna persona ha visitado brujas, cartomancia, ha tenido amarres, le han dado brebajes, ha creído en amuletos, que el Señor en este momento rompa esa cadena para que el Espíritu Santo te libere. Amén.
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0: Ha sido una bella tradición de la Iglesia saludar a la Virgen María con el Ángelus o anuncio del ángel todos los días, a mediodía y al caer de la tarde. Por eso oremos todos hoy. El ángel del Señor anunció a María.
1: Y ella concibió por obra y gracia del Espíritu Santo.
0: Dios te salve María, llena eres de gracia, el Señor es contigo, bendita tú eres entre todas las mujeres, bendito es el fruto de tu vientre Jesús.
2: Santa María, Madre de Dios, ruega por nosotros pecadores, ahora y en la hora de nuestra muerte. Amén.
0: He aquí la esclava del Señor.
1: Hágase en mí según tu palabra.
0: Dios te salve María, llena eres de gracia, el Señor es contigo, bendita tú eres entre todas las mujeres, bendito es el fruto de tu vientre Jesús.
2: Santa María, Madre de Dios, ruega por nosotros pecadores, ahora y en la hora de nuestra muerte. Amén.
0: El Verbo se hizo carne
1: y habitó entre nosotros.
0: Dios te salve María, llena eres de gracia, el Señor es contigo, bendita tú eres entre todas las mujeres, bendito es el fruto de tu vientre Jesús.
2: Santa María, Madre de Dios, ruega por nosotros pecadores, ahora y en la hora de nuestra muerte. Amén.
0: Ruega por nosotros, Santa Madre de Dios,
1: para que seamos dignos de las promesas de Cristo.
0: Oremos. Señor, derrama tu gracia en nuestros corazones, para que habiendo conocido por la voz del ángel el misterio de la encarnación de tu Hijo, podamos llegar por los méritos de tu cruz y pasión a la gloria de la resurrección. Por el mismo Cristo nuestro Señor.
2: Amén.

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1: María, profesora de alabanza, enséñanos, dinos.

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el Señor Dios está sobre ustedes. Él cree en ustedes más de lo que se imaginan. Y Él es el Dios del amor, de la paz y el consuelo. El Dios que da vida y luz. El Dios que acompaña y que sostiene. Él es el Dios que da el amor. Él es el Dios de la vida. En Él encontramos consuelo y paz. Encontramos aliento y fuerza para el camino difícil, para la prueba, porque Él acompaña la vida de todos.

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